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1: las celebraciones y los eventos históricos registrados en un día como hoy.
3: 18 de mayo. Día Internacional de los Museos. 1541. El virrey Antonio de Mendoza y Pacheco funda la Villa de Valladolid de la Nueva España, la actual ciudad de Morelia. 1917. Muere fusilado por zapatistas en Tlaltizapán, Morelos, el profesor Otilio Montaño, coautor del Plan de Ayala, acusado de entrar en tratos con el enemigo. 1920. Nace Karol Józef Wojtyla. Juan Pablo II, Papa 264 de la Iglesia Católica y canonizado en el año 2014. Y 1994, ingresa México a la Organización para la Cooperación y el Desarrollo Económico, que aglutina a las economías más desarrolladas del mundo.
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3: Mantenerte bien hidratado es fundamental para tu salud en esta temporada de calor. Un consejo del nutriólogo Juan Montoya.
4: Tu cerebro depende de agua,
5: más de lo que imaginas.
4: El cerebro está compuesto una gran parte por agua, una disminución pequeña incluso del 1 al 2% del peso corporal en líquidos. Puede afectar memoria, atención, estado de ánimo y claridad mental. Esto impacta directamente en estudiantes, trabajadores, adultos mayores. Muchas veces se confundía la fatiga mental con estrés, cuando en realidad puede ser deshidratación. Antes de pensar en más café o bebidas energéticas, vale la pena evaluar si estamos consumiendo suficiente agua. Mantener una hidratación adecuada es una herramienta sencilla para mejorar el rendimiento cognitivo y la estabilidad emocional.
3: ¡No te derritas!
6: Un consejo del nutriólogo.

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8: Me dicen el jumilero. Tema de la inspiración del músico, compositor y arreglista Daniel Beltrán Vergara, quien nació el 11 de diciembre de 1942 y falleció el 3 de mayo de 2025. Fue reconocido como un genio de los instrumentos, quien con sus letras le dio identidad musical a este pueblo mágico. Destacan sus melodías El Camino es por Taxco, Guillermo Spraglin, Mi Pueblito Jumilero y Me Dicen el Jumilero, que forma parte del repertorio de los bailes tradicionales.

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1: Revista del Consumidor. Radio.
3: ¿Te has preguntado qué contienen los productos que consumes a diario? Conocer los ingredientes es el primer paso para elegir mejor.
4: ¡Exacto! Por eso, una gran alternativa es preparar tus propios productos en casa.
3: Hoy te contaremos sobre las tecnologías domésticas, una opción para cuidar tu salud y tu bolsillo al mismo tiempo.
4: Por eso, te enseñaremos a preparar una crema de cacahuate para toda la familia.
3: Presta atención y quédate con nosotras.
1: Revista del Consumidor.
4: Desde hace más de 4 décadas, en la Profeco brindamos opciones para elaborar productos útiles, seguros, económicos y con excelente calidad.
3: Se trata de las tecnologías domésticas, una pieza clave de nuestras actividades de educación para el consumo.
4: Con ingredientes que se encuentran fácilmente y procedimientos simples, buscamos que las infancias y las familias tengan alternativas para elaborar lo que necesitan a un menor costo, comparado con los precios que ofrece el mercado.
3: Todo este esfuerzo tiene el respaldo del Laboratorio Nacional de Protección al Consumidor, donde se encargan de validar cada receta.
4: Con la meta de cuidar el bolsillo de los hogares y ofrecer nuevas alternativas, la Profeco organiza talleres en toda la República a través de sus oficinas de defensa del consumidor.
3: Tan solo en 2025 se realizaron 10.983 talleres de tecnologías domésticas, logrando apoyar a 347.500 personas en todo el país.
4: Esta labor ayuda directamente al ahorro familiar, fomenta un consumo más consciente y desarrolla habilidades que impulsan la autonomía económica.
3: Incluso, estas tecnologías han servido para quienes desean emprender y generar algo de dinero extra. Bajo este modelo hemos hecho, por ejemplo, limpiador de piso, pasta dental, gel para el cabello, protector solar y productos de confitería y panificación.
4: Hoy toca el turno de la crema de cacahuate.
3: ¡Comenzamos!
4: Con pocos ingredientes podemos hacer algo muy rico. Prueba de ello es que para hacer crema de cacahuate necesitaremos solamente
3: una taza de cacahuates pelados sin sal, una cucharada de piloncillo molido y una cucharadita de extracto de vainilla.
4: Seguro tienes en casa alguno de los ingredientes. De cualquier forma, se consiguen en el mercado más cercano.
3: De utensilios necesitaremos un procesador de alimentos o licuadora, taza medidora, cuchara sopera, cuchara cafetera, espátula de plástico y para envasar, un frasco de vidrio con tapa hermética.
4: Y esto me encanta, Nat. Una ventaja más de esta tecnología doméstica es que solo toma 30 minutos hacer la crema de cacahuate y en cambio se conserva por mucho tiempo. Su caducidad es de 1 año.
3: Pues manos a la obra. Para empezar, molemos los cacahuates en el procesador de alimentos hasta formar una pasta. Es importante que lo hagamos en intervalos cortos y al mismo tiempo ir reduciendo la velocidad mientras se va moliendo. Ya que tengamos la pasta de cacahuate y sin apagar el procesador, agregamos el piloncillo y la vainilla.
4: Mientras integramos todo muy bien, quiero comentarles que la crema de cacahuate es rica en proteína vegetal, tiene grasas saludables y mucha fibra.
3: Volviendo a la receta, hemos seguido mezclando en el procesador. Continuamos hasta obtener una crema suave y homogénea.
4: ¡Ojo! Si queda muy seca, podemos agregar media cucharadita de aceite vegetal. Se va agregando poco a poco en el procesador para que se incorpore correctamente.
3: Ahora, a envasar. Con ayuda de la espátula, vertemos la crema de cacahuate en el frasco de vidrio y lo etiquetamos con la

0: Da ese paso hacia un consumo informado e inteligente y anímate a elaborar esta tecnología doméstica.
1: No olviden que pueden ver más procedimientos de diferentes tecnologías en el canal de YouTube Profeco TV.
0: ¡Hasta la próxima!
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1: Bien, ya estamos de regreso aquí en Radio y Televisión de Guerrero. Son las 6:21. Estamos iniciando ya Vinilo, lo mejor de la música en inglés de todas las décadas, 60, 70, 80, 90 y el nuevo milenio a través de este espacio. Sean bienvenidos. Yo soy David Morales. Los acompaño en esta tarde.

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2: Miñas, son las 6 de la tarde con 31 minutos. Momento de hacer una breve pausa. No le cambie porque tenemos más que compartir a través del 1310 AM. Estamos de regreso enseguida.
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4: 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Palabras o expresiones que son características de nuestro vocabulario.
5: Argüende. Se refiere a un debate agitado, una disputa o un alboroto. También puede significar chismorreo, habladuría o lío de palabras. A menudo se usa para describir una situación ruidosa de mucho escándalo o bullicio.
4: Modismos del estado.

0: Tlaxcalteques ilustres en los siglos XVIII y XIX. Pedro Ramírez Ocampo. El doctor Osores lo menciona en su obra acerca de los alumnos distinguidos de los colegios de San Pedro, San Pablo y San Ildefonso de México. Dice la nota, Ramírez de Ocampo, don Pedro, originario del Real o Mineral de Taxco en el Arzobispado de México y en esta capital, seminarista del Colegio de San Ildefonso en 1742, fundó dos capellanías en favor de los alumnos del expresado colegio. Tlaxqueños destacados, célebres e importantes en los siglos XVIII y XIX.
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2: Las vueltas alrededor del kiosco. En 1953, todos los domingos, la orquesta La Perla de Taxco, en punto de las 8 de la noche, daba principio a las serenatas, en donde la sociedad de Taxco, vestida con sus mejores galas, comenzaba el baile tradicional. Los hombres caminaban en una dirección alrededor del kiosco y las mujeres en sentido contrario, lo que permitía miradas y sonrisas fugaces a cada vuelta y brindaba la oportunidad a los caballeros de evaluar y escoger la pareja que más le interesaba para invitarla a bailar, a menudo acompañadas de sus familias para mantener el decoro. Las 11 de la noche era la hora oficial y tradicionalmente permitida para que los jóvenes regresaran a su casa.
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6: Seguimos compartiendo demás temas 6:36 minutos.

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3: Can't touch this. Ok, son las 6 de la tarde con 55 minutos a través del 1310 AM. Qué bueno que siguen con nosotros y nos acompañan en esta tarde donde estamos llevando lo mejor de vinilo, estos temas los cuales pues jamás pasan de moda y que hoy compartimos a través del 1310 AM. Vámonos con más antes de irnos al corte promocional de hora. Los dejamos con MC Hammer y esto que es Can't Touch This.
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3: Argüende. Se refiere a un debate agitado, una disputa o un alboroto. También puede significar chismorreo, habladuría o lío de palabras. A menudo se usa para describir una situación ruidosa de mucho escándalo o bullicio.
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2: Mantenerte bien hidratado es fundamental para tu salud en esta temporada de calor. Un consejo del nutriólogo Juan Mundo.
5: El dolor de cabeza puede ser falta de agua. Antes de recurrir inmediatamente a un analgésico, vale la pena preguntarse: ¿he tomado suficiente agua hoy? La deshidratación leve puede provocar cefaleas debido a cambios de volumen sanguíneo y en el equilibrio de electrolitos. En personas que pasan muchas horas frente a pantallas, el problema puede intensificarse. Hidratarse adecuadamente es una intervención simple. En muchos casos, reduce la frecuencia de dolores leves de cabeza. No sustituye atención médica cuando es necesaria, pero sí es una medida preventiva y básica.
2: ¡No te derritas!
6: Consejo del nutriólogo.

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1: La capilla de Chavarrieta no solo da nombre a un barrio de Taxco, guarda una historia que se remonta varios siglos atrás. Su origen fue en el siglo XVII, cuando en este sitio existió una cuadrilla minera perteneciente a don Martín Chavarrieta. Con el tiempo, el lugar fue tomando carácter religioso. En 1710, el Cristo venerado en esta capilla pertenecía a la familia Chavarrieta. Aunque ya era un espacio de devoción, no fue sino hasta el 25 de julio de 1796 cuando la capilla recibió la bendición oficial, obteniendo legitimidad canónica. La capilla original fue sustituida en 1923 y hacia 1950 se realizó la reconstrucción que conocemos hoy, agregando una torre. El empedrado de la plaza databa de 1897, recordándonos que en Chavarrieta, la fe, el barrio y el tiempo han crecido juntos.
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5: Señora Dama Platera, compuesta por el músico y folclorista mexicano Guadalupe Trigo, quien nació en Mérida, Yucatán, el 28 de junio de 1941 y falleció en un accidente automovilístico en Acapulco de Juárez el 18 de marzo de 1982. El tema forma parte del álbum Poetas y Lugares, grabado en vivo en recintos como el Poliforum, Teatro Hidalgo y Teatro Degollado. La letra personifica a Taxco como una señora dama platera, resaltando su belleza arquitectónica, sus calles empedradas y su herencia minera y artesanal.

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3: Son las 7 con 7 minutos, más de vinilo sonando a través del 1310 AM Radio y Televisión de Guerrero.

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0: protagonistas de la comedia en la época dorada del cine mexicano.
1: Mario Moreno, Cantinflas. El gran avance de la comedia mexicana llegó con Mario Moreno, más conocido como Cantinflas, quien nació en la Ciudad de México el 12 de agosto de 1911. Ofreció un tipo de cine diferente con un estilo alternativo que llegó a conocerse como el cine de Cantinflas, creando casi un género propio con el sello distintivo del cantinfleo, un término que se ha legitimado para describir el acto de hablar rápidamente.
2: Usted sabe que acá y que el otro y que luego hay el chisme y que de cualquier manera, bueno, en una palabra, cohecho es un hecho contrahecho al que no hay derecho porque qué checho, ¿comprendió?
0: Íconos de la comedia del cine de oro en México.
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1: Me dicen el jumilero. Tema de la inspiración del músico, compositor y arreglista Daniel Beltrán Vergara, quien nació el 11 de diciembre de 1942 y falleció el 3 de mayo de 2025. Fue reconocido como un genio de los instrumentos, quien con sus letras le dio identidad musical a este pueblo mágico. Destacan sus melodías El Camino es por Taxco, Guillermo Spraglin, Mi Pueblito Jumilero y Me Dicen el Jumilero, que forma parte del repertorio de los bailes tradicionales de Taxco.

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1: Así hablamos en Guerrero. Palabras o expresiones que son características de nuestro vocabulario.
0: Desbalagado. Se refiere a algo que está disperso, separado o desorganizado y puede usarse para describir cosas y personas. Su significado incluye estar disperso, suelto o fuera de lugar.
1: Modismos del estado de Guerrero.

0: pequeños ilustres en los siglos XVIII y XIX. Alfonso Verdugo Aragonés, bautizado probablemente el 11 de abril de 1709 con el nombre de Ildefonso, que se usaba indiferentemente como Alfonso o Alonso, formó parte de la numerosísima prole de don Martín Verdugo Aragonés y doña María de Rivera Ulloa y Taboada. Fue colegial seminarista de San Ildefonso de la capital, en el que comenzó y terminó la carrera de sus estudios con plausibles ventajas y grandes créditos de que dio muestra en la Universidad de Salamanca, donde recibió el grado de doctor en leyes con pública y universal aclamación. Tasqueños destacados, célebres e importantes en los siglos XVIII y XIX.
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3: La Berta es la bebida tradicional más emblemática de Taxco Guerrero. Sobre su creación, cuenta la historia que doña Berta Estrada tenía una pequeña propiedad en la contraesquina de la parroquia de Santa Prisca. Ante la avalancha de turistas que visitaban Taxco y ante la carencia de diversiones para los mismos, en 1930, William Spradling estableció un bar en el lugar al que llamó Berta's, en honor a la propietaria. Fue el novelista y periodista estadounidense John Dos Passos, a invitación de William Spradling, quienes combinaron jugo de limón, un jarabe de miel que preparaba doña Berta en el bar, y lo mezclaron con hielo y agua mineral de Taxco. En un principio le nombraron la limonada tasqueña, que gustó de inmediato y se convirtió en la bebida representativa del bar, por lo que se le conoció como la Berta.
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1: Son las 7:53 a través del 1310 AM, pues prácticamente ya estamos en el bloque final de este espacio. Vamos a aprovechar para disfrutar de más temas. Player llega a escena musical con Baby Comeback.

Ha llegado el momento de despedirnos. Vamos a enlazarnos hasta el puerto de Acapulco para escuchar el informativo nocturno con Manuel Díaz Valderas. Que tengan una excelente noche, pásenla muy bien. Yo soy David Morales, nos escuchamos el día de mañana en punto de las 6 de la tarde.

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Nos escuchamos en la próxima emisión, porque la buena música no tiene fecha de caducidad. 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
2: Estas son
1: las celebraciones y los eventos históricos registrados en un día como hoy.
3: 18 de mayo. Día Internacional de los Museos. 1541. El virrey Antonio de Mendoza y Pacheco funda la villa de Valladolid de la Nueva España, la actual ciudad de Morelia. 1917. Muere fusilado por zapatistas en Tlaltizapán, Morelos, el profesor Otilio Montaño, coautor del Plan de Ayala, acusado de entrar en tratos con el enemigo. 1920. Nace Karol Józef Wojtyla. Juan Pablo II, Papa 264 de la Iglesia Católica y canonizado en el año 2014. En 1994, ingresa México a la Organización para la Cooperación y el Desarrollo Económico, que aglutina a las economías más desarrolladas del mundo.
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6: Iniciamos con la información, con todo lo que tiene que ver con el Akamoto. Ha concluido y bueno, estos son los detalles.
7: Cerca del mediodía y después de recuperarse de la fiesta de anoche, o sea, del sábado, la mayoría de los asistentes al Akamoto empezaron el éxodo de regreso a casa este domingo. Y sí, un último filtro de revisión los esperaba pasando la caseta de la venta, pero este con la mejor intención para que lleguen sanos a sus lugares de origen.
8: En todo momento su equipo de protección y no hay que irse meter entre los vehículos para evitar cualquier accidente. Vale, aparte es todo, cuídense.
7: De acuerdo al informe emitido por parte de la Secretaría de Seguridad Pública del municipio de Acapulco, este despliegue interinstitucional dio como resultado un saldo blanco, cero registro de decesos o hechos de gravedad. Del día jueves a este domingo se giraron 331 infracciones aplicadas a motociclistas por diversas omisiones al reglamento de tránsito, 85 motocicletas aseguradas, 8 personas detenidas por distintas causas como faltas al bando de policía y buen gobierno, así como por infracción al reglamento de tránsito, 52 atenciones y orientaciones directas a turistas y residentes y 2 auxilios brindados. En este despliegue participaron cerca de 850 elementos de la Policía Municipal, la Guardia Nacional, la Secretaría de Seguridad y Protección Ciudadana y la Policía Estatal.
9: Pues hace varias ediciones que no se lograba tener un saldo blanco en este evento, el Akamoto. En este último filtro simplemente los elementos de la Guardia Nacional les dan algunas indicaciones, les dicen la velocidad que tienen que respetar, que no vayan en estado de ebriedad para que tengan buen camino a casa, y prácticamente es eso. Positivo este evento para Acapulco, pues los empresarios dicen que sí, y afortunadamente, reitero, no hubo decesos, accidentes graves, y eso es algo que se debe de reconocer a todos los esfuerzos de los tres órdenes de gobierno y también de la iniciativa privada. Jesús Tiro de Imágenes, RTG Noticias, Maui Ortiz.
6: Los operativos, dicen las autoridades, inhibieron los arrancones, los actos vandálicos que se venían registrando en ediciones anteriores, esto de la Akamoto. Vamos con Mauro Ortiz de nueva cuenta.
7: La La noche del viernes se registró una trifulca entre asistentes a la Camotu y antimotines que usaron gas pimienta y lacrimógeno para dispersarlos y evitar el cierre de la costera Miguel Alemán, resultando algunos lesionados. La jornada del sábado por la noche fue muy distinta pese a que llegó el grueso de asistentes a la Camotu.
2: Bueno, los hechos delictivos que se reporten se atienden. Hasta el momento no tenemos...
7: Incluyó incrementar los retenes, filtros de revisión ubicados sobre puntos medulares de la costera Miguel Alemán, como en el área de la Condesa, la glorieta de la Diana y las calles El Morro y Costera Vieja desde las 8 de la noche. Ahí se hacía la revisión de... Para la 1 de la mañana, prácticamente el grueso de los asistentes estaban dispersos en diversos puntos. En la calle El Morro, algunos antimotines intervinieron para que se retiraran las motos de zonas peatonales. Para las 2 de la mañana, la mayoría tomaban, bailaban sin generar ningún caos y el sentido base naval Zócalo ya fluía con 2 carriles. En este operativo se detuvieron al menos 50 motocicletas que fueron trasladadas al corralón de la Secretaría. En general, nadie se quejó, al contrario.
10: Está muy seguro, la verdad, está muy padre este ambiente porque, pues, la verdad no se siente inseguro, se siente protegido uno.
11: Muy diferente a los años de anteriores.
12: Muy ¿para bien o para mal?
11: Para bien también, sí, para bien. Para algunas familias, para bien. Para los de las motos, lo siento que es muy diferente para ellos.
7: Edwin Zarate, imágenes, RTG Noticias, Maui Ortiz.
6: Mientras tanto, en la playa Princes, ahí se registraron algunos arrancones, desorden. Vamos con la crónica.
13: Vean, pista, parece pista acá en el Princes, amigos. Van a provocar una desgracia, vean, ¿eh? Vean, amigos, cómo hacen esto. Una pista. Hay niños, hay gente. Si puedes, vean nada más, estos locos.
7: Este video se viralizó en redes sociales este fin de semana, cuando cientos de motociclistas y acompañantes se dieron cita en la playa del Princes en las actividades diurnas de la Camotu. Esa denuncia la hace un turista que vino al puerto de Acapulco con su familia y describe que estos racers hacen carreritas sin respetar límites de velocidad. RTG Noticias realizó un recorrido en esta playa donde se aprecia que también introducían las motos a la parte del mar, haciendo acrobacias y poniendo en riesgo sobre todo a menores que ahí se encontraban divirtiendo. También algunas motos se observan que están en vertical enterradas en la arena. Los guardavidas de la zona tuvieron jornadas ajetreadas porque además había presencia de mar de fondo que al parecer a nadie le interesó, al igual que el alto volumen de las bocinas, que en su mayoría sonaban con música de reggaetón. Lo extraño es que en ningún momento se vio algún elemento de seguridad de ninguna instancia. Aquí no hubo recorridos en la zona de playa. Sí había dispositivos de seguridad sobre la avenida Las Palmas a la altura del Hotel El Princes y las calles aledañas. RTG Noticias, Maui Ortiz.
6: Ay, no, a veces uno no entiende si estas personas están bien de su cabeza, ¿verdad? Hacer arrancones en la playa cuando hay niños, hay señoras, hay... Destaca a ETA buena ocupación, pero critica el evento de la Camotu.
14: La Asociación de Hoteles y Empresas Turísticas, AETA, destacó que Acapulco registró un buen fin de semana con un 80% de ocupación hotelera, que se tradujo en una significativa derrama económica. El presidente de AETA, José Luis Smithers, destacó que cada fin de semana hay un flujo importante de visitantes, sin atribuirlo directamente esta vez a la Camotu. En cuanto a la seguridad implementada por este evento, elogió la actuación de los distintos órdenes de gobierno.
15: Muy buenos, extraordinarios. No es fácil luchar contra neandertales, no es fácil luchar contra gente que viene a desobedecer, que viene a destruir, que viene a drogarse, que viene a hacer desmanes, no es fácil poderlos controlar, porque aparte, pues imagínense, todo el mundo los defiende como si fueran unas santas palomitas. No, no, no es ser fácil. Aplaudo a la autoridad, a la seguridad, que hizo su mayor esfuerzo y lo hicieron muy bien.
14: Sobre los apagones continuos que se registran en la costera Miguel Alemán desde hace unas semanas, dijo que estos no afectan al sector hotelero, pues los inmuebles cuentan con plantas de energía. Jesús Tirado en la Lente, les ha informado Hugo Sandoval Alcaraz para RTG Noticias.
6: Bueno, la Canaco Servitur de Acapulco nos habla acerca de la derrama económica obtenida durante este fin de semana que se llevó a cabo el Acamoto.
7: Alejandro Martínez Cine, presidente de la Cámara Nacional de Comercio, Servicios y Turismo, Canaco Servitur Acapulco, aseguró que el saldo blanco que se obtuvo este fin de semana durante la celebración del Acamoto no hubiera podido ser sin el esfuerzo interinstitucional con la implementación de este operativo, y esto solo se puede traducir en un beneficio económico para este destino.
16: Sí se puede, como lo habíamos dicho, regularlo, normarlo, y lograr los objetivos concretos para una derrama positiva, porque también la ocupación superó el 88%. Estamos muy contentos porque la derrama económica de Acamoto fue favorable. Estimamos que estamos rebasando los 1,000 millones de pesos en Acapulco.
7: Por lo anterior expresó un reconocimiento a este esfuerzo que se realizó de manera conjunta entre los tres órdenes de gobierno y la Guardia Nacional, ya que de manera generalizada tanto hospederías, restaurantes, tiendas de conveniencia, entre otros establecimientos, tuvieron una buena actividad económica, pero además no se registraron ni rapiñas ni saqueos, ni nada que pudiera afectar al empresario.
16: Es un claro ejemplo de trabajo constante, determinado, 24/7 estuvieron los operativos en toda la ciudad poniendo orden. Y bueno, sé que fue algo muy desgastante, pero al final estamos para atender a todo tipo de turismo que venga a Acapulco. Este es un segmento pues que ya se ha consolidado en Acapulco.
7: Jesús Tirado de Imágenes, RTG Noticias, Maui Ortiz.
6: Bueno, algunos incidentes, de acuerdo a las redes sociales, podemos ver aquí algunas imágenes. Algunos de los incidentes, no accidentes, como este que va haciendo caballito y de repente... sopas, ahí va para abajo con todo y motocicleta, ¿no? Bueno, pues son las cosas que les gustan. También aquí hubo otro incidente, una detención donde la policía pues está haciendo su chamba porque tienen que poner orden a quienes en su momento, pues a estos participantes del Acamoto, pues no querían entender. Por ahí decían que era ilegal, y tan ilegal como el propio evento, entre comillas, ¿no? Y después, aquí observamos otros aspectos de la Acamoto, cuando no querían pues entender que no podían cerrar la costera Miguel Alemán, entran los policías, los granaderos, ¿no? A someterlos ahí, algunos con las consecuencias de los golpes y de las del gas que se les arroció para poderlos dispersar. En fin, son imágenes, aspectos que quedan ahí para las redes, para siempre, de lo que fue este Acamoto 2026. También han sido más frecuentes las riñas. Algunas de estas no son precisamente del Acamoto, pero sí lo que estamos haciendo ver es de que la autoridad tiene que ser más estricta. Algunas riñas como esta, donde familias que se golpean y cierran la costera Miguel Alemán, que no les importa si también hay automóviles, si hay niños, si hay señoras. Observamos estas imágenes con más frecuencia en Acapulco, donde la autoridad competente tendrá que hacer su papel para que esto ya no vuelva a ocurrir, y sobre todo son riñas entre turistas. También tenemos otra imagen, me parece, ¿no? Aparte de esta, ¿o es la única? A ver, vamos a ver si tenemos la otra imagen, en la cual tenemos que ir también pensando en esto, que se está haciendo muy repetitivo. Lo observamos en las playas, lo observamos en la propia costera, en fin, son cosas que tiene que la autoridad competente, tiene que hacer su chamba. Aquí tenemos, me parece que es la misma imagen, sí, ¿verdad? Es la misma imagen. Bueno, vamos a hacer una breve pausa, así las cosas en Acapulco, vamos a hacer una breve pausa, regresamos con más aquí en RTG Noticias.
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4: Protagonistas de la comedia de la época dorada del cine mexicano.
20: Fanny Kaufman, Vitola. Nació el 11 de abril de 1924 en Toronto, Canadá. Su familia se trasladó a La Habana, Cuba, donde creció y dio sus primeros pasos en el mundo del entretenimiento. Su apodo proviene de las vitolas de los puros cubanos y lo adoptó mientras trabajaba en programas de radio en Cuba. A los 21 años, se mudó a la Ciudad de México para continuar su carrera artística. En 1946, inició su trayectoria en el cine, con la película Se acabaron las mujeres. Compartió pantalla con figuras como Germán Valdés Tintán, Pedro Infante y Adalberto Martínez Resortes. Entre sus películas más memorables destacan El Rey del Barrio y también De Dolor se Canta. Falleció el 21 de febrero del 2009.
21: Cuando nos conocimos en La Habana cortó mi carrera artística. Yo hubiera sido la conesa.
22: ¿La con quién?
21: La conesa.
23: ¡Momento! Mejor lo dejamos de este tamaño.
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0: gracias por acompañarnos. Vamos con más información para usted. Vamos hasta Chilpancingo, donde se llevó a cabo un bloqueo. Esto sobre la autopista del Sol. Este es el reporte.
1: Después de permanecer bloqueada durante 6 horas y media, fue reabierta la autopista del Sol en el tramo del Boulevard Vicente Guerrero, donde colectivos de familiares de personas desaparecidas mantenían una protesta para exigir avances en las investigaciones de sus casos. Al lugar llegó el fiscal general del estado, Sinpacna Jesús Torres Ojeda, quien sostuvo una mesa de diálogo con los manifestantes en una oficina alterna de la fiscalía. Durante el encuentro, las autoridades se comprometieron a informar el avance en sus carpetas de investigación en la búsqueda de sus familiares desaparecidos.
2: Vamos a entrar, vamos a dialogar, les vamos a enseñar todos los avances que hemos tenido y siempre nos hemos reunido con ellos y hemos estado trabajando. Tanto así que hemos, como les dije, ya tenemos sedes y subsedes de personas desaparecidas, que antes no había.
1: El bloqueo afectó los carriles centrales como las laterales de la autopista, provocando caos vehicular en esta zona de Chilpancingo. Tras el inicio del diálogo entre autoridades y manifestantes, la circulación fue restablecida de manera gradual para permitir nuevamente el paso de automovilistas y el transporte público. Con información de Felipe Zurita, RTG Noticias.
0: Siguiendo con más información, el arzobispo de la diócesis de Chilapa, de Chilpancingo, Chilapa, da un mensaje a grupos criminales, pide diálogo y alto a las agresiones contra civiles en Chilapa. Vamos con la información de Felipe Zurita.
3: En medio de la violencia y el desplazamiento que persiste en comunidades de Chilapa de Álvarez, el obispo de la diócesis Chilpancingo, Chilapa, José de Jesús González Hernández, llamó a detener las agresiones contra la población civil y pidió analizar la posibilidad de dialogar con los grupos criminales responsables de los ataques en la zona. Reconoció que la situación continúa afectando a familias enteras que viven bajo un clima de inseguridad.
4: Yo diría, pues que hay que abrirse al diálogo, que no están nuestras normas, en nuestras leyes, o que no tenemos nosotros permiso, etcétera, etcétera, pero no podemos dejar que las cosas se sigan igual, tiene que haber alguien, ¿verdad? Entonces, yo diría, hay que abrirse a las instituciones.
3: Lo anterior fue expresado por el obispo de la diócesis durante una conferencia de prensa en la Catedral de Chilpancingo, después de realizar una misa especial para agradecer la labor de periodistas y comunicadores en la edición 60 de la Jornada Mundial de la Comunicación Social. RTG Noticias, Felipe Zurita.
0: Esto es lo que pide la Iglesia Católica para que se estabilice o se consolide mayormente la tranquilidad en la zona. Mientras tanto, pide atención para desplazados de la región de la montaña la hija de Lucio Cabañas. Vamos a la Costa Grande.
5: Micaela Cabaña, hija del luchador social Lucio Cabañas, pidió a los 3 niveles de gobierno atención y garantías para los desplazados de la región de la montaña, al considerar que se siguen heredando tácticas de represión, violencia y desplazamiento de personas de comunidades para ahora en esa región. Así lo manifestó durante un mitin por el 59 aniversario luctuoso de la masacre del 18 de mayo de 1968 en el obelisco en honor a Lucio Cabañas Barrientos.
6: Por ello, exigimos la inmediata aprobación y aplicación efectiva de la ley de desplazamiento forzado interno para el estado de Guerrero, que fue hecha desde el 2014, que reconozcan jurídicamente a las víctimas, que garanticen atención integral y establezca mecanismos reales de protección y retorno seguro y reparación del daño. Asimismo, denunciamos las constantes amenazas, persecuciones e intimidaciones contra defensores de derechos humanos, periodistas, luchadores sociales, dirigentes comunitarios y organizaciones populares.
5: En el evento participaron luchadores sociales, representantes de derechos humanos, estudiantes de la preparatoria 22 de Atoyac y 46 de Paraíso, así como el rector de la Universidad Autónoma de Guerrero, Javier Saldaña Almazán, y dirigentes sociales, quienes depositaron una ofrenda floral en el obelisco de Lucio Cabañas Barrientos.

0: caídos Regino Rosales, Arcadio Martínez, Prisciliano Telles, Feliciano Castro y María Isabel Gómez. Desde Atoyac de Álvarez para RTG Noticias, Francisco Magaña.
1: El arzobispo de Acapulco, Leopoldo González González, pide a las autoridades que se garantice la paz y la seguridad para las personas que habían sido desplazadas por el crimen organizado, esto en Chilapa de Álvarez.
2: Durante su mensaje dominical de este 17 de mayo, el arzobispo de Acapulco, Leopoldo González González, hizo un llamado a las autoridades a garantizar la seguridad de las comunidades del municipio de Chilapa que han sido afectadas por los recientes hechos de violencia.
3: Los invito a compartir el sufrimiento de las comunidades cercanas a Chilapa que fueron arteramente atacadas y se vieron obligadas a dejar sus hogares. Puedan nuestras autoridades encontrar la manera, conforme a derecho, de proteger a los ciudadanos en su persona y en sus pertenencias, de manera que no tengan que huir de sus pueblos y comunidades, amedrentados por el fuego de las armas o por amenazas de muerte.
2: Anunció que cada parroquia de la arquidiócesis de Acapulco destinó la colecta de la misa dominical en apoyo a las familias desplazadas a través de Cáritas.
3: También podemos ayudar con la ofrenda de alimentos no perecederos, maíz, frijol, lenteja, aceite. Pido a los padres la lleven a la parroquia de Costa Azul para ser llevada por Cáritas.
2: RTG Noticias, Mau Ortiz.
1: Bueno, y con actividades culturales fue recordada el 59 aniversario luctuoso de la masacre de Mayo. Estamos hablando del año de 1968. Vamos hasta el municipio de Atoyac de Álvarez.
0: Con actividades culturales encabezadas por Micaela Cabaña Ayala, se conmemoró el 59 aniversario luctuoso de la masacre del 18 de mayo de 1968 en Atoyac de Álvarez. Micaela, hija del combatiente Lucio Cabañas, dijo que estos eventos de cultura también forman parte de la catarsis de muchos escritores para fomentar la cultura entre los talentos que hay en el Estado y visibilizar la historia de la masacre que dejó más de 500 desaparecidos. Durante las actividades se presentó el poemario Sarna del escritor Emiliano Arestegui Manzano.
4: Que estén conscientes, queremos abrir sus conciencias por medio de la cultura. Es por eso que aquí con la compañía del maestro Víctor nos hemos dedicado a presentar libros que no nada más hablen de literatura, pero que nos hablen de esa memoria, de esa historia que está todavía sin contar, de esas historias que tienen todavía guardados muchas y muchos. Queremos que las conozcan. Por eso nosotros no quitaremos el dedo del renglón y seguiremos presentando libros y presentando historias que a veces nos helan la sangre y nos enchinan el cuero, como decimos en la costa.
0: Desde Atoyac de Álvarez para RTG Noticias, Francisco Magaña.
1: Bueno, y en las jornadas alarconianas también han hecho un llamado a la paz. Vamos hasta Taxco.
5: Con un pronunciamiento a favor de la paz arrancó la edición 39 de las jornadas alarconianas en Taxco. Fue Silvia Peláez, la ganadora del Premio Nacional de Dramaturgia Juan Ruiz de Alarcón, quien se pronunció a favor del teatro y la paz.
6: En estos tiempos tan duros, tan difíciles, oscuros, pues que por todos lados ya ni repetirlo hace sentido, porque está en todas partes la violencia, etcétera. Yo les digo que sí más al teatro, sí a la belleza, sí a la paz.
5: Luego vino el manifiesto por parte del alcalde de Taxco, Juan Andrés Vega Carranza.
7: No solo rendimos homenaje a un dramaturgo extraordinario, le damos la mano a la cultura como herramienta de reconciliación, le damos también la mano como herramienta de esperanza y sobre todo de dignidad de nuestro pueblo.
5: Al final, la titular de la Secretaría de Cultura del Estado de Guerrero, Aída Martínez Rebolledo, lanzó el pronunciamiento.
8: Y porque la cultura, más que discurso, es acción, porque la cultura nos va a unir, porque la cultura, como bien lo dijo mi maestra Silvia Peláez, es sí a la esperanza, sí a la paz, pero sobre todo sí a la comunión.
5: RTG Noticias, Raimundo Ruiz.
1: Bueno, así las cosas, vamos a hacer una pausa, volvemos en unos instantes.

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4: 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Del significado náhuatl, hijo menor. 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

0: en esta temporada de calor. Un consejo del nutriólogo Juan Montoya.
1: El color de tu orina es un indicador práctico. Una forma sencilla de evaluar hidratación es observar el color de la orina. Tonos claros suelen indicar un buen estado de hidratación, mientras que colores más oscuros pueden sugerir déficit de líquidos. No es un método diagnóstico absoluto, pero es una herramienta práctica y accesible. Si durante el día la orina es constante, oscura, puede ser señal de que el consumo de agua es insuficiente. Enseñar esta estrategia a niños y adultos es una manera simple de generar conciencia sobre tu propio cuerpo.
0: ¡No te derritas! 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

0: 18 y 19. Juan Alonso Ruiz de la Mota. De él se conserva un retrato en la sala capitular de la parroquia de Santa Prisca y no se sabe más que la inscripción que dice: el licenciado don Juan Alonso Ruiz de la Mota, natural de este Real de Minas, provisor, vicario general y ordinario de fe del obispado de Cebú, empleos que tuvo antes de los 40 años. Cebú es una de las islas filipinas con obispado, presidido de españoles, convento de San Agustín y colegio de la Compañía de Jesús. Tasqueños destacados, célebres e importantes en los siglos XVIII y XIX.
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Gracias por estar con nosotros. Oigan, recordarles que al terminar este noticiario vamos a tener el programa, la primera de dos partes, del programa especial Expediente Huracanes, temporada 2026, y vamos a escuchar pues todo lo que es el análisis de dos expertos en el tema, de la protección civil. Va a estar el secretario, el doctor Arroyo Matus, de Protección Civil del Estado, y el capitán Fermín Damián, que es el meteorólogo, para que usted no se pierda este programa al terminar este noticiario. No le cambie, quédese aquí en RTG. Y precisamente sobre el tema de la temporada de lluvias, quiero comentarles que vamos a tener esta semana una serie, vamos a recordar un poquito de qué hacer ante pues un ciclón tropical, pero hoy lo que vamos a presentarles en esta noche es algunos huracanes nos han impactado en Guerrero, algunos de ellos todavía en este trabajo no están considerados los últimos, pero es importante tenerlos presentes de que somos un estado que ha sido impactado constantemente por huracanes.

0: Cada año las costas del Pacífico mexicano son azotadas por ciclones tropicales y el estado de Guerrero no es la excepción. Aquí les presentamos una lista de los huracanes más devastadores. El huracán Tara, categoría 1, con vientos de más de 100 kilómetros por hora, ocurrió el 11 de noviembre de 1961. Mató a 436 personas, desapareció a 300 más y miles de damnificados. Tara devastó por completo el poblado de Nusco en el municipio de Tecpan de Galeana. El huracán Paulín, categoría 4, con vientos máximos de 232 kilómetros por hora, causaron severos daños al puerto de Acapulco el 9 de octubre de 1997. En tan solo 3 horas cayeron 400 milímetros de lluvia, lo que representa un año de lluvia para la Ciudad de México. El ciclón quitó la vida a 238 personas, 200 más desaparecieron y 52.000 se quedaron sin vivienda. El huracán Ingrid y la tormenta tropical Manuel. Ambos fenómenos interactuaron durante 5 días de lluvia intensa, del 13 al 17 de septiembre, con vientos máximos de 130 kilómetros por hora, causando la muerte de 157 personas. El huracán Otis, categoría 5, ocurrido el 24 de octubre con vientos máximos de 340 kilómetros por hora, devastando por completo Acapulco y Coyuca de Benítez. Otis es el segundo ciclón más devastador en el país y el quinto a nivel mundial, al romper récord en tiempo de formación, el cual le tomó pasar menos de 12 horas de categoría 1 a categoría 5. El saldo de este devastador ciclón fue de 51 muertos y 30 desaparecidos. Por eso es importante que la población esté consciente de la peligrosidad de los huracanes y se informe sobre las medidas preventivas que puedan salvar sus vidas. RTG Noticias.
1: Hay que recordar que también tuvimos a John, tuvimos a Eric, y bueno, estos ciclones nos advierten que a lo largo de la historia en Guerrero hemos sido impactados por verdaderos y potentes huracanes. Por lo tanto, no debemos de bajar la guardia, estar bien informados, y a lo largo de esta semana vamos a tener tips sobre qué hacer antes, durante y después, y cómo identificar cuando es un ciclón tropical con base a las velocidades de sus vientos. Así que todo esto no se nos olvide, aquí solo vamos a estar informando en RTG Noticias, pero a las 9 de la noche, para que no le cambie, vamos a tener el programa especial con el secretario de Protección Civil del Estado, el doctor Roberto Arroyo Matus, y el capitán Fermín Damián Adame, que es el meteorólogo del Estado, para que no le cambien y esté usted bien informado sobre cómo pinta nuestro pronóstico de lluvias para este 2026. En otras noticias, le informo que suspenden el servicio de recolección de basura por incendio en el basurero municipal de la ciudad de Chilpancingo.
2: Un incendio registrado en el basurero municipal ubicado en la comunidad de Metlalapa movilizó a cuerpos de emergencia y autoridades del ayuntamiento de Chilpancingo, quienes desde las primeras horas realizaron labores para controlar y mitigar el fuego. Debido a esta contingencia, el alcalde Gustavo Alarcón Herrera informó que el servicio de recolección de basura será suspendido temporalmente en distintos puntos de la capital del estado.
3: Tenemos sistema de recolección, pero lo vamos a ir modificando de acuerdo a rutas, y les voy a pedir su comprensión a Chilpancingo, dado que el centro más importante de recolección de la basura se encuentra con un daño importante.
2: Asimismo, exhortó a la población a mantenerse atentos a los comunicados oficiales sobre la reanudación de las rutas de recolección de basura en la capital guerrerense. RTG Noticias, Felipe Zurita.
1: Bueno, y pese a la presencia de mar de fondo, no se reportan incidentes.
4: Alfredo Lacunza de la Cruz, director general de la promotora y administradora de playas del estado de Guerrero, confirmó que pese a la presencia del fenómeno mar de fondo este fin de semana, no se tuvo ningún deceso por sumersión.
5: Ha disminuido considerablemente ya el día de hoy. Nosotros terminamos con saldo blanco, afortunadamente, en este puente también, puente largo, porque fue a partir del 15 de mayo, el Día del Maestro. Comienza también oficialmente la temporada de tormentas y huracanes. Tuvimos el evento del Akamoto.
4: En cuanto a la limpieza, señaló que se trabajó en 3 turnos.
5: El día de hoy estamos haciendo el recorrido, llevamos 12 toneladas, pero en general son 70 toneladas que se recolectaron desde el viernes hasta el día de hoy.
4: En términos generales, dijo que fue un excelente fin de semana. Acapulco se sigue reposicionando con un referente importante y la gente no deja de venir al destino y todos son bienvenidos a este puerto. Jesús Tira de Imágenes, RTG Noticias, Maui Ortiz.
1: Algunas organizaciones ambientalistas se muestran preocupadas por el, pues por la cantidad de desechos que muchas veces va a dar al mar, lo que pudiera ser algo de recreo, como es el caso de las culebrinas, que ya aquí se lo hemos comentado. Pues ellos siguen haciendo trabajo, un trabajo importante, siguen pues buceando para poder ir detectando estas culebrinas, que en otros lugares son conocidos como papalotes, que a la hora de que se hacen estos eventos en la playa, muchos de estos de estas culebrinas terminan en el fondo del mar. Y miren nada más, por ejemplo, este cangrejo que estaba completamente enredado con los hilos de muchas de estas culebrinas. Ellos, esta organización, hace una labor de poder buscar estos animales que se encuentran pues enredados entre los hilos de las culebrinas y que puedan ser su vida normal, ¿no? Quitarle ahí, como lo podemos observar en la imagen, quitarle todos los hilos que tenía enredado entre sus patas, entre su caparazón de este animal, y dejarlo completamente en libertad para que pudiera seguir haciendo su vida. Estamos hablando de un cangrejo. Habrá quienes digan, es un cangrejo, pero a ver, enrédense, a ver, un ser humano que le toque estar en esas condiciones, todos los seres vivos deben de tener su libertad de seguir adelante. Y miren, aquí está el animalito, ¿no? Siguió ya su vida, pero ¿cuánto tiempo estaría enredado con los hilos de las culebrinas? Y esto es en el fondo de la bahía de Acapulco. En fin, hay que hacer mayor conciencia y no estar haciendo, pues, digo, aquí estamos hablando que hubo un evento el 30 de abril y que muchas de estas culebrinas fueron a parar al fondo del mar, ¿no? Vamos ahora con las jornadas alarconianas. Dice, detonan pues un importante incremento de la ocupación hotelera en Taxco.
6: Taxco llegó a 77.3% de ocupación hotelera en el fin de semana del inicio de la edición 39 de las jornadas alarconianas, por lo que el turismo que tuvo la oportunidad estuvo presente para la puesta en escena de la obra teatral De Amor y Obscuridad de la Compañía Nacional de Teatro, basada en los sonetos del máximo escritor universal de la literatura como lo es William Shakespeare.
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6: Para el sábado el turismo comenzó a llegar y pasearse por la Plaza Borda y otros descansar en la ciudad de Taxco. Algunos turistas se dieron cuenta del festival cultural, por lo que se detuvieron para ver las actividades artísticas. Para el domingo la cifra de ocupación hotelera subió a 77.3% luego de haber estado en 40%. El turismo hizo los recorridos tradicionales y algunos se acomodó para estar en la fiesta alarconiana que termina el próximo sábado. RTG Noticias, Raimundo Ruiz.
1: Vamos ahora con el aniversario número 20 de SEGAIN y ellos celebraron con una carrera. Muchas felicidades a SEGAIN. Vamos con los pormenores.
8: 20 años siendo la ruta al éxito.
4: Por este aniversario, SEGAIN, que ofrece la licenciatura de gastronomía, se vistió de manteles largos este domingo, donde se realizó una carrera de 5 kilómetros y participaron más de 300 personas, entre maestros, estudiantes y egresados. La ruta fue de la hasta bandera para concluir en la glorieta del Sisi. Abril Navarrete, directora general de SEGAIN, dijo estar feliz por este logro, pero más porque de esta escuela han salido chefs profesionales que la están haciendo en grande.
9: Nosotros promovemos la educación integral y pues al hablar de que sea integral, de que sea completa, tenemos que meter algo pues de deportes, ¿no? Porque nosotros siempre estamos comiendo, ¿sí o no? Comiendo, probando, pero hay que meterle algo de deporte. Y saludos a todos los que han sido parte de la familia SEGAIN. Tengo ahí varios egresados que vinieron de diferentes generaciones y es súper emocionante ver que regresan a su casa de estudios. De verdad, corazón les agradezco a todos por estos años y tengo un gran equipo.
4: Ulises, quien cursa el segundo año de la licenciatura, obtuvo la victoria de este recorrido.
10: Es muy divertido, es grato estar con mis compañeros y mi salón de clases, me cae muy bien.
4: Las actividades, por supuesto, que incluyeron una riquísima taquiza y música de viento ya dentro de las instalaciones de la escuela, ubicada en el fraccionamiento Costa Sur. Jesús Tira de Imágenes, RTG Noticias, Maui Ortiz.
1: Bueno, pues muchas felicidades a Segaín. Vamos a hacer una breve pausa y volvemos.

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0: Ya estamos de vuelta, gracias por estar con nosotros. Vamos con este bloqueo en el libramiento hacia Tixla. ¿Qué es lo que piden los vecinos? Vamos a escucharlo.
1: Vecinos de la colonia CNOP y Vista Alegre bloquearon en Chilpancingo el viejo libramiento hacia Tixla para exigir el suministro de agua potable, luego de acusar que la Comisión de Agua Potable y Alcantarillado del municipio incumplió el compromiso de enviar el servicio durante la semana pasada.
2: Lo que pasa es que no nos administran bien el agua, pues.
1: Decenas de familias se enfrentan dificultades para realizar actividades básicas en sus hogares debido a la falta de agua. Indicaron que anteriormente ya habían protestado y las autoridades prometieron regularizar el servicio. Sin embargo, aseguran que hasta el momento no se ha cumplido. Una de las alternativas ofrecidas por la paramunicipal ha sido el envío de agua mediante pipas, aunque consideraron que esta medida no resuelve el problema. RTG Noticias, Felipe Zurita.
0: También en Chilpancingo vamos con esta protesta de padres de familia de centros de atención infantil.
1: Padres de familia de los centros de atención infantil se manifestaron frente al Palacio de Gobierno en Chilpancingo para exigir la ampliación de la matrícula escolar y garantizar espacios para niñas, niños de nivel preescolar. Los manifestantes denunciaron que actualmente esos espacios han reducido su capacidad de atención a menores, situación que afecta considerablemente a decenas de familias. Explicaron que, aunque en Chilpancingo existen dos centros de este tipo, únicamente brindan atención alrededor de 230 niños, cifra que consideran insuficiente ante la demanda que existe en la capital guerrerense. El padre de familia, Víctor Hugo Soto, señaló que las autoridades buscan fortalecer la educación inicial dirigida a menores de 0 a 3 años.
3: No hay espacio en ninguna otra modalidad educativa para nuestros niños. Nos argumentan que ya están llenos los preescolares y bueno, pues estamos luchando por el derecho de nuestros niños.
1: Por ello, hicieron un llamado a la Secretaría de Educación para ampliar los espacios educativos y evitar que más menores queden sin acceso a clases. Fueron atendidos por funcionarios de la Secretaría de Educación Estatal, con quienes iniciaron una mesa de diálogo. RTG Noticias, Felipe Zurita.
0: Vamos ahora con esta volcadura de un autobús con jornaleros, esto en la región norte.
4: Alrededor de 15 lesionados, entre ellos menores de edad, fue el saldo que dejó una volcadura de uno de los tres autobuses sobre la carretera federal Taxco-Ixtapan de la Sal a la altura de la comunidad de El Transformador en el municipio de Pilcaya cuando se dirigían del estado de Jalisco hacia el municipio de Chilapa, Guerrero. Se trató de varios jornaleros que regresaron de su empleo para llegar a su destino en la montaña de Guerrero cuando el chofer de uno de los autobuses perdió el control y volcó la unidad, por lo que fueron los mismos pasajeros del convoy quienes ayudaron a los heridos, que fueron trasladados a los hospitales de Iguala para su atención médica. Aunque las lesiones no fueron de consideración, los jornaleros salieron asustados por el accidente. En Iguala fueron recibidos por las autoridades de seguridad y de protección civil para su valoración. RTG Noticias, Raimundo Ruiz.
0: Ahora vamos hasta la Costa Chica, donde también allá se presentó una volcadura de un tráiler de una empresa de leche. Este es el reporte de Víctor Manzanares.
5: La mañana de este lunes, sobre la carretera federal Acapulco-Pinotepa, cerca del municipio de Juchitán, se registró un accidente automovilístico en donde un tráiler perteneciente a una empresa lechera volcó. De acuerdo con el reporte de las autoridades, la pesada unidad terminó volcada a un costado de la cinta asfáltica, provocando la movilización de cuerpos de emergencia y corporaciones de seguridad de la zona. Asimismo, se desconoce si hay personas lesionadas de gravedad, así como las causas que originaron este accidente, ya que no se encontró a ninguna persona. Por tanto, en el lugar de los hechos, provocó la rapiña por parte de decenas de personas que llegaron en moto, automóvil y camionetas para llevarse la leche y productos lácteos. Víctor Manzanares, Romualdo, RTG Noticias.
0: Bueno, en otras noticias vamos con la Feria del Libro en Acapulco, Fila 2026, la cual se va a desarrollar del 20 al 23 de mayo en el Zócalo de Acapulco, en un horario de 9 de la mañana a 9 de la noche, para que si usted desea acudir a esta Feria Internacional del Libro de Acapulco, vaya y pues conozca todas las obras que puedan encontrarse ahí, obras literarias interesantes, además de que es en el Zócalo, es completamente gratuito. También tenemos otra invitación para nuestros colegas periodistas y colegas, estamos hablando de hombres y mujeres, ¿verdad? Es este curso de primeros auxilios para periodistas en el puerto de Acapulco. Esto se va a llevar a cabo el día miércoles 20 de mayo de 10 de la mañana a 2 de la tarde en el auditorio de la biblioteca, ¿verdad? Del Parque Papagayo, aquí en Acapulco, para que se anoten nuestros amigos y amigas periodistas, vayan a este curso que convoca la Secretaría General de Gobierno de Guerrero. Es muy sencillo, hay que registrarse ahí en el código QR. Es, les repito, el 20 de mayo, de 10 de la mañana a 2 de la tarde, es un curso de primeros auxilios. Vamos ahora con Manuel Nava. Felicidades, Manuel. En la tarde estuvimos ahí en tu noticiario. Que te la hayas pasado muy bien en este día de tu cumpleaños. Vamos ahora con Manuel Nava en la sección Cuestión de Peso. Adelante, Manuel.
6: ¿Cómo les va? ¿Cómo están ustedes? El cariño al Día del Maestro es una cuestión de peso. Motivos para valorar al maestro hay muchos. El costo de la educación se refleja en los bolsillos y ese es uno de ellos. Las familias mexicanas cubren el 16.2% del gasto educativo total. Es casi el doble del promedio que tienen países europeos, 9.9%. En educación básica, los hogares destinan alrededor de 1.300 pesos mensuales en promedio, mientras que el gasto privado en primaria puede implicar cuotas y materiales altos. Los de menores ingresos destinan cerca de 2.900 pesos, limitando así su capacidad para atender otras necesidades. El costo de uniformes y útiles escolares para un alumno de primaria puede oscilar entre 1.245 y 3.873 pesos, según la lista de la Profeco. En la educación media superior, la privada, las mensualidades pueden oscilar de 3 a más de 20 mil pesos. Para la educación superior privada, el gasto puede variar de 14 hasta 240 mil pesos, con opciones de alto costo que superan 120 mil pesos por semestre. La educación se percibe cada vez más como un bien de lujo para los hogares de menores ingresos, donde el gasto educativo ha disminuido en términos reales, a pesar de que los hogares de mayores ingresos concentran más del 50% del gasto total en este rubro. La educación es una cuestión de peso. Por el favor de su atención, muchas gracias.
0: Gracias, Manuel. Pues ya nos vamos. Muchas gracias por su amable atención. Mañana a las 2 de la tarde tenemos más noticias con Irving Ávila y Manuel Nava. Yo los espero a las 8 de la noche con repetición a la medianoche. Muchas gracias. Que descansen.

0: ¡Hey, primo! En días de calor extremo, ¿has buscado la sombra de un árbol? Esto no es casualidad, es la naturaleza protegiéndote. Recuerda que los árboles pueden reducir la temperatura del ambiente hasta varios grados. Por ejemplo, absorben el calor, liberan humedad.
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4: 18 de mayo. Día Internacional de los Museos. 1541. El virrey Antonio de Mendoza y Pacheco funda la villa de Valladolid de la Nueva España, la actual ciudad de Morelia. 1917. Muere fusilado por zapatistas en Tlaltizapán, Morelos, el profesor Otilio Montaño, coautor del Plan de Ayala, acusado de entrar en tratos con el enemigo. 1920. Nace Karol Józef Wojtyla. Juan Pablo II, Papa 264 de la Iglesia Católica y canonizado en el año 2014. En 1994, ingresa México a la Organización para la Cooperación y el Desarrollo Económico, que aglutina a las economías más desarrolladas del mundo.
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5: Así hablamos en Guerrero. Palabras o expresiones que son características de nuestro vocabulario.
6: Chocoyote. Del significado náhuatl, hijo menor. Chocoyote, escrito con X, se refiere al hijo más pequeño de una familia, un término que también se usa coloquialmente en algunas partes de México.
5: Modismos del estado.

0: Es fundamental para tu salud en esta temporada de calor. Un consejo del nutriólogo Juan Montoya.
1: El color de tu orina es un indicador práctico. Una forma sencilla de evaluar hidratación es observar el color de la orina. Tonos claros suelen indicar un buen estado de hidratación, mientras que colores más oscuros pueden sugerir déficit de líquidos. No es un método diagnóstico absoluto, pero es una herramienta práctica y accesible. Si durante el día la orina es constante, oscura, puede ser señal de que el consumo de agua es insuficiente. Enseñar esta estrategia a niños y adultos es una manera simple de generar conciencia sobre tu propio cuerpo.
0: ¡No te derritas! Un consejo del nutriólogo Juan Montoya en esta temporada de calor.
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4: El pozole de tía Calla. Doña Amancia Ríos Orozco nació el 8 de abril de 1926 en Cuautepec, Guerrero. Heredó los secretos gastronómicos de su suegra, doña Ricarda Garzón, pero sobre todo el sobrenombre Doña Calla, quien junto a su familia iniciaron una leyenda dentro de la gastronomía de esta entidad suriana. La primera pozolería la abrieron en 1950 en la calle de San Nicolás y se recuerda que servían tacos dorados para llevar en una hoja de col. El pozole de tía Calla es, en esencia, la representación de la cocina local de Taxco, combinando tradición, sabor y la autenticidad del pozole de Guerrero.
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5: Taxqueños ilustres en los siglos XVIII y XIX.
0: Juan Alonso Ruiz de la Mota. De él se conserva un retrato en la sala capitular de la parroquia de Santa Prisca y no se sabe más que la inscripción que dice: el licenciado don Juan Alonso Ruiz de la Mota, natural de este Real de Minas, provisor, vicario general y ordinario de fe del obispado de Cebú, empleos que tuvo antes de los 40 años. Cebú es una de las islas filipinas con obispado, presidido de españoles, convento de San Agustín y colegio de la Compañía de Jesús.
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2: célebres e importantes
5: en los siglos XVIII y XIX.
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5: Las pechugas son un pan dulce tradicional y emblemático de esta ciudad, caracterizado por su forma similar a un bolillo, elaboradas con masa de mantequilla, horneadas en horno de barro y reconocidas por ser la especialidad en panaderías como La Española, donde fueron creadas por don Miguel Carvajal y Carlos Loza Rodríguez. Son esponjosas, con una costra dorada y una hendidura en el centro, ideales para acompañar con café.
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2: Las mañanitas de octubre. Desde el primero en la época de los 40s y 50s, jóvenes y adultos taxqueños emprendían el camino hacia el norte, a Tehuilotepec, a Camixla o el Azul, o bien Arroyo, Cerro Gordo y Taxco el Viejo hacia el sur, procurando llevar solamente limón, sal y cerillos para asegurar un suculento desayuno a base de elote tierno que se recolectaba en los grandes sembradíos de maíz. Tan grandes eran y pocos los paseantes que los dueños no echaban de menos los elotes cortados, de tal manera que la gran mayoría de propietarios llegaron a contemplar con gusto esta costumbre y en muchas ocasiones participaban en ella, ya que con el tiempo muchas familias se organizaban de tal forma que el paseo resultaba todo un desayuno campestre, acompañado con música de tríos y cantantes locales.
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4: 18 de mayo. Día Internacional de los Museos. 1541. El virrey Antonio de Mendoza y Pacheco funda la Villa de Valladolid de la Nueva España, la actual ciudad de Morelia. 1917. Muere fusilado por zapatistas en Tlaltizapán, Morelos, el profesor Otilio Montaño, coautor del Plan de Ayala, acusado de entrar en tratos con el enemigo. 1920. Nace Karol Józef Wojtyla. Juan Pablo II, Papa 264 de la Iglesia Católica y canonizado en el año 2014. En 1994, ingresa México a la Organización para la Cooperación y el Desarrollo Económico, que aglutina a las economías más desarrolladas del mundo.
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5: El origen de la capilla de la Santa Veracruz está ligado a una cofradía antigua, cuyo patrono era el Cristo llamado de la Veracruz. Ya en 1580, los archivos la mencionan, lo que nos habla de una devoción temprana y profundamente arraigada en Taxco. Durante siglos, esta capilla cumplió una función esencial. Cuando la parroquia principal entraba en reparaciones, la Santa Veracruz asumía su lugar y se convertía, por un tiempo, en el corazón parroquial del pueblo. La capilla original debió ser sencilla, de una sola nave y torre modesta. La construcción actual comenzó en 1817, como lo indica una inscripción en la fachada. Tras el gran incendio de 1835, se le cubrió con bóveda, dejando atrás el antiguo techo de teja. A inicios del siglo XX, tomó su forma definitiva y en 1917 fue elevada oficialmente a santuario.
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1: Auditorio querido, ¿cómo están? Muy buenas noches, qué gusto saludarles. Pues otro lunes más, ¿no? Es 18 de mayo del año 2025. Te acompaño desde la fantástica cabina del 1310 en este turno nocturno. La última y nos vamos en este espacio donde estaré compartiendo hasta las 11 de la noche la música romántica de El Bolero. Muchos saludos para todos aquellos que nos sintonizan a través de la frecuencia del 1310 y a través de los medios digitales en www.rtg.com.mx. Yo espero que este lunes haya sido de lo mejor, miren, lleno de armonía, de productividad, que las cosas te hayan salido pues como lo tenías planeado, y si no, no te preocupes, que el creador nos permite, si el creador más bien nos permite, mañana tenemos una nueva oportunidad, pues para enmendar las cosas, ¿no? Para buscar otra solución. Mientras tanto, te invito para que disfrutes de la buena programación del bolero de aquí hasta las 11 de la noche. E iniciamos con un muy buen tema, que lo hemos escuchado en distintas versiones, hasta pop le han sacado una versión en pop, en bolero, en ranchero. 100 años es lo que acabamos de escuchar y continuamos con la buena música con Julio Jaramillo. El noveno mandamiento son las 10:15.

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3: Muchos saludos para todos ustedes que nos siguen sintonizando, para Lulu Sotelo, para nuestro vecino Mayolo también, que ya se reportó y que disfrutan de el bolero. Fíjate, auditorio querido, que el Servicio Meteorológico Nacional pues nos informa que hay una circulación anticiclónica en niveles medios de la atmósfera sobre el Golfo de México, y esto pues va a ocasionar o va a mantener que las temperaturas vespertinas sean pues calurosas a muy calurosas en la mayor parte de la República Mexicana, prevaleciendo la onda de calor. Esto en Coahuila, en Durango, en Zacatecas, en San Luis Potosí, Aguascalientes, Sinaloa, Nayarit, Jalisco, Colima, Michoacán, Guerrero, nuestro querido Guerrero, Morelos, Hidalgo, Veracruz, Oaxaca, prácticamente casi la mayor parte del país, pues van a prevalecer todavía estas temperaturas calurosas a muy calurosas, sobre todo en las horas vespertinas. Te cuento que en esos momentos en Taxco tenemos una temperatura de 22 grados, durante la madrugada se esperan alcanzar los 19 grados. Durante la mañanita, entre las 6 y las 7 de la mañana del martes, se espera una temperatura de 20 grados. Va a sentirse calor desde las tempranas horas de martes. Así que ya sabes que la recomendación es, por supuesto, mantenerte muy bien hidratado. Pues van a continuar estas temperaturas altas debido a esta onda de calor. Así lo informa el Servicio Meteorológico Nacional. Nos toca sufrir un poquito más con el calor. 10 de la noche con 30 minutos. Voy rapidísimo al corte y regreso con más en Un Bolero.
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5: 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Palabras o expresiones que son características de nuestro vocabulario.
6: Chimeco. Se usa como adjetivo para describir a una persona u objeto que está sucio, manchado, descuidado, andrajoso o desaliñado. También puede referirse a algo muy bien.

0: hidratado es fundamental para tu salud en esta temporada de calor. Un consejo del nutriólogo Juan Montoya.
1: Los adultos mayores tienen mayor riesgo. Con el paso de los años, disminuye la sensación de sed y también la capacidad de sus riñones. Para conservar agua, esto coloca a los adultos mayores en mayor riesgo de deshidratación. Incluso sin darse cuenta, la deshidratación en esta etapa puede manifestarse como confusión, debilidad, mareos o incluso caídas. Por eso es importante establecer recordatorios y ofrecer líquidos de manera constante, aunque no lo pidan. La deshidratación es una etapa, no solo comodidad, es prevención de complicaciones y mejorar la calidad de vida.
0: No te derritas. Un consejo del nutriólogo Juan Montoya en esta temporada de calor.
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0: Luis Becerra Tanco. Notable lingüista que nació en 1602. Es universalmente conocido por dos folletos que escribió acerca de la aparición de la Virgen de Guadalupe. Fue cura de Ixtapalapa, Xaltocan y otros pueblos, donde se perfeccionó en la lengua mexicana y el otomí, además de dominar el griego, hebreo, latín, italiano y francés. Murió el 1 de junio de 1672.
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1: Son las 10 de la noche con 39 minutos. Muchos saludos para todos aquellos que nos siguen sintonizando en esta noche de lunes, inicio de semana. El bolero para todos aquellos que disfrutan este género, para nuestro vecino Mayolo, para Lulú Sotelo, para todos aquellos que nos siguen sintonizando, ya sea en el 1310 AM o a través de los medios digitales. Son las 10 de la noche con 40 minutos.

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3: 18 de mayo. Día Internacional de los Museos. 1541. El virrey Antonio de Mendoza y Pacheco funda la Villa de Valladolid de la Nueva España, la actual ciudad de Morelia. 1917. Muere fusilado por zapatistas en Tlaltizapán, Morelos, el profesor Otilio Montaño, coautor del Plan de Ayala, acusado de entrar en tratos con el enemigo. 1920. Nace Karol Józef Wojtyla. Juan Pablo II, Papa 264 de la Iglesia Católica y canonizado en el año 2014. Y 1994, ingresa México a la Organización para la Cooperación y el Desarrollo Económico, que aglutina a las economías más desarrolladas del mundo.
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0: protagonistas de la comedia en la época dorada del cine mexicano.
1: José René Ruiz Martínez, Tuntún. Nació en Tampico, Tamaulipas, el 22 de noviembre de 1932. Debutó en el cine en el año 1949, al lado del cómico pachuco Germán Valdés Tintán, con la película El Rey del Barrio, cinta en la que además de obtener un enorme éxito en taquilla, Tintán y Tuntún armonizaron en una gran amistad que perduró hasta la muerte de Germán Valdés. También trabajaron juntos en Simbad el Mareado, El Revoltoso, El Bello Durmiente, Dios los Cría, El Sultán Descalzo, El Violetero, entre otras. Falleció repentinamente a causa de un infarto cardíaco el 16 de octubre de 1993.
2: No se crea, señora. Este tipo es peor que yo. Lo que pasa es que ahora quiere ganarse su confianza. Es un ratero fichado. Y ahora quiere regenerarse. Pero usted sabe que árbol que crece torcido, jamás su trompa endereza. ¿Su trompa? No, su tronco.
0: Íconos de la comedia del cine de oro en México.
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1: Taxco Colonial es uno de los temas más emblemáticos del destacado compositor y artista plástico originario de Chilpancingo, Guerrero, Héctor Manuel Cárdenas Bello, quien nació el 27 de noviembre de 1938 y murió el 21 de noviembre de 2006. Fue conocido con el sobrenombre de El Pintor Musical de Guerrero, debido a su capacidad para retratar la belleza de los pueblos guerrerenses a través de sus letras. En Taxco Colonial, el autor resalta la arquitectura, la historia y el ambiente romántico que vivió cuando fue maestro en la ciudad platera.

0: canciones que le han compuesto y cantado a esta joya colonial.
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4: Tacos de chuleta. Fue desde el año de 1953 cuando una mujer apodada La Güera llegaba a las 10 de la mañana con su canasto en mano a la esquina de la parroquia de Santa Prisca a vender sus sabrosos tacos. Colocaba sobre la tortilla una chuleta de puerco empanizada y bañada en salsa de chicharrón, considerada el secreto del sabor que los hace únicos en la región. Fue tal el éxito que abrió una taquería formal en la plazuela de San Juan y dejó una huella en la cultura gastronómica de los taxqueños, que ahora existen una serie de sucursales.
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1: El 24 de junio, Día de San Juan. Este día en la madrugada, grupos de jóvenes entraban a los patios de las casas a llevarse las macetas con plantas y flores para distribuirlas en todas las fuentes de Taxco, que amanecían bellamente decoradas. Los dueños, conscientes de la costumbre, lo permitían, y desde temprano y en unión de su familia salían a la calle en busca de sus macetas. Lo que aparentemente era un robo se convertía en una romería con música de tríos, vueltas al zócalo y una convivencia hasta con poesía y canto, alrededor de las fuentes que, además, permitían adornarlas con flores multicolores durante todo el día.
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0: Amigos, buenos días, qué gusto saludarle a través de RTG 1310 en amplitud modulada. Estamos con usted en esta mañana gracias a la bondad de Dios Todopoderoso que nos permite estar con usted de nueva cuenta. Es 19 de mayo del 2026, 19 de mayo del 2026. Un gusto enorme saludarle a todo nuestro auditorio que nos acompaña. Gracias, Señor, por este amanecer maravilloso, por este día, por el regalo de la salud, por el regalo de la vida, por el regalo de tener un espacio, un lugar donde poder trabajar para llevar el pan al hogar, por el regalo de tener una familia y de tantas cosas que en tu infinita misericordia tienes para nosotros. Solamente hay que abrir nuestro corazón, hay que echarle ganas, hay que vivir este día al máximo. Así que bueno, pues gracias Señor por tantas cosas que en tu infinita misericordia tienes para todos y cada uno de nosotros. Buenos días amigos, estamos ya en Buenos Días Taxco. Gracias por acompañarnos, a usted que desde tempranito nos está escuchando. Les saludamos con mucho gusto y le invitamos a permanecer con nosotros a través de esta frecuencia en el 1310 de amplitud modulada para nuestros amigos que nos están escuchando en esta ciudad de Taxco, en sus barrios y colonias. Un saludo muy, muy, muy especial para nuestros amigos que nos acompañan a través de internet. Estamos transmitiendo totalmente en vivo desde la histórica ex hacienda del Chorrillo, Casa Gallo, en Taxco de Alarcón, Guerrero, México. ¡Buenos días! ¡Quédese con nosotros! Estamos en Buenos Días. ¡Buenos días, Taxco! ¡Buenos días, Señor Dios!
1: Ella es mala, yo lo sé.
0: Buenos días, Taxco. Buenos días, Señor Dios. Gracias por estar con nosotros.

Ándale pues, continuamos en Buenos Días Taxco. Ya escuchamos Aquí Mando Yo con los Tigres del Norte. Vámonos con música, estamos en Buenos Días Taxco.

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2: Bienvenidas y bienvenidos a Revista del Consumidor Radio. Soy Joy Ramírez. Hoy, en el Platillo Sabio Profeco, nos acompaña Mati Vargas, cocinera tradicional queretana, quien nos va a enseñar a preparar unas deliciosas salchichas a la mexicana desde cero. Bienvenida, Mati.
3: Gracias, Joy. Esta receta les va a encantar. Comenzamos. Los ingredientes que necesitamos para hacer las salchichas caseras son 1 kilo de pechuga de pollo, 400 gramos de hielo picado, 200 gramos de lardo de cerdo o lomo de cerdo, 140 gramos de fécula de maíz, 20 gramos de sal, 16 gramos de cebolla en polvo, 8 gramos de fosfato de sodio, 8 gramos de sal cura, una cucharadita cafetera de paprika, agua, funda de celulosa para la salchicha e hilo de algodón. Para nuestra preparación de salchichas a la mexicana, requerimos 2 jitomates medianos en cubos, media cebolla fileteada, un chile verde, un diente de ajo fileteado, cilantro picado, sal al gusto, aceite y 6 de las salchichas que vamos a preparar cortadas en rodajas. Comenzaremos preparando el embutido. Primero, cortamos la carne en cubos pequeños y la ponemos en la licuadora junto con las sales mezcladas. Y mientras se licúa, agregamos una tercera parte del hielo molido. Además, añadimos nuestro colorante natural, que es la paprika. Luego, el lardo de cerdo o lomo de cerdo. Y al final, el resto de los ingredientes, incluyendo el hielo. Licuamos hasta que se integren bien los ingredientes y reservamos la mezcla en un bowl. Ahora, para darle forma a las salchichas, colocamos la mezcla dentro de la manga y embutimos en la funda de celulosa, rellenando a presión las tiras largas y atamos por uno de los extremos. Dividimos las salchichas en porciones atándolas con hilo de algodón. Para cocinarlas, colocamos las tiras de salchichas en las bolsas resellables de grado alimenticio y extraemos la mayor cantidad de aire posible. Calentamos previamente el agua a punto de ebullición, introducimos la bolsa de salchichas y cocinamos de 30 a 40 minutos. Al finalizar la cocción, sumergimos las salchichas en un bol con agua fría y hielos. Esto es para crear un choque térmico y las llevamos a refrigeración por 24 horas. Es muy importante que no retiremos la funda de celulosa hasta que las vayamos a usar. Ya seleccionadas, las colocamos en una bolsa al alto vacío para almacenarlas en el refrigerador. Estas salchichas pueden durar una semana almacenadas en refrigeración dentro de la bolsa. Ahora vamos a llevar estas salchichas caseras a otro nivel. Para su preparación, agregamos aceite en una cazuela y sofreímos la cebolla, el ajo e incorporamos las rodajas de salchicha. Agregamos el chile picado y después el jitomate en cubitos. Sazonamos con una pizca de sal y colocamos un poco de cilantro picado. Por último, dejamos cocinar por 10 minutos aproximadamente hasta que todo quede bien integrado. Recuerden que el platillo sabio Profeco es fácil de preparar, tiene buen sabor, aporta un balance nutricional y rinde para varias porciones. Anímense a prepararlo y cuéntenos en nuestras redes sociales cómo les fue. Yo soy Mati Vargas, cocinera tradicional queretana, y fue un gusto cocinar con ustedes.
4: Muchas gracias por acompañarnos.
3: Gracias a ti.
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12: Taxco Colonial. De la autoría del compositor y cantante Pepe Castañón, quien nació en Chilpancingo de los Bravo el 12 de enero de 1913 y murió el 3 de julio de 1979. Realizó giras artísticas por Sudamérica y la Unión Americana con los tríos Guerrerense y los Gavilanes del Sur. La pieza forma parte del disco recopilatorio El Gavilán del Sur, lanzado digitalmente en 2018 para preservar su

0: protagonistas de la comedia en la época dorada del cine mexicano.
1: Fernando Soto, Mantequilla. Nació en Puebla de Zaragoza el 15 de abril de 1911. Estuvo al lado de su padre en las carpas, donde adquirió su experiencia como actor cómico. Fue a partir de los años 40 cuando comenzó a aparecer en películas de gran éxito, así como también a alternar y dar gran soporte en los filmes de grandes leyendas del cine de oro mexicano. Actuó en cintas como Yo no me caso, compadre, Esquina baja, Cartas a Eufemia, Los tres huastecos, Los tres García, Campeón sin corona, México lindo, Pepe el toro, Usted de los ricos, entre otras. Falleció de un coma diabético la madrugada del 11 de mayo de 1980.
2: ¿De quién es esa trompita tan coloradita?
3: Pues tuya.
2: ¿Y de quién son esos ojitos negros que parecen negras noches de mis noches negras?
3: Pues tuyos.
2: ¿Y de quién van a ser esas manitas que parecen dos sopilotillos volando sobre el cadáver de mi corazón?
3: Pues tuyas, mi Pánfilo.
2: ¿De quién van a ser los chimpayatíos que vamos a tener?
3: Pues quién sabe.
2: ¿Cómo? ¿De qué? ¿Quién sabe?
3: Pues quién sabe cuántos iremos a tener.
2: Ah, vaya.
0: Íconos de la comedia del cine de oro en México.
1: Mantenerte bien hidratado es fundamental para tu salud en esta temporada de calor. 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
4: El dolor de cabeza puede ser falta de agua. Antes de recurrir inmediatamente a un analgésico, vale la pena preguntarse, ¿he tomado suficiente agua hoy? La deshidratación leve puede provocar cefaleas debido a cambios de volumen sanguíneo y en el equilibrio de electrolitos. En personas que pasan muchas horas frente a pantallas, el problema puede intensificarse. Hidratarse adecuadamente es una intervención simple. En muchos casos, reduce la frecuencia de dolores leves de cabeza. No sustituye atención médica cuando es necesaria, pero sí es una medida preventiva y básica.
1: No te derritas.
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1: 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Así hablamos en Guerrero. Palabras o expresiones que son características de nuestro vocabulario.
6: Chilpayate. Es un guerrerismo sumamente común en el habla familiar. Aunque su uso ha disminuido ligeramente con el tiempo, sigue siendo una palabra reconocida y utilizada en gran parte de la República Mexicana. La palabra proviene del náhuatl. La etimología más aceptada sugiere de xipil, niño llorón o enfermo, y ayac, manta de ixtle o rebozo, refiriéndose originalmente a un niño envuelto en una manta. Otras fuentes lo simplifican a chilpayate, que significa simplemente niño.

0: pequeños ilustres en los siglos XVIII y XIX. Padre Juan Rodríguez Molina fue de los jesuitas mexicanos expulsados por Carlos III. Nació en 1742, fue colegial porcionista desde 1754 hasta 1760 en el llamado Colegio Chico, antes designado del Rosario, que como es sabido, se destinaba en el Seminario de San Ildefonso para los estudios de gramática. Después de estudiar allí latinidad y filosofía, visitó la sotana jesuita en el noviciado de Tepoztlán y desempeñó más tarde el cargo de maestro de humanidades en el Colegio de Pátzcuaro. Sufrió con sus hermanos la expatriación en 1767 y en Bolonia recibió las Sagradas Órdenes, donde falleció en 1771. Tasqueños destacados, célebres e importantes en los siglos XVIII y XIX.
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0: Buenos días, Dasco.
1: Buenos días, Taxco. Gracias por continuar con nosotros. Saludos para Gaudencio Rodríguez. Nos está escuchando allá en Minas Viejas. Les saludamos con mucho gusto. También para la señora Alejandra allá en Minas Viejas. Saludos. Saludos también para Ángel Ortiz y para Leo allá en Chicago, Illinois. Y bueno, pues muy especialmente a usted que nos está escuchando allá en el Azul Guerrero, allá en la calle del Zopilote. Vámonos con música. Besos de papel. Los Tigres del Norte.

0: Ándale pues, ahí escuchamos a los hermanos Hernández Tigres del Norte con el tema Besos, Besos de Papel. Gracias por estarnos sintonizando. Y bueno, pues rápidamente nos vamos con más música para todo nuestro auditorio que en esta mañana nos está acompañando en los diferentes barrios y colonias de esta ciudad de La Plata, Taxco de Alarcón, Guerrero. Tenemos más música, por supuesto. Y bueno, pues vamos rápidamente con este tema. Ya faltan tres minutos para las 7 de la mañana. Recuerde que enseguida tendremos también el programa Los Pequeños Guerreros.
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Padre, pues vámonos con más música. Se llama Devuélveme el Corazón con los Tucanes, Tucanes de Tijuana. Con este tema finalizamos. Buenos días, Taxco. Enseguida damos paso ya a los pequeños guerreros. Saludos a nuestro auditorio que nos acompaña en esta mañana allá en el Azul Guerrero. Gracias por estarnos escuchando allá en Minas Viejas, también allá en Chicago, Illinois, allá en Acicintla, allá en Jacalotenango. Buenos días, vamos con música. Invasores de Nuevo León, El Calabaceado. Con esto finalizamos. Buenos días.

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4: 19 de mayo. Día del Mercadólogo. 1767. Nace en Tepecuacuilco, Guerrero, Valerio Trujano, arriero mexicano que se unió a las tropas insurgentes de la Guerra de Independencia de México en 1811, tomando parte en la segunda etapa de la guerra comandada por José María Morelos. 1822. El Congreso Constituyente ratifica a Agustín de Iturbide como emperador de México. 1889. Muere Francisco Díaz Covarrubias, destacado ingeniero y geógrafo mexicano. Fue quien levantó la carta geográfica del Valle de México y rectificó la posición geográfica del país. 1932. Nace Elena Poniatowska, escritora, activista y periodista mexicana, cuya obra literaria ha sido distinguida con numerosos premios, entre ellos el Premio Cervantes 2013.
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10: El pozole de tía Calla. Doña Amancia Ríos Orozco nació el 8 de abril de 1926 en Cuautepec, Guerrero. Heredó los secretos gastronómicos de su suegra, Doña Ricarda Garzón, pero sobre todo el sobrenombre Doña Calla, quien junto a su familia iniciaron una leyenda dentro de la gastronomía de esta entidad suriana. La primera pozolería la abrieron en 1950 en la calle de San Nicolás y se recuerda que servían tacos dorados para llevar en una hoja de col. El pozole de tía Calla es, en esencia, la representación de la cocina local de Taxco, combinando tradición, sabor y la autenticidad del pozole de Guerrero.
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Pequeños guerreros, ¿qué tal? Buenos días, qué gusto poder saludarles en esta mañana. La mañana del martes 19 de mayo del año 2026. Gracias por estar con nosotros a través de la señal de Radio Guerrero Taxco, 1310 amplitud modulada en su radio y nuestra página en internet www.rtg.com.mx. En este su espacio, Los Pequeños Guerreros, donde les acompañaremos durante los próximos minutos y ustedes se preparan para salir rumbo a la escuela y emprender este maravilloso viaje al conocimiento. Son las 7 de la mañana con 11 minutos, 7 con 11, vamos a darnos prisa y no se les vaya a hacer tarde. Nosotros vamos aquí a acompañarles mientras ustedes bolean los zapatos. Quizá todavía les da tiempo de planchar el uniforme si no lo hicieron un día anterior, peinarse muy bien, lavarse la boca, ordenar útiles, la mochila, que no se les olvide nada. Y además, si mamá está preparando algo para llevarnos en el tiempo del recreo. Vamos a acompañarles y vamos a abordar un tema interesante con todos ustedes. ¿Qué les parece si vamos al museo? ¿Han ido alguna ocasión al museo? Pues hoy quiero platicar con ustedes sobre esto. Ir al museo, el museo, vamos al museo. Pero antes vamos a felicitar a aquellos pequeños guerreros que cumplen años, festejan su santo o celebran algún acontecimiento especial. En este martes 19 de mayo, el calendario nos marca que hoy cumple años o festeja su santo quienes llevan por nombre María Bernarda, Adolfo y Francisco. Si tú llevas uno de estos nombres, festejas tu santo o celebras tu cumpleaños, pues pasa la increíble en este 19 de mayo. Pero además, si cumples o celebras algún acontecimiento especial y cumples años en este motivo especial, pues recibe también una felicitación, que sea extensivo este abrazo de felicitación y les deseamos que se la pasen increíble. Ahora sí, nos vamos de lleno al tema de esta mañana, el museo. Vamos al museo. ¿Qué es un museo? El museo es como una casa gigante llena de tesoros. Imagina que es el álbum de fotos o el cofre de recuerdos de todo el mundo. En lugar de guardar juguetes, cuida objetos súper antiguos, obras de arte, fósiles de dinosaurios en muchas ocasiones o inventos increíbles para que todos podamos conocerlos, aprender y divertirnos. ¿Qué puedes encontrar en un museo? Esto depende mucho del museo que visites. Puedes encontrar cosas muy, muy diferentes y hay de muchos tipos. Por ejemplo, museos de historia. Estos museos tienen cosas que usaban las personas hace muchos años, como por ejemplo, espadas, armaduras, vasijas o incluso ropa antigua. Hay museos de ciencia y tecnología. Aquí casi siempre está permitido tocar. Puedes hacer experimentos, ver cómo funciona un cohete o entender también el espacio. Museos de arte guardan pinturas, dibujos y esculturas increíbles. Algunas son tan famosas que las reconocerás de inmediato. Museos de la naturaleza. Puedes ver esqueletos gigantes de dinosaurios, insectos de colores o plantas de otros lugares. ¿Les parece bien si conocemos también los museos a través de la música? Le vamos a pedir a Fausto Bautista que nos mande la primera canción. Es quien nos apoya en controles técnicos. Que nos mande a esta primera canción que también aprendemos con música. Se llama Vamos al Museo en Los Pequeños Guerreros.

7 de la mañana con 17 minutos, pequeños guerreros. 7 con 17, que no se les vaya a hacer tarde. Y recuerden la recomendación de todas las mañanas: zapatos boleados, uniforme planchado, lavarse la boca, peinarse muy bien, recortarse las uñas y también llevar todo lo necesario para que no se nos olvide nada en este maravilloso viaje al conocimiento. El desayuno también no lo vayan a olvidar. Si hicieron algún trabajo especial, algún engargolado, alguna lámina, alguna biografía, alguna maqueta, algún invento, no se les vaya a olvidar por salir a las prisas de casa. Entonces, vamos a darnos una pausa antes de cerrar la puerta y recordar si llevamos todo lo necesario esta mañana. A los papás, recomendación, ponerles también agua a los niños porque se siente mucho calor. A pesar de que estamos en la sombra o a pesar de que están dentro del salón y no nos pega directamente los rayos del sol, también se siente muchísimo calor. Entonces, vamos a ponerles un poco de agua, un cilindro con agua natural, para que se estén hidratando constantemente y no vayan a sufrir una deshidratación, porque está intenso el calor y según los pronósticos y según las noticias, el día de hoy va a seguir este intenso calor. Por eso, esta recomendación importante de estarse hidratando mucho. Y a los pequeños guerreros también hay que tomar mucha agua después de jugar en el recreo, durante las clases también. Yo creo que los maestros sí les permiten estarse hidratando constantemente para no sufrir una deshidratación. 7 de la mañana con 19 minutos, 7 con 19, que no se les vaya a hacer tarde esta mañana. Reglas mágicas para visitar a un museo. Reglas mágicas para visitar un museo. La diferencia son estas. Las reglas mágicas para visitar un museo, para que estos objetos tan especiales que se guardan en los museos se puedan conservar por muchos años, hay ciertas reglas que debemos seguir al visitarlos. Siempre nos dan unas recomendaciones o incluso hay un reglamento muchas veces que está en la entrada, que está en la puerta, que nosotros debemos de seguir. Primero, mirar pero no tocar. Las cosas son muy delicadas, por lo que debemos usar solo nuestros ojos. 2. Caminar despacio en el museo. No es un parque de diversiones para correr. Este, el museo, es un lugar para observar con calma. Incluso hay unas fichas técnicas en cada una de las piezas. Si es un cuadro, si es un dibujo, si es una fotografía, si es algún objeto, si es algún hueso, algún invento, ahí viene una ficha donde podemos leer y tenemos que ir con calma y así vamos a ir aprendiendo. E incluso todavía la tecnología es mucho más dinámica la visita. La tecnología hace mucho más dinámica la visita al museo. Por ejemplo, con su celular, ahora, antes había, bueno, en algunos hay una persona que te va llevando, te va llevando por todo el museo y te va explicando la historia. Pero ahora tú puedes ir haciendo tu recorrido solo y con tu celular pones los códigos QR en cada pieza, hay un código QR, tú lo pones y te empiezan a hacer la narración de lo que quieren que tú aprendas sobre esa obra de arte, sobre ese objeto, sobre lo que es en específico estás mirando
en ese momento. Entonces es mucho más fácil, por supuesto, y más dinámico las visitas al museo a través de estos códigos QR. El número 3 de las reglas básicas, reglas mágicas para visitar un museo: hablar bajito. Así no interrumpimos a las demás personas que están aprendiendo o están concentrándose. Y número 4, diviértete mucho. Puedes hacer todas las preguntas que quieras a los guías o a tus papás. 7:22, Fausto Bautista, nos vamos a la canción. Sí, la 2, vamos al museo. Es otra canción también que nos dice, que nos hace esta invitación para ir a este maravilloso lugar como lo es el museo. Y la escuchamos, por supuesto, en Radio Guerrero Taxco a través de Los Pequeños Guerreros.

7 de la mañana con 24 minutos, 7 con 24. Oigan, hay algunas escuelas que a veces se organizan y llevan a los pequeños guerreros a los museos. Hay algunas maestras que junto con el apoyo de los papás llevan a los niños al museo. Y aquí en Taxco, pues hay muchas cosas interesantes que podemos admirar, que podemos disfrutar. Taxco ofrece una rica oferta cultural que destaca por su historia minera, por su arte sacro y también por su tradición platera. Hay museos, ¿y cuáles son estos principales museos que tú puedes visitar acompañado de papá, de mamá, de la familia, o también, ¿por qué no?, con tus compañeros de escuela? El Museo de Arte Virreinal. ¿Ustedes saben dónde se encuentra el Museo de Arte Virreinal? Pues se encuentra aquí, bajando de los castillos rumbo a la Veracruz. Hay una casa muy bonita. Ahí es el Museo de Arte Virreinal. Ahí hay muchas exposiciones. Y además, en esta casa Humboldt, así se llama donde se encuentra el Museo de Arte Virreinal, está ubicado en esta icónica casona barroca del siglo XVIII, donde se hospedó el científico Alexander von Humboldt en 1803. Y este museo exhibe una valiosa colección de arte sacro y arte virreinal. Quiero compartirles que este museo alberga, aloja muchas piezas que se retiraron del templo parroquial de Santa Prisca. Muchas piezas se llevaron a este museo para que se resguardaran y no se siguieran deteriorando. Hay libros, hay vestimenta que usaban los antiguos sacerdotes, los antiguos sacerdotes, e incluso estas vestimentas que ellos anteriormente usaban están bordados con hilos de oro, se van a dar cuenta cuando lo visiten. Y además hay, quiero compartirles que hay unas piezas que a mí me gustaron mucho y me llamaron la atención, que están San José y la Virgen y el burrito y la vaquita del nacimiento original de Santa Prisca. No está el niño Dios porque ya no lo encontraron. Cuando lo guardaron y ya después lo encontraron, y cuando se volvió a encontrar para trasladarlo al museo, ya no estaba el niño Dios. Pero están estas dos piezas que están muy cerquita y uno puede admirarlas y puede verlas. La maravilla de

atrás de Santa Prisca, ahí está el Museo Guillermo Spraglin. Este está dedicado al famoso diseñador estadounidense que revolucionó la platería tasqueña. Alberga una excelente colección de arte prehispánico, además de sus primeras piezas y diseños en plata de Guillermo Spraglin. Este museo, quiero también agregar con ustedes y compartirles que llegó a Taxco un estadounidense llamado William Spraglin. Él era arquitecto y entonces vio la habilidad de los artesanos de esta región y empezó a crear una industria artesanal. Todo lo que vemos de joyería y de cosas bonitas de plata que usamos personalmente, pues este señor vino como a enseñarles a los artesanos cómo poder fabricar, cómo poder elaborar la artesanía. Pero además este señor tenía muchos amigos famosos, pintores como Diego Rivera, Frida Kahlo, y ellos le enseñaron a tener este gusto por la colección de piezas prehispánicas. Se fue haciendo de una gran colección de piezas prehispánicas y entonces antes de su muerte él donó muchas de estas piezas a este museo para que se hiciera este museo, pero además también donó muchas piezas de joyería, de platería que él hizo. Y entonces te vas a dar cuenta de las técnicas tan maravillosas que él manejaba. Y algo que acaba de llegar al museo es que cuando falleció Guillermo Spraglin, cuando falleció este norteamericano, le sacaron una máscara de su rostro para cuando ya había fallecido, y se hicieron cinco máscaras, y una de esas ya está en el Museo de Arte Virreinal. Y además podemos visitar el Museo de la Casa de las Lágrimas, que es la Casa Figueroa. ¿Se acuerdan ustedes aquí arriba del Zócalo, yendo a Guadalupe a mano izquierda? Ahí hay una casa muy bonita. Esa es la Casa de las Lágrimas, una edificación histórica del siglo XVIII con un diseño arquitectónico particular y una historia local fascinante. Hoy convertida en galería de arte y museo, que fue propiedad del señor Figueroa, y también ahí fue una galería, y hay muchas historias tenebrosas y de terror, de verdad de terror, que les van a encantar ahí en la Casa de las Lágrimas. 7:30, gracias por habernos escuchado. Hoy la invitación es ir al museo. Nos da tiempo, ya comenzó Fausto. Todavía no comienza la conferencia. Pues vamos a terminar el programa. Vámonos rápido a la escuela. No se les vaya a hacer tarde. Gracias, Fausto Bautista, por tu apoyo. Mándanos a la última canción que se llama En el Museo. Soy Rafael Rogel. Sean felices. Disfruten cada instante de su vida. Vayan al museo y no me resta más que decirles simple. Y ya no les di la programación para Jornadas Alarcondianas, pero mañana se las doy. Sean felices y les digo simple y sencillamente, adiós.

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3: Capillas de Taxco. Donde las campanas siguen sonando a través de los siglos y la memoria. Sobre la escarpada ladera del Cerro de la Tachi nació uno de los barrios más antiguos y con mayor tradición de Taxco, el barrio de Ojeda. Ahí, a finales del siglo XVI, se levantó una pequeña capilla, rodeada hasta hoy por una de las leyendas más bellas del pueblo que merece contarse con calma en otra ocasión. La capilla que conocemos ahora responde a la arquitectura popular del siglo XVIII, pero su historia no fue tranquila. En 1755 fue cerrada por orden del arzobispo tras acusaciones de que, en el barrio, se vivían costumbres consideradas escandalosas. La imagen del señor de Ojeda fue retirada con solemne procesión y llevada a San Nicolás. Años después, la capilla fue reconstruida y aunque se pidió su reapertura en 1807, no volvió a abrir sus puertas sino hasta 1822, cuando el barrio recuperó por fin su lugar de devoción.
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5: Protagonistas de la comedia de la época dorada del cine mexicano.
0: Joaquín Pardavé. Nació el 30 de septiembre de 1900 en Pénjamo, Guanajuato. Comenzó su carrera en el teatro cuando tenía tan solo 4 años de edad. En la Ciudad de México se incorporó a la compañía de zarzuela de su tío Carlos. Su debut fue con la obra La Banda de las Trompetas, pero sus triunfos los cosechó al interpretar papeles cómicos que ridiculizaban a los estadounidenses y a los orientales. Debutó en el cine con la cinta Siguiente Viaje Redondo, estrenada en 1920, y su primera cinta sonora fue El Águila y el Nopal de 1930. Murió el 20 de julio de 1955.
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3: Salud. Soy Robledo, director del IMSS. Alejandro Schwartz, director general del IMSS Bienestar. Y Martí Batres está a distancia en Veracruz. Vamos a presentar el día de hoy el programa de infraestructura y vamos a hacer una comparación: cuántos hospitales y camas de hospital se construyeron durante el periodo de Calderón, cuántas durante el periodo de Peña Nieto, cuántas durante el periodo del presidente López Obrador y cuántas vamos a construir nosotros de todas las instituciones de salud pública. Y van a hablar en particular de los que están en este momento en construcción, del IMSS Bienestar, del IMSS y Martí del ISSSTE. Previo a ello, el doctor Kersenovich nos va a hacer un panorama de epidemiológico del país y algunos temas internacionales que es importante que estemos informados. Bueno, ese es un tema. Después de eso, está aquí el secretario de Relaciones Exteriores, el canciller Roberto Velasco. Le pedí que pudiera hacer una presentación muy breve de cuántas solicitudes de extradición hemos hecho nosotros, o sea, México, a Estados Unidos, del 2018 a la fecha, y cuántas han respondido, porque es relevante, cuál es el fundamento legal, cuántas se han solicitado de enero del 18 a la fecha, y de esas que se han solicitado de enero del 18 a la fecha, ¿qué respuesta hemos tenido? Porque es relevante, porque es una relación recíproca de un lado y de otro. Entonces, esos son los temas que vamos a platicar el día de hoy. ¿A qué horas hacemos el enlace con Martí? Después de la presentación de... Entonces, va el doctor Kersenovich, después Eduardo, y luego los tres compañeros, y después Roberto. Adelante, doctor.
4: Buenos días. Buenos días a todas y todos. Hoy queremos presentar tres avisos epidemiológicos. Uno se refiere al golpe de calor, el otro se refiere al hantavirus y el otro se refiere al ébola. El golpe de calor es muy importante porque todos nosotros regulamos en el cuerpo muy bien la temperatura y la controlamos entre 36.5 y 37.5. Sin embargo, en situaciones donde existe un exceso de calor, llega un momento en donde no podemos regular bien la temperatura. La regulación se hace precisamente en una parte del cerebro y es muy rápido cuando sucede el golpe de calor. Cuando sucede un golpe de calor, de repente la temperatura llega a 40 grados centígrados, no la podemos controlar y sobre todo cuando existe mucha humedad, se retiene el calor en el interior del cuerpo. Cuando se retiene, viene una serie de daños muy rápidos que son que los vasos sanguíneos se dilatan y por eso uno se pone de color rojizo cuando se expone al calor. Las señales de alarma son precisamente la piel enrojecida, caliente y seca. Empieza el pulso a ser un poco más rápido, aparece náusea, vómito y aparece dolor de cabeza. Lo que sucede con el calor es que todas las células que tienen proteínas se dañan e inmediatamente ocurre un colapso que se manifiesta con sensación de desmayo y de convulsiones. Es importante reconocerlo porque es muy brusco el evento. ¿Y cómo se puede prevenir? Se puede prevenir manteniéndose hidratado, evitando la exposición al sol entre las 11 de la mañana y las 4 de la tarde, permanecer en un lugar fresco y de que exista usar ropa ligera. La parte también muy importante es la población que está en riesgo, y eso incluye fundamentalmente a personas que trabajan en el sol, a personas de edad avanzada o personas que están recluidas en sus casas por discapacidad, mujeres embarazadas y niños. Es muy importante entonces reconocer que el golpe de calor nos puede suceder en forma súbita a cualquiera. La siguiente, por favor. Por golpe de calor hemos tenido este año 264 casos y tenemos una vigilancia estrecha tratando de tener centros de hidratación en donde sitios que fundamentalmente tienen mucho calor. La siguiente, por favor. La siguiente. El hantavirus, tenemos dos virus actualmente que son de preocupación, de vigilancia epidemiológica, el hantavirus y el ébola. El hantavirus es un virus que fundamentalmente ataca las vías respiratorias, ocurre por exposición con roedores en ratas. Existe una sola cepa que está en los Andes, en Argentina y en Chile, que se transmite de persona a persona. Hay más o menos 40 variedades de hantavirus, pero esos no se transmiten de persona a persona. Es importante señalar que no hemos tenido ningún caso en México y que nuestro sistema de vigilancia epidemiológica está activo, tiene la capacidad de detectar el virus en caso necesario. La siguiente, por favor. Hay en este momento 11 casos, ha habido dos casos más a nivel mundial, son 13, tres defunciones de esos casos. La siguiente, por favor. El ébola. El ébola es un virus que se transmite fundamentalmente por exposición a murciélagos y que no se transmite por vía respiratoria, sino que se transmite por secreciones, por sangre, por vómito, por diarrea, por saliva, por fluidos corporales. Y ese no da manifestaciones, da manifestaciones de gripa muy vagas, pero la parte importante es que lo que produce es una alteración en el sistema hematológico. Produce una cosa que se llama coagulación intravascular, en donde empiezan con esa hemorragia, por eso se le conoce como fiebre hemorrágica, y esa tiene una alta tasa de letalidad. Tiene aproximadamente 40% de los casos llegan a fallecer. La diferencia con el hantavirus es que no es un virus respiratorio, sino que es un virus que ocurre en secreciones distintas. En ninguno de los dos casos hay tratamiento. Les quiero mencionar finalmente que la Secretaría de Salud ha emitido ya una alerta de viaje por ébola, de tal manera que cuando una persona viaja al Congo, viaja a ciertas partes de África, entonces ahí es importante estar pendiente de que no ocurra un caso. Y también tenemos una vigilancia epidemiológica por si alguien viaja al país. Tenemos ya guías médicas para que los médicos sepamos cómo actuar ante casos de ébola y también poderlo reconocer, y tenemos laboratorio que nos permite detectar cualquiera de esos casos. En resumen, ante estas dos enfermedades epidemiológicas que están ocurriendo en África, que han sido motivo de una emergencia sanitaria no mundial, pero sí local, estamos preparados y vigilantes si pudiera presentarse algún caso en el país. Muchas gracias.
2: Hola, muy buenos días a todos. Con su permiso, Presidenta. Estamos muy contentos el día de hoy de poder platicarles sobre el plan de infraestructura de construcción hospitalaria que vamos a realizar durante esta administración. Y como verán, los datos son bastante alentadores de un crecimiento acelerado para atender a más mexicanas, a más mexicanos en todo el sector salud. Pero primero queremos hacerles una especie de recuento de qué ha pasado en la construcción hospitalaria en los últimos años. Si me dan las primeras diapositivas, por favor. Les queremos mostrar, en primer lugar, qué ha pasado y cómo se han construido hospitales del 2006 a la fecha en nuestro país, iniciando primero por las tres administraciones que ya concluyeron. Durante los años de 2007 al 2013, durante el sexenio del presidente Felipe Calderón, se construyeron en todas las instituciones públicas, el IMSS, el ISSSTE, las Secretarías de Salud estatales, los sistemas de salud locales en general, 5.308 camas. Durante el sexenio que siguió, el de Enrique Peña Nieto, entre 2013 y 2018, fueron 3.906 camas. Y a partir de la entrada del presidente López Obrador, a partir de la llegada de la Cuarta Transformación, podemos ver que hubo un crecimiento bastante más grande comparado con años previos. Fueron casi 7.404 camas que se construyeron entre el primer año de la administración del presidente López Obrador y el 2024. Pueden ver aquí que pasamos de 89.538 camas a un total de 96.966 camas. 2.000 camas más, un poco más, 2.100 camas más que el sexenio de Calderón y pues casi un número de no el doble, pero casi el doble que durante el sexenio de Enrique Peña Nieto. Además, y si me dan la siguiente, podemos ver que esta reducción en la velocidad que vimos en esos sexenios no es algo nuevo. Desde hace mucho tiempo hemos ya platicado en este espacio, lo ha dicho la propia presidenta, que los datos del IMSS son bastante contundentes. El IMSS, como ustedes saben, se fundó en 1943 y el primer gran periodo de expansión que tuvo, que fue los años previo al periodo neoliberal, fueron casi 40 años entre 1943 y 1982. En ese periodo de consolidación institucional de esta gran institución, fueron casi 30.000 camas, 29.500 camas que se construyeron. Luego tuvimos desafortunadamente un periodo en el cual el IMSS fue perdiendo crecimiento. Como fue creciendo la población de manera acelerada, el ritmo de camas no vino acompañado y pues cada vez teníamos un IMSS más olvidado. Solo 4.300 camas construidas nuevas de incremento de infraestructura entre 1983 y 2018. Y para que vean la diferencia, en 12 años, a partir del 2019 y en el plan de infraestructura que presentaremos, van a ser cerca de 12.000 camas. En un periodo de un tercio del tiempo, tres veces el número de camas es lo que contemplamos construir en esta administración como el segundo piso de la Cuarta Transformación, siguiendo el legado del presidente López Obrador. Siguiente. ¿Y cómo se ve el plan de infraestructura que vamos a poner en marcha durante esta administración, que ya comenzó evidentemente desde octubre del 2024? Nuestro plan de infraestructura contempla que en estos 6 años de administración de la doctora Sheinbaum construiremos 9.139 camas más, es decir, superaremos no solo casi al doble lo que ocurrió en los sexenios del presidente Calderón y el presidente Peña, pero que sumando las camas del presidente López Obrador será 80% más de camas que en los 2 sexenios previos. De este plan de infraestructura de 9.139 camas, van a haber 50 hospitales completamente nuevos, 50 hospitales que suman 6.364 camas. Además, otros 47 hospitales del sector van a recibir ampliaciones mayores, para que aún en esa misma infraestructura tengamos 1.001 camas más. Y tenemos 55 hospitales que requieren o sustituciones porque son ya muy viejos, tenemos algunos hospitales que tienen ya más de 100 años, que serán sustituidos, mejorados, para tener camas nuevas, sumando 1.774 camas nuevas adicionales a las camas que se sustituirán. son 55 proyectos. Eso lo que va a representar es que pasemos de, al inicio de la administración, tener 96.966 camas a 106.105, un incremento sexenal que no se había visto desde que tenemos datos para poder hacer las comparaciones. Esto representa, de parte de todas las mexicanas, todos los mexicanos, una inversión de 181 mil millones de pesos que serán ejecutados durante esta administración. Pueden ver ahí en el mapa, tenemos infraestructura en todas y cada una de las entidades federativas de nuestro país que verán a detalle en las siguientes diapositivas. Siguiente. Además, y es importante que ya lo conozcan, de este plan de infraestructura que les comento, 29 hospitales, 29 proyectos hospitalarios ya han sido concluidos, entregados y se encuentran actualmente en operación en nuestro país. Han sumado 1.320 camas nuevas en estos casi año y medio de administración. Son 7 hospitales del IMSS, 18 hospitales del IMSS Bienestar y 4 hospitales del ISSSTE de este plan de infraestructura que ya hoy están operando para beneficio de todos los mexicanos y las mexicanas. Siguiente. ¿Y cómo contemplamos entonces que crezca la infraestructura durante este sexenio? Poniendo ya los datos año por año de la planeación que hemos hecho en el Gabinete de Salud, liderado por nuestra presidenta. Podemos ver que en esta administración iremos paulatinamente sumando 9.139 camas. ¿Y qué significa en datos muy crudos para todos? Significa que si sumamos las camas del presidente López Obrador, las 7.404 camas, más las 9.139 camas del plan de infraestructura de la administración de la doctora Sheinbaum, habremos crecido 80% más que las camas que fueron construidas entre el presidente Felipe Calderón y el presidente Peña. Tan solo las camas de esta administración, las 9.139 camas, son prácticamente los mismos números que se construyeron durante los dos sexenios del 2006 al 2018. Es decir, estamos incrementando al doble la velocidad del crecimiento, al doble la capacidad resolutiva para atender a más mexicanas, a más mexicanos en todos los rincones de nuestro país, en todas las instituciones que dan servicio de salud pública para los mexicanos, en el IMSS, en el ISSSTE, en los servicios de salud de Pemex, pero muy importantemente en la nueva institución federal de servicio de salud, el IMSS Bienestar. Creo que esa es la última diapositiva. Para cerrar, les comento, pueden ver, falta una, no la voy a ver a detalle, se me va en la que sigue, pero para que cada uno de ustedes pueda checar en su estado, esta es la lista de los proyectos que estaremos ejecutando en cada entidad federativa. Estas 9.139 camas suman cerca de 150 proyectos hospitalarios. Hay proyectos hospitalarios en todas las entidades federativas del país y han sido planeados estos hospitales, estas camas, con un objetivo claro, que es reducir las desigualdades. En aquellos lugares donde tenemos un número bajo de camas, la inversión será mucho mayor. Por eso ustedes ven casos como en el estado de Chiapas, 14 obras hospitalarias por 576 camas. En el estado de Oaxaca, que es uno de los de mayor inversión, tenemos más de 752 camas en 12 proyectos. Es decir, es un plan que hemos hecho sectorialmente para asegurar que reducimos las desigualdades de acceso a la salud en todo nuestro país, entre todas las instituciones. Estamos muy contentos de poder anunciar este plan y darle seguimiento mes con mes, semana con semana con ustedes para que cada uno de los mexicanos vea cómo se van construyendo los hospitales de esta administración. Muchas gracias.
5: Muchas gracias, presidenta. Muy buenos días a todas y a todos. En lo que respecta al IMSS, solamente de los que ya hemos concluido con la presidenta Claudia Sheinbaum, si nos pone la primera, en los últimos 18 meses hemos inaugurado estos 7 hospitales en Ciudad Juárez, en la primera etapa del Hospital de Ensenada, que se inauguró en julio del 25, el Hospital 14 de Septiembre de Tuxtla Gutiérrez en noviembre del 2025, el Carmen Cerdán allá en Puebla en diciembre del 25 también, el Hospital General Regional de Zaragoza aquí en la Ciudad de México en Iztapalapa en enero de este año y el Hospital de Ciudad del Carmen que se inauguró en abril también de este año y hace unas semanas inauguramos con la presidenta el Hospital General de Zona número 15 Ramos Burs en la Ciudad de Hermosillo en Sonora. Ahora tenemos 19 frentes de obra, les vamos a presentar los más importantes. La que sigue, por favor. El Hospital General de Zona de Guanajuato son 120 camas, 72 camas sensables y 48 no sensables, con 23 especialidades, 3 quirófanos. Este hospital ya está dando consulta, ya está también el área de imagen y de rehabilitación, y todo el hospital entra en operaciones en julio de este año. La que sigue, por favor. El Hospital de Navojoa, allá en Sonora, acabamos de estar en una supervisión con la presidenta allá, son 156 camas, 90 de ellas son sensables, o sea, camas de hospital, 29 especialidades diferentes, 5 quirófanos, y también inicia operaciones en julio del 26. También ya tenemos áreas que están dando servicio. La que sigue, por favor. El Hospital de Tula de Allende, en Hidalgo, son 298 camas totales, 144 de ellas son de hospitalización, cuenta con 36 especialidades, 6 quirófanos, y aperturamos completo la operación en octubre del 26. También este hospital ya está dando servicio en la consulta externa, además de la unidad de medicina familiar, que ya lleva 2 años operando. Todos estos hospitales que acabo de mencionar ya cuentan con médicos y médicas especialistas. No nos esperamos a la contratación del próximo año, sino que fuimos contratando desde marzo para hacer capacitaciones y que pudieran empezar ya a tener especialistas en estos hospitales. La que sigue, por favor. Y finalmente, el de Tikul, en Yucatán. A partir de febrero de este año, tomó el ejército este hospital, los ingenieros militares, después de que tuvimos que terminar el contrato con la empresa anterior. Son 94 camas, 70 camas sensables. Es un hospital de rescate. Este es un hospital que inició un gobierno estatal de Yucatán, como APP, además, y que lo tomamos para su conclusión y operación. Son 15 especialidades y 5 quirófanos allá en Tikul, en el estado de Yucatán. La que sigue, por favor. Y el Hospital de San Quintín, en Baja California, un hospital que está en operaciones, pero muy reducida en su operación en este momento. Era un hospital anteriormente de Coplamar, son 94 camas totales, 80 sensables. Antes eran hospitales rurales muy pequeñitos. Este ya es un hospital general de zona, allá en San Quintín, en el estado de Baja California. Cuenta con 8 especialidades, 2 quirófanos, y estamos al 49.5%. La intención es acabar en el primer trimestre del próximo año. La que sigue, por favor. Y de estos hospitales, también a partir de estos, son todos los que iniciamos el año pasado y este año, o en diciembre del año pasado, con la Secretaría de la Defensa Nacional. El de San Luis Río Colorado, también en Sonora, que cuenta con 345 camas, 120 de ellas de hospitalización, 28 especialidades, 5 quirófanos, y tenemos un avance ya del 49.8%. Empezamos en abril del año pasado. El que sigue, por favor. La segunda etapa de Ensenada, digamos, este hospital ya está operando. Lo que se está haciendo es la segunda etapa, también con los ingenieros militares de la Sedena. Van a ser 330 camas totales, 216 camas sensables. Este hospital, toda la consulta, las áreas de imagen, laboratorio, farmacia, todo está ya operando. Y también la cirugía ambulatoria. Ahora lo que estamos concluyendo son las áreas de hospitalización con la Secretaría de la Defensa. Van a ser 40 especialidades, 8 quirófanos, y también tiene un 48.1% de avance. El que sigue es el hospital de Yecapixtla, en el estado de Morelos. Son 124 camas totales, 90 de ellas son de hospitalización, con 30 especialidades, 5 quirófanos, y los ingenieros militares nos reportan ya un avance de casi el 30%. El siguiente es el hospital de Santa Catarina, en el estado de Nuevo León. Van a ser 553 camas totales. De estas, 260 son de hospitalización y 293 camas no sensables. Las no sensables son las terapias intensivas de menores, de neonatos, de adultos, también áreas de urgencias y otro tipo de camas de altísima complejidad. Aquí van a ser 39 especialidades, 8 quirófanos, y ya tenemos un avance del 17%. La que sigue. es el Hospital General Regional en Saltillo, en el estado de Coahuila, que va a tener 558 camas totales, 260 de ellas son sensibles, es decir, son de hospitalización, 49 especialidades y 9 quirófanos. Tenemos un avance del 2.8%. Estos últimos son los que empezamos en diciembre del año pasado. Muchas veces los avances se ven pocos en este momento porque tiene que ver con toda la cimentación, estructuras de acero, y después empiezan a crecer mucho más rápido. La que sigue, por favor. También en el Hospital de Guadalupe, en Zacatecas, son 387 camas totales, 216 camas de hospitalización, 42 especialidades, 8 quirófanos y un 12% de avance. El siguiente es el Hospital de Culiacán, en el estado de Sinaloa. Son 395 camas totales, 216 camas sensibles, 179 camas no sensibles, con 48 especialidades, 8 quirófanos y un avance ya del 4%. Y el que sigue es el Hospital General Regional de Los Cabos. Todos estos son de alta especialidad. En Baja California Sur, 444 camas totales, 260 camas sensibles, con 34 especialidades y 9 quirófanos. Tenemos un avance del 3.2% allá en Los Cabos, en Baja Sur. ¿La que sigue? Creo que esta es la última. También comentar que tenemos otros, acabamos de iniciar en abril el Hospital de Villas del Pedregal en Morelia, Michoacán, y también el Hospital de Manzanillo allá en Colima, además de otros frentes de obra. Pero bueno, vamos a ir reportando sobre estos en las siguientes sesiones. Muchas gracias. Buenos días.
0: Gracias, Alejandro.
6: Con su permiso, Presidenta, muy buenos días tengan todas y todos. El IMSS Bienestar se une en este fortalecimiento de la infraestructura hospitalaria de nuestro país, y esto significa en concreto más hospitales, más quirófanos y, en el caso del IMSS Bienestar, en lugares donde nunca lo tuvieron. Siguiente, por favor. Bueno, en los próximos 10 días estaremos inaugurando 10 unidades muy emblemáticas. Quisiera reflejar 4 de ellas. El primero es el Hospital General de Jutepec. Esto lo vamos a inaugurar, la puesta en marcha es el próximo viernes. Esta unidad tiene un quirófano inteligente y tendrá una unidad de acto único de maternidad. Esto significa que en el mismo espacio vamos a incluir la valoración obstétrica, el parto, la labor y la recuperación de las mujeres. También en menos de 10 días estaremos inaugurando el primer centro especializado en partería del IMSS Bienestar. Esto será en Guanajuato. Estamos muy contentos de este proyecto. Es la implementación de la norma 020, lo cual significa un reconocimiento a la partería y a la atención integral materna y neonatal. El Hospital General de Cárdenas, que tiene dos características, aparte que estamos inyectando 160 nuevas camas a la región de la Chontalpa, que es una unidad que tendrá atención cardiorrenal con hemodiálisis y con diálisis peritoneal, y será un nodo de atención para todos los centros de salud de esta región de Tabasco. El Hospital General de Ciudad Madero, que es un hospital regional y universitario, y tendrá un enfoque para la atención del norte de Veracruz con 32 especialidades. Siguiente. Aquí pueden ver cómo se ve el crecimiento hospitalario bajo el liderazgo de la presidenta Claudia Sheinbaum. Nunca antes en la historia de nuestro país la población sin seguridad social había sido beneficiada de tanta expansión hospitalaria. Estamos hablando de 18 hospitales que ya inauguramos, uno de ellos el Orán, 13 que están en construcción y próximo a inauguración, y 50 que estaremos haciendo a lo largo del sexenio. Siguiente, por favor. El otro día preguntaron cómo iba el crecimiento de las consultas del IMSS Bienestar, y ese es el comportamiento. Como pueden ver, desde el proceso de federalización hubo primero una etapa de transición en el cual llenamos brechas, implementamos La Clínica Es Nuestra, y a partir de la puesta en marcha de la federalización ha habido un crecimiento sostenido, pasando de 32 millones de consultas al año, y nuestra meta este año es de 60 millones de consultas. El corte del 13 de mayo vamos en buen ritmo y estaremos entregando cuentas de estas cifras. Siguiente. Cuando lo comparamos con estados no federalizados, aquí podemos ver la prueba fehaciente de la implementación del modelo médico del IMSS-Bienestar. Estos son datos nominales. Como pueden ver, la tendencia en los estados no federalizados es inercial y la tendencia en los estados federalizados es contundente. Son estados que producen más salud y eso se refleja en que dan más consultas de primer nivel de atención. Siguiente. Asimismo, lo tenemos metas proyectadas, que son compromisos ante nuestra presidenta. Para el 2030 queremos cerrar con 100 millones de consultas, una cifra nunca antes vista en los servicios públicos de salud de nuestro país, 15 millones de consultas de especialidad. Siguiente, por favor. Y también en cirugías, llegando a 1.2 millones de cirugías gratuitas realizadas en los hospitales públicos del IMSS-Bienestar. Siguiente, por favor. Bueno, solamente cerrar recordando que el IMSS-Bienestar llegó a Yucatán con la inauguración del nuevo ORAN. Eso significa varias cosas, pero en concreto, gratuidad. Gratuidad de medicamentos, gratuidad en las consultas, gratuidad en la hospitalización. El Estado todavía cobraba. Ayer los equipos regionales del IMSS-Bienestar terminaron de cerrar todas las cajas en los 6 hospitales de la red hospitalaria del Estado. Y aparte significa el acceso al mejor hospital de América Latina para población sin seguridad social, que es el Nuevo ORAN. Si nos permite, presidenta, tenemos un muy breve video de lo que significa este hospital para el renacimiento maya y la incorporación del IMSS-Bienestar en el Estado. Siguiente, por favor.
7: Con la inauguración del nuevo Hospital General Dr. Agustín Orán, IMSS-Bienestar inicia una nueva etapa para la salud pública en Yucatán. 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
11: 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Parece que estoy en Suiza.
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15: Llega a Yucatán.
6: ¿Será cuánto, presidente?
3: Martí.
16: Buenos días, presidenta. Buenos días. Estamos acá en el Hospital Regional del ISSSTE en Veracruz. Nos acompaña el director Juan de la Cruz Sánchez y estamos entregando en este hospital 31 camas nuevas, camas eléctricas modernas que sustituyen a camas ya muy desgastadas. Esta entrega forma parte de la entrega de 2,275 camas nuevas que estamos haciendo en todo el país. Ahora en el sureste entregamos 103 camas en Mérida, Yucatán, 10 en Campeche, y así estamos entregando Ciudad de México, San Luis Potosí, Jalisco y otras entidades de la República. Quiero comentar qué estamos haciendo ahora en materia de nuevos avances en infraestructura en el ISSSTE. Entonces, vamos a ver, en cuanto a obras terminadas, tenemos las siguientes: la unidad de medicina familiar de Guelatao, Oaxaca, la tierra del presidente Benito Juárez. Esta unidad ya se terminó. está la unidad de medicina familiar en San Buenaventura, Coahuila. También es para los maestros, esta unidad de medicina familiar en San Miguel, Tamaulipas, también está terminada y entregada. Y está la ampliación de la clínica hospital en Uruapan, esta ampliación y rehabilitación también está concluida. En cuanto a obras en proceso, tenemos las siguientes: el Hospital General de Tampico, Tamaulipas, que ya está muy cerca de terminarse. Está el Hospital Regional de Alta Especialidad en Oaxaca, que es una obra muy grande. Van a ser 250 camas sensibles, más de 100 camas no sensibles en este hospital. Vamos también a seguir avanzando en el Hospital Regional de Chetumal. Aquí estamos duplicando la capacidad. Pasamos de una clínica hospital a un hospital general en Chetumal. Las obras continúan. Está la Clínica de Medicina Familiar de Naucalpan, también vamos con buenos avances en la obra. En la Unidad de Medicina Familiar de Tapanatepec, Oaxaca, estamos avanzando. En la Unidad de Medicina Familiar de Huautla, Oaxaca. En la Unidad de Medicina Familiar de Tixkokob, Yucatán. También la Unidad de Medicina Familiar de Esechacán, Campeche. En la Unidad de Medicina Familiar de Arcelia, Guerrero, en Tierra Caliente, Guerrero. Estamos también avanzando en la Unidad de Medicina Familiar de Rosarito, Baja California. Y en cuanto a las obras que acaban de iniciar, tenemos las siguientes: el Hospital de Cherán en Michoacán, en la Meseta Purépecha. Es una obra muy importante, muy emblemática. Está el rescate del viejo Hospital Vasco de Quiroga, en Michoacán. Este hospital se cerró cuando se abrió el hospital regional hace más de una década. Y sin embargo, ahora lo estamos rescatando para que vuelva a ser un hospital con quirófanos y camas. Y estamos realizando otra obra que es la ampliación de la clínica hospital de Chilpancingo. Esta clínica hospital ya necesitaba esta ampliación y además quedó afectada por los temblores que ocurrieron este año. Estamos también empezando obras en Texcoco con la construcción del Centro de Salud de Servicios Ampliados. También en el Centro de Salud de Servicios Ampliados del Rincón de Romos, Aguascalientes, estamos empezando obras. Y en el Hospital General de Cancún, es decir, vamos a pasar de una clínica hospital en Cancún a un Hospital General de Cancún, extendiéndonos a 5,000 metros más para tener un gran hospital. Ese sería otro junto con el de Chetumal allá en Quintana Roo. Estas son las obras que hemos terminado, que están en proceso y que estamos iniciando, presidenta Claudia Sheinbaum. Vamos a ver un video breve de algunos de los avances, aunque ya hemos avanzado un poco más, pero tenemos aquí una relación sucinta de estos avances.
3: Gracias, Martí.
15: El ISSSTE presenta el avance del programa de obras 2026. Hospital Regional de Alta Especialidad en Oaxaca, 38%. Unidad de Medicina Familiar Tapanatepec, 86%. Unidad de Medicina Familiar Huautla, 70%. Clínica Hospital Tehuantepec, 30%. Clínica Hospital Cherán, 3%. Centro de Salud con Servicios Ampliados Texcoco, 0.17%. Centro de Salud con Servicios Ampliados Rincón de Romos, 0.71%. Unidad de Medicina Familiar Arcelia, 84%. Clínica Hospital Chetumal, 41%. Clínica Hospital Chilpancingo, 26%. Unidad de Medicina Familiar Tixkokob, 79%. Unidad de Medicina Familiar Gesell Chacán, 84%. Clínica de Medicina Familiar Naucalpan, 26%. Unidad de Medicina Familiar San Miguel Tamaulipas, 100%. Clínica de Medicina Familiar con Especialidades y Quirófano Tampico, 79%. Unidad de Medicina Familiar Rosarito, 52%. Hospital General Tampico, 86%. Unidad de Medicina Familiar San Buenaventura, 100%. Clínica Hospital Huejutla, 90%. Clínica Hospital Vasco de Quiroga, 1%.
3: Gracias, Martí.
16: Estos son los avances. Muy buen día, presidenta.
3: Gracias, buen día. Vamos, Roberto.
17: Con su permiso, presidenta, buenos días. Si me ayudan con la presentación. Para platicarles un poco, por indicaciones de la presidenta, sobre este tema de las solicitudes de información adicional en un proceso de extradición. Si vamos a la primera lámina, para darle un poco de antecedentes jurídicos, no me voy a detener demasiado en esto, pero ¿cuál es el fundamento legal para que pidamos elementos adicionales, información adicional, al momento de que se hace una solicitud de detención provisional en un proceso de extradición? Está en el artículo 12 del tratado, la posibilidad de pedir pruebas. Ese tratado obviamente pues se tiene que analizar de manera integral y va de la mano del artículo 11 que habla de la detención provisional. ¿Cuál es la conclusión jurídica? Que el artículo 11 y 12, al ir de la mano, pues permiten a los gobiernos pedir en cualquier momento del proceso, que tiene varias fases, mayor información sobre las solicitudes de extradición. Si vamos a la siguiente lámina. El artículo 9 del tratado, que también es muy importante, habla sobre las solicitudes de extradición que tienen que ver con nacionales del país requerido. Es decir, en este caso, de mexicanos que son requeridos por el gobierno de Estados Unidos. ¿Qué dice el tratado? Que ninguno de los estados está obligado a entregar a sus nacionales en un proceso de extradición, sino que es una facultad discrecional. ¿Cuál es la valoración jurídica que hemos tenido a lo largo de los años de esto? Bueno, que quiere decir que nosotros tenemos la obligación de hacer una verificación exhaustiva de todos los elementos y argumentos de las solicitudes previo a entregar un nacional mexicano. Si vamos a la siguiente lámina, por favor. Hay un artículo muy importante también de la ley de extradición que se armoniza obviamente con el tratado bilateral de extradición, y el artículo 17 de la ley lo que dice es que cuando se soliciten medidas precautorias como una detención provisional, se tiene que acreditar dos elementos en la petición que se haga. Uno, la expresión del delito por el cual se solicita la extradición, y número dos, la manifestación de existir una orden de aprehensión. El análisis que nosotros hemos hecho y que se comparte por la práctica entre los dos países es que la expresión del delito tiene que ser suficientemente clara y precisa para que, en nuestro caso, la Secretaría de Relaciones Exteriores evalúe su fundamento y remita de esa forma a la Fiscalía General de la República, quien a su vez remite al juez de distrito. Naturalmente que si hay una solicitud o una expresión del delito que es demasiado vaga o genérica, podemos o tenemos más bien la obligación de solicitar mayor información previo a proceder. Si vamos a la siguiente lámina, ¿cuál es la práctica bilateral? Que ya lo he mencionado un poco. ¿Cuál es el estándar que hemos aplicado los dos países? Bueno, en el caso de Estados Unidos, cuando hay delitos complejos, como es el caso de corrupción, de desaparición forzada, las autoridades estadounidenses nos solicitan sistemáticamente información complementaria, estableciendo un alto estándar de revisión, incluso para proceder sobre la solicitud de detención provisional. Esta es la práctica que hemos seguido ambos países, y ahora lo verán un poco en los números, que es la siguiente lámina. Del 1 de enero de 2018 al 13 de mayo de 2026, México ha solicitado 269 casos de extradición a Estados Unidos. No ha sido entregado hasta el momento ninguno. 36 ya fueron negados, 233 permanecen pendientes.

0: Pero en 47 de las 50 solicitudes de detención provisional que hemos hecho, el gobierno de Estados Unidos nos ha solicitado presentar información adicional. Es decir, es una práctica común entre los dos países que se requieran elementos adicionales. No es algo que nunca haya ocurrido o que esté fuera del tratado, como han sugerido algunas personas en la prensa mexicana. Si vamos a la siguiente lámina, nada más muy brevemente, algunos casos también para que ustedes pues tengan una idea de cuándo se han aplicado estos criterios. Francisco Javier N., caso Tamaulipas, hay varios delitos: uso ilegal de atribuciones y facultades, delincuencia organizada y operaciones con recursos de procedencia ilícita. ¿Qué sucedió con nuestra solicitud de detención provisional? Se solicitó información adicional. Después se nos solicitó presentar una solicitud formal. Víctor Manuel N., una persona pues que está acusada de un tema relacionado con factureras, delincuencia organizada también, se negó por no ser un delito violento, para que pues ustedes sepan que también es incluso normal que una solicitud de detención provisional se niegue y se requiera al Estado requiriente presentar una solicitud formal. Rafael N. y Elías N., caso Infonavit, delito de delincuencia organizada, se solicitó petición formal a México por no ser delito violento ni considerarse los acusados un riesgo para la sociedad. ¿Por qué esto es importante? Porque, bueno, cada país, conforme a su legislación, también hace un análisis de estas solicitudes de detención provisional. No es un análisis literal del tratado como si existiera en el vacío legal, como han sugerido algunas personas. Pueden incluso ver ahí las fechas de pues cuánto tiempo llevamos con cada uno de estos casos. Si vamos a la siguiente, gracias. Hay también el caso de José Ulises N., caso Ayotzinapa, delincuencia organizada, se requirió información adicional y pruebas en el proceso. Esto se presentó desde 2024, como pueden ver. Pablo N., apodado el Transformer, miembro de Guerreros Unidos, también caso Ayotzinapa, delincuencia organizada también, se nos solicitó presentar la petición formal. William N., un caso de trata de personas, se negó la detención provisional. Entonces, bueno, pues pueden ver ustedes que es una práctica común entre los dos países, que los dos países hacemos un análisis exhaustivo de las solicitudes de extradición, de las solicitudes de detención provisional, y pueden ver pues que además tiene un fundamento legal clarísimo. Si vamos a la siguiente lámina, que es nada más muy sencillo, ¿cuáles son los pasos de un proceso? Hay una verificación diplomática que hace la SRE, después se remite a la FGR y se hace después una verificación judicial por parte del juez de distrito. Esto es en el caso de detenciones provisionales. Y pues la Secretaría de Relaciones Exteriores puede apoyarse en la FGR como autoridad técnica, especialista en materia penal, para hacer el análisis de los elementos que mencionaba. En conclusión, que es lo último, nada más de manera brevísima, nuestra postura es legal y es convencional, es recíproca y es previsible, porque es la forma en que hemos actuado ambos gobiernos y es naturalmente garante del debido proceso. Estamos comprometidos con la cooperación internacional en materia de justicia, con apego al derecho, con respeto a la soberanía, como ha dicho la presidenta Sheinbaum. Gracias.
1: Bueno, como resumen, dos temas. Nada más, infraestructura hospitalaria. No estamos hablando de primer nivel. Primer nivel son los centros de salud, las unidades de medicina familiar. Solamente de hospitales de segundo y tercer nivel, durante la época de Calderón se construyeron 5.308 camas, perdón, 3.906 en el periodo de Peña. Y con todo y pandemia del COVID, el presidente López Obrador construyó 7.404 camas. Para todos los que dicen que el IMSS-Bienestar no tiene sustento o que no hubo atención a la salud o que era mejor el Seguro Popular. Se construyeron más camas en el periodo del presidente López Obrador que en los dos sexenios

0: anteriores, con todo y pandemia del COVID. Y nosotros, este año vamos a cumplir, vamos a llegar a 99.469 camas, o sea, casi 3.000 camas más. Y vamos a cerrar el sexenio con 9.139 camas adicionales en las tres instituciones de salud: el IMSS, el ISSSTE, el IMSS Bienestar y Pemex también, que estamos atendiendo para poder ampliar los servicios de salud de Pemex. 9.139 camas adicionales. O sea, en los gobiernos de la transformación estamos hablando de 16.500, ¿es así? Versus 9.000. Digo, ahora el segundo tema, porque es importante, nada más los datos de cuántas solicitudes de extradición se han hecho. Se formularon 269 requerimientos de extradición de enero del 2018 al 13 de mayo del 2026 a Estados Unidos. 269 requerimientos de extradición. ¿Cuántos se han entregado a México? Ninguno. Ninguno. Del primero de enero del 2018 al 13 de mayo de 2026, 269 requerimientos de extradición, no han enviado ninguno. Porque la relación es recíproca. Hay casos gravísimos para México: factureros, exgobernadores acusados de delincuencia organizada. Ayotzinapa. No hay entrega de ninguno de estos presuntos delincuentes a México. Es decir, ¿qué pide siempre México? Por lo menos nosotros, reciprocidad. ¿Por qué no han entregado a ninguno? Si son casos relevantes, si hay reciprocidad. Nada más como información. Vamos a preguntas. A ver, la compañera.
1: Gracias, presidenta. Muy buenos días a todas, a todos, a todas. Liliana Noble de Pulso Saludable. Presidenta, la jefa de gobierno, Clara Brugada Molina, acompañada del secretario de Vivienda, Inti Muñoz, y la secretaria de SEDATU, Edna Rangel, se encontraron en Azerbaiyán, en el foro de ONU Habitat. Ahí presentaron la importancia de las utopías, que justo ese fue el motivo por lo que los invitaron, y ONU Habitat, de hecho, les entregó un premio. Yo quisiera conocer, presidenta, si este modelo, que tengo entendido también usted lo impulsó, pudiera verse beneficiado no solamente en la Ciudad de México, las y los habitantes. Tenemos un ejemplo muy claro de lo que es una gran utopía, esta que recién se inauguró en Michuca, en Magdalena Michuca, y que tiene servicios de salud integral, tiene una alberca, canchas de fútbol, de tenis, y todos los servicios son gratuitos. Yo quisiera conocer primero su opinión de esta forma de representar a la ciudad, no solo de México, también al país, y conocer si este modelo se pudiera hacer copia social y se pudiera integrar al resto del país. ¿Cuál sería su opinión? Gracias.
2: Fueron allá porque la siguiente reunión de ONU Hábitat es en México. Esa es la razón por la que fueron, por la que fue Edna. Edna fue, pues en realidad fue ella sola, a traer, digamos, el mismo congreso de allá que viene a México, a recibir, digamos, la estafeta. Entonces, esa es la razón por la cual fueron hasta allá. Y es importante porque se ha avanzado mucho en el país, no solamente en espacios públicos, sino lo que tiene que ver con vivienda. Ustedes saben que uno de los programas principales de bienestar de nuestro gobierno es Viviendas para el Bienestar. Son 1.8 millones de viviendas para personas que ganan menos de 2 salarios mínimos o 2 salarios mínimos. Ese es el programa que se fue a presentar. En el caso de la Ciudad de México, Clara desarrolló, cuando fue alcaldesa de Iztapalapa, las utopías. Nosotros hicimos en su momento los pilares, que son 300 pilares que quedaron en la Ciudad de México. Y Clara va a ampliar eso en la Ciudad de México. Nosotros, ¿qué estamos incorporando? Los deportivos de México Imparable, que en algunos casos son más amplios dependiendo del lugar y en otros casos son menos amplios, pero el objetivo es garantizar espacios públicos de acceso al deporte, de acceso a la cultura, que ayuden a fomentar, pues, la vida comunitaria en las regiones. Entonces, a eso fueron a Azerbaiyán.
1: Gracias, presidenta. Y en un segundo tema, el día que se inauguró, que se dio banderazo a la Jornada Nacional de Vacunación, que se amplió a un mes, ahí el maestro Zoé Robledo hacía un especial énfasis acerca de la importancia del cambio del nombre de la Secretaría de Salud de la Ciudad de México a Secretaría de Salud Pública de la Ciudad de México. Con ese sentido, tuve oportunidad de entrevistar a la doctora Nadine Gassman Silverman, quien me explicaba que no solamente cambia el nombre, sino la estructura interna de la Secretaría beneficia a las y los mexicanos, porque de ser una secretaría que solamente funcionaba con un tema administrativo, ahora se convierte en una secretaría que puede accionar. Ahí decía el maestro Zoé Robledo, a grandes rasgos, que sería importante, al reconocer que no solamente en México se nombrara la Secretaría de Salud Pública, sino que en el resto del país, invitaba, hacia esta invitación para que las demás secretarías en el resto del país cambiaran esta nomenclatura. ¿Esto es posible? ¿Tendré que ser a través de una solicitud suya? ¿Lo puede hacer cada entidad federativa o solamente los estados que ahora están federalizados? ¿Cómo sería el proceso, presidenta?
2: Cuando se federalizan los servicios de salud, es decir, la atención primaria y hospitalaria de la salud de los estados que entran al IMSS-Bienestar, tienen grandes ventajas. ¿Qué ventajas tienen? Se basifica a los trabajadores de la salud, se les aumenta el salario, se amplía el número de plazas, sobre todo en médicos especialistas, y entran a un sistema nacional, de tal manera que pueden canalizarse de uno a otro lugar, no solamente en su entidad, sino también a nivel nacional. Y entran también a los servicios universales de salud, que vamos avanzando hacia ello con el proceso de credencialización y que inician formalmente el próximo año. Entonces, la atención a la salud en los centros de salud y en los hospitales se federalizan en los estados que así lo decidieron. Pero queda otra parte que sigue siendo importante para los estados, que es principalmente la labor preventiva o la labor de detección epidemiológica.
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10: En las entidades la salud se cobra, la atención a la salud se cobra. Otra ventaja que tiene entrada al IMSS Bienestar es que es gratuito. Todos los servicios son gratuitos. Pero el Estado tiene que aportar una parte de sus recursos para que podamos dar un mejor servicio. Vale la pena esta gráfica que puso Alejandro Schwartz de los servicios del IMSS Bienestar y los servicios federalizados. Las consultas. ¿Por qué no la explicas, Alejandro, con detalle?
11: Sí. Sí, como podemos ver, aquí vemos el comportamiento de las consultas por mes del IMSS Bienestar. Antes del IMSS Bienestar, los servicios dependían de las Secretarías de Salud de los Estados. Con la llegada del IMSS Bienestar, los servicios se federalizan, es decir, la operación de los centros de salud y los hospitales se hace de forma homogénea mediante un modelo único que incluye un modelo médico, un modelo de gestión y un mismo modelo de financiamiento. Evidentemente hubo una etapa de transición en el cual se inyectan los recursos y las brechas necesarias para el fortalecimiento del primer nivel de atención y vemos que el comportamiento que tiene la productividad de las consultas es indiscutiblemente mayor en los estados donde opera el IMSS Bienestar respecto a los estados donde no opera el IMSS Bienestar. Esos datos no son datos del IMSS Bienestar, son datos nominales de la Secretaría de Salud Federal que nos permiten comparar el comportamiento de ambos modelos. ¿Y por qué es tan importante que un sistema de salud produzca más consultas? Porque atendemos a más personas. Recuerden ustedes que la atención médica es inelástica. Si no van al sistema público, van a una farmacia que le cuesta o van a un médico que le cuesta. Entonces, estamos incidiendo en el gasto de bolsillo y estamos incidiendo en poder producir más salud, que es el objetivo final de un sistema de salud.
12: Gracias, doctor. Y finalmente, presidenta, el doctor David Kersenovich en sus redes sociales publicó que recientemente se reunió con gente de una marca farmacéutica, Merck México y Birmex, para firmar un convenio de colaboración y también con algunas otras compañías farmacéuticas dentro de lo que forma parte del Plan México. Yo quisiera conocer si en esta colaboración que tienen con esta compañía farmacéutica van a hacer algún tipo de investigación clínica, o serán medicamentos o vacunas.
10: La próxima semana lo vamos a presentar. El trabajo que ha hecho el secretario de Salud junto con Secretaría de Economía para producir más medicamentos en México, empresas internacionales o nacionales que están ampliando la fabricación de medicamentos, y también de medicamentos en donde Birmex va a participar en su elaboración, ya sea Birmex solo, junto con instituciones públicas de investigación, o en una asociación con alguna empresa privada. El objetivo, pues, es producir más en el país como parte del Plan México. Pero si nos aguantan, lo presentamos la próxima semana. Okay.
12: Gracias.
10: Gracias.
13: El tema de extradición, presidente.
10: Vamos a ver por acá. A ver acá al compañero.
14: Buenos días, presidenta. Manuel Galetzi Ramírez de Cilina y El Político en las Redes. Me llama la atención, presidenta, el incremento porcentual que había en contraste de los gobiernos de la transformación con los neoliberales. Estamos hablando casi de un aumento del 80%. ¿Se tiene considerado también un incremento en cuanto al abasto de medicamentos y particularmente considerando, por ejemplo, programas como el Salud Casa por Casa, que inevitablemente requiere, pues, a lo mejor una mayor inversión en cuanto al abasto de medicamentos? Quisiera preguntarle cuál es la postura, qué se tiene considerado al respecto y si nos puede abundar un poco más.
10: Lo que presentamos aquí son número de camas en hospitales. Son hospitales que tienen nuevas camas o camas que se sustituyen o ampliación de hospitales. Entonces, son número de camas nuevas que permiten que haya más camas por población. Aquí no estamos considerando la atención primaria, porque además estamos haciendo más centros de salud en donde no te hospitalizas, sino que sencillamente vas a la consulta. Esa es la atención primaria. Aquí nos están poniendo el número de médicos que estamos contratando adicionales o el personal de salud. Eso ya lo vamos a presentar después. ¿Cuánto personal de salud se contrató? ¿Con qué tipos de contratos? ¿Y cuántos están contratando ahora con qué tipos de contratos? Estamos contratando más médicos, formando más médicos especialistas, más médicas especialistas y contratando más. Lo dije ahora en Yucatán, eran, si mal no me acuerdo, 6,500, ¿no, Zoe? Anuales, y este año contratamos 14,000. O sea, en el periodo neoliberal se contrataban 6,500 médicos al año y ahora estamos contratando 14,000. ¿Por qué es eso? Pues porque hay más recursos y además se forman más médicos especialistas, que antes estaba cerrada esa posibilidad en el país porque malamente cerraron las puertas a las y a los jóvenes médicos para estudiar especialidades, en la idea de que si se formaban menos iban a ser más de excelencia. Ese absurdo, cuando en realidad lo que hay que formar es más médicos especialistas en el país. Entonces, eso es número de camas, pero además estamos contratando más personal, además más centros de salud, además el programa Salud Casa por Casa, además el Servicio Universal de Salud, para que puedas moverte de un sistema a otro sistema, de tal manera que haya mayor universalidad. Y además, tenemos hoy, dependiendo del sistema, más del 80% de abasto en medicamentos. En el caso del IMSS Bienestar es con las rutas de la salud, en el caso del ISSSTE y el IMSS es a través de sus propios mecanismos de distribución. Entonces, es un mejor sistema de salud que el que había antes, que todavía tenemos que trabajar en la atención inmediata, más cercana también a la ciudadanía, a la gente. Pero pues es un avance comparado con lo que había, enorme.
14: Y retomando un poco la presentación sobre las solicitudes que se han hecho a Estados Unidos, presidenta, me llama la atención que parecería que hubo un aumento a partir de 2018. Y no sé si ustedes han detectado alguna razón, o hay varias, líneas de posibles causas por las que ahora se han negado a estos más de 200 solicitudes, incluyendo al exgobernador de Tamaulipas que se mencionaba. ¿Y qué se va a hacer al respecto? ¿Qué línea de acción sigue para poder, pues, ser eficiente? Porque casos como el de Ayotzinapa evidentemente siguen doliendo y preocupan mucho. Pues quisiera saber cuál es la línea de acción a seguir.
10: ¿Tienes los datos de cuántas extradiciones se pidieron previamente?
15: No, pero ahorita lo...
10: Sí. O sea, lo que está presentando aquí Roberto es del 1 de enero del 2018 a la fecha, cuántas solicitudes de extradición, sea por detención urgente o ya el juicio de extradición que se está solicitando. En todos los casos se ha negado por parte de Estados Unidos. Entonces, es muy importante que esto se conozca. Ayer comenté que hay una ofensiva de la derecha mexicana con la gran mayoría de los medios de comunicación, los comentócratas, que ahora más que nunca dicen exactamente lo mismo, sin variación, tomando la decisión de solicitar la orden urgente de detención con fines de extradición del gobierno de Estados Unidos para decir que nosotros no queremos entregar a nadie y que además vienen muchos más. Y nosotros en su momento dijimos, a ver, que se presenten las pruebas. Lo mismo que dice Estados Unidos cuando nosotros le pedimos una orden de extradición, preséntanos pruebas. Ah, pero toda la comentocracia, ¿cómo se le ocurre a la presidenta pedir pruebas? Si es lo mismo que hace Estados Unidos. Y en realidad, lo que hay, porque si hubiera realmente un interés de algunas instancias del gobierno de Estados Unidos de disminuir la violencia en México y disminuir el consumo en Estados Unidos, pues hay otras formas de hacerlo, como ahora ya lo han reconocido. Atender la adicción en Estados Unidos, atender el tráfico de armas de Estados Unidos a México y atender la delincuencia organizada en Estados Unidos. No, ahora es como si allá no existiera nada y todos los ojos en México. ¿Bajo qué visión? Pues afectar a lo que estamos viviendo en México, de algunos sectores de Estados Unidos. Y estos de los medios, la derecha, todos, se suben al avión, al camión. ¿No? Como aquí no tienen quien los apoye, como aquí no tienen proyecto de nación, entonces dicen, ah, no, pues ahora vamos a subirnos a la andanada contra el movimiento que representamos. Por eso yo ayer decía, es un tema de algunos sectores de injerencia en el país. ¿Que eso signifique que nosotros estamos cubriendo a alguien? No, La fiscalía hace sus propias investigaciones y si hay responsabilidades, que opere, que haga su trabajo. Pero no podemos ser omisos de lo que está pasando y del objetivo final, que es ir contra lo que está ocurriendo en nuestro país, contra el pueblo de México. Así de claro. Entonces, ¿por qué damos este ejemplo? Pues porque los argumentos de toda esta comentocracia es que nosotros estamos faltando a la ley, que nosotros no estamos haciendo lo que dice Estados Unidos que deberíamos hacer, o el departamento, una oficina del Departamento de Justicia de los Estados Unidos, no Estados Unidos, porque también hay que diferenciar. No, bueno, ¿qué dicen ahora? Cuando les decimos, fíjense que cuando nosotros hemos pedido extradición, que es el último año de Peña, incluye el último año de Peña, los 6 años del presidente López Obrador y lo que llevamos en el gobierno, cuando hemos hecho solicitudes de que se extraditen personas que están allá, que han cometido delitos a México, nos piden pruebas o no los extradita, porque dicen que no hay pruebas suficientes. Pero hay quien dice, no, eso es una falta de la presidenta o de, ni siquiera mía, pues, del jurídico de Relaciones Exteriores, que es quien se encarga de estos temas. Entonces, una relación recíproca. Y no podemos perder de vista, pues, cuál es el objetivo final.
14: Entonces, el camino a seguir, presidenta, ¿podría quebrarse este acuerdo bilateral para la extradición? ¿O?
10: No, nosotros seguimos pidiendo la extradición de estas personas. Igual, en algunos casos ya se negó, entonces hay que ir por el siguiente juicio.
14: Seguir insistiendo, entonces.
10: Sí.
14: Ya preguntarle directamente al canciller Roberto Velasco, ¿cuál sería la agenda para la cumbre con la Unión Europea? ¿Y cuál es el reporte que tiene respecto a, pues, 3 mexicanas que estaban en la embarcación de la Globan flotilla y pues que fue ayer brutalmente, bueno, injustamente asediada por las fuerzas de militares de Israel, y saber si hay un reporte de su localización? Evidentemente vimos todos en redes sociales que se manifestó porque se hagan cumplir sus derechos humanos, pero quisiéramos ver si hay un reporte actualizado. Particularmente si ya se ha contactado con los familiares de Violeta Núñez, Sol González o Paulina del Castillo, quienes son de las 3 mexicanas que hasta el momento se sabe, saber si hay otras más, y la de la cumbre, por favor.
16: Gracias. De la Unión Europea hay una presentación muy breve, si quieren se las comento. Como saben, los días 21 y 22 vamos a tener aquí una delegación de altísimo nivel de la Unión Europea. Viene la presidenta de la Comisión Ejecutiva de la Comisión Europea, Ursula von der Leyen.
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20: 19 de mayo. Día del Mercadólogo. 1767. Nace en Tepecuacuilco, Guerrero, Valerio Trujano, arriero mexicano que se unió a las tropas insurgentes de la Guerra de Independencia de México en 1811, tomando parte en la segunda etapa de la guerra comandada por José María Morelos. 1822. El Congreso Constituyente ratifica a Agustín de Iturbide como emperador de México. 1889. Muere Francisco Díaz Covarrubias, destacado ingeniero y geógrafo mexicano. Fue quien levantó la carta geográfica del Valle de México y rectificó la posición geográfica del país. 1932. nace Elena Poniatowska, escritora, activista y periodista mexicana, cuya obra literaria ha sido distinguida con numerosos premios, entre ellos el Premio Cervantes 2013.
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23: A Taxco. Tema interpretado por Arturo Villela junto al dueto Alma Guerrerense. Nació el 9 de octubre de 1937 en Ciudad Altamirano y ha grabado 22 discos con música de todas las regiones del estado de Guerrero. Por ello se le conoce como el máximo intérprete de la canción guerrerense. La composición se le atribuye a Manuel Villela y esta pieza rinde homenaje a la ciudad de La Plata, donde menciona elementos icónicos como las torres de la parroquia de Santa Prisca y la cruz de la Misión.

0: canciones que le han compuesto y cantado a esta joya colonial.
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4: Sí, estamos muy contentos con la puesta en marcha del nuevo hospital de Ciudad Madero. Es un hospital de 185 camas que tendrá varias peculiaridades. La primera es que funcionará como todos los hospitales del IFESTAR con un expediente electrónico. Agradecemos a Zoé Robledo y al IMSS que nos han donado y ahora ambas instituciones tienen el mismo expediente y eso nos va a permitir que el paciente pueda estar en una u otra institución y que el cuidado y los tratamientos sean los mismos. Particularmente el Hospital de Ciudad Madero representa un hito por el enfoque geográfico que tiene, que nos permite atender incluso parte de la Huasteca Potosina y parte de Veracruz. Es un hospital que tendrá más de 185 camas, tendrá un búnker de oncología y, como les explicaba, será una unidad para tratamiento de patologías cardiorrenales, con una sala muy amplia de hemodiálisis, de diálisis peritoneal y de hemodinamia. Estamos en ruta para la puesta en marcha hacia junio de este año.
5: En un segundo tema, presidenta, usted también estuvo en la apertura de la Agencia Nacional de Aduanas en el municipio de Nuevo Laredo. Está próximo una entrega importante, una obra importante también, como lo es el puente vehicular MEX 2, una inversión de 250 millones de pesos. También pues estuvo en espera 25 años desde el presidente Ernesto Zedillo y hoy se ejecuta también a través del apoyo de su gobierno. Saber si usted tiene contemplado pues visitar esta ciudad para poder inaugurar en próximas semanas esta gran obra y si hay otros proyectos que pudieran fortalecer esta parte de la frontera.
6: Sí, hay varios proyectos en Tamaulipas. Está una obra de agua muy importante que estamos haciendo para llevar agua a Ciudad Victoria. Estamos ya por licitar un proyecto que le llamamos el Corredor del Golfo, que es una obra que mejora la conectividad hasta Reynosa para tener la opción desde el norte de Veracruz hasta Reynosa y no solamente Nuevo Laredo, como opción vial de carreteras. Y hay otros proyectos que tenemos con el gobierno de Tamaulipas. Está trabajando muy bien el gobernador y tenemos mucha coordinación.
5: ¿No tiene contemplado visitar el municipio de Laredo para esta?
6: Vamos a ir a inaugurar los hospitales.
5: Sí.
6: Y de ahí pues ya a la inauguración de otras obras.
5: Por último, presidenta, uno de los principales objetivos de Pemex es que México no esté tan dependiente del gas que se está importando por Texas. Usted en este mismo espacio anunció que se iban a llevar a cabo nuevas inversiones para reactivar esta actividad, sobre todo pues también en el estado de Tamaulipas, como lo es la cuenca de Burgos. Saber si ya se tiene contemplado cuáles serían esas inversiones y proyectos y si ya hay alguna fecha para iniciar esta reactivación en la cuenca de Burgos.
6: Bueno, se informó de los proyectos de ductos de gas, se informó de la inversión para gas convencional y se informó de un grupo de trabajo de científicos que está analizando si hay viabilidad técnica de uso de nuevas tecnologías para en ciertas zonas del país hacer explotación de gas no convencional. Sigue trabajando todavía este grupo de científicos que están evaluando qué tipo de tecnologías hay, qué impactos ambientales tienen y en todo caso en dónde sí se podría hacer, si es que se puede hacer, y ya pues muy pronto esperemos que nos den resultados. Gracias. Entonces vamos avanzando. Por cierto, ayer salió un artículo o el día de hoy, no sé, de la Secretaría de Energía, no sé si en Milenio, uno de los que vale la pena porque ya ven que les gusta inventar. La decisión que toma Víctor de dejar Pemex, que como lo expliqué aquí y además así fue, la decisión de él de quedar un año y medio al frente de Pemex y después regresar a la academia. Y en este artículo se ven los logros de Pemex en año y medio. Miren, nada más uno, ¿La deuda de Pemex disminuyó? Considerando de 2018 a 2026, en alrededor de 26 mil millones de dólares. Hay más producción de petróleo y hay más producción de petrolíferos. Y un programa de largo plazo para Pemex en diversas áreas. Entonces vale la pena que lo revisen, porque allí viene.
5: Gracias, presidente.
6: Gracias. Bueno, vamos a ver acá la compañera también. Seguimos en Tamaulipas.
7: Buenos días, presidenta. Buenos días a todos. Sandra Aguilar de AI Grupo Informativo. Y en efecto, seguimos con Tamaulipas. Me sumo el día de hoy pues al reconocimiento que este fin de semana le hacen precisamente al secretario de Salud, David Kertsenovitz, en la Universidad Autónoma de Tamaulipas. Se entrega pues este honoris causa, es el máximo reconocimiento que esta unidad.
6: Es que él vivió en Tampico.
7: Es nuestro paisano.
6: Es una eminencia el doctor Kertsenovitz, reconocido nacional, internacionalmente, todos los premios tiene, y además prácticamente se puede decir que nació en Tamaulipas, porque ahí vivió su infancia.
7: Sí. Y bien, iniciamos con las preguntas, presidenta. Ante esta alerta del ébola, preguntarle cuáles son los filtros sanitarios que precisamente se están implementando o la coordinación que se tendrá directamente con la FIFA, una vez que, bueno, pues en efecto estamos a pleno inicio del Mundial en unas cuantas semanas más. En ese sentido, saber si hay algún protocolo ya instalado.
6: David, si quieres comentar del ébola.
8: Sí, como mencioné hace unos momentos, estamos alertas a lo que pueda suceder con el ébola. Se emitió una alerta de viaje el día de ayer por la Dirección de Epidemiología, de tal manera que si alguien viaja de México a países del Congo o Uganda, queremos saber y tenerlos reportados. También, si alguien viene de esos países, tendremos una vigilancia estrecha de esas personas. Esperemos que ninguno tenga sintomatología. En caso de que presente sintomatología, estaremos preparados para poder aislar esos casos. Con equipo no nada más de cuidados generales, sino que incluye, por ejemplo, vestimenta hospitalaria especial para esos casos. Los tenemos ya, o sea, estamos preparados y existe una alerta de viaje ya emitida.
7: Sí, gracias, secretario. Retomo solamente y rápidamente dos temas, presidenta. ¿Qué le espera a México con esta firma, con este convenio que se va a dar con precisamente la Unión Europea? ¿Qué beneficios tendrán los mexicanos con esta firma?
6: Es una actualización de un tratado que ya existe, de un acuerdo comercial que ya existe. En algunos casos disminuyen los aranceles y es la oportunidad de México para exportar a Europa más productos y al mismo tiempo de mayor inversión en México para el mercado interno o para la exportación a Europa. Entonces, fortalece la relación comercial entre Europa, la Unión Europea y México.
7: Finalmente, presidenta, solamente agregaría, ya nos ha compartido el secretario de Relaciones Exteriores, Roberto Velasco, en efecto, la petición evidentemente de la coordinación que se va a tener con los consulados, con las embajadas en el tema de Gaza. Solamente le preguntaría cuáles son las medidas que han implementado específicamente para proteger a los connacionales que se encuentran pues lamentablemente en esta situación.
9: Con su permiso, presidenta. Bueno, en primer lugar, ya mencioné el contacto con las familias y representantes. Hemos pedido también, tanto en público como en privado, al gobierno de Israel que respete los derechos humanos de estas personas, que respete el derecho internacional. Nosotros creemos pues, que estas personas están en una zona de mar internacional, que tienen derecho a la libre navegación. Lo hemos dicho así públicamente en el comunicado que sacamos previamente, y también implementamos una serie de mecanismos de reacción con todos nuestros consulados en la zona para poder saber exactamente a dónde están siendo transportadas las personas, en estos casos donde hay una intercepción, poder coordinarnos entre los distintos países, porque hay personas de varias nacionalidades, no solo mexicanos y mexicanas, hay personas de Irlanda, por ejemplo, que hay un caso ahí relevante, y les podría decir que en los casos de las personas que ya fueron interceptadas, tenemos la información de que están siendo trasladadas a Israel, de ahí serán llevadas a un centro que está en Kitziot, y de ahí buscaremos que haya pues una liberación inmediata y que puedan regresar a México.
7: Sería todo, presidenta. Gracias, secretario. Buen día.
10: Gracias. Vamos de este lado. A ver el compañero que me han preguntado hace rato.
11: Gracias, presidenta. Buenos días a los señores secretarios. Presidenta, yo quiero preguntar, el pasado 15 de mayo del 26, Ronald Johnson llegó a tierras mexicanas, el 19 del mismo año tomó posesión, o sea que hoy tiene un año como embajador de los Estados Unidos en México. El embajador, pues obviamente formó parte de la CIA, ex militar. Yo quisiera saber su opinión como jefa de Estado mexicano. ¿Cuál ha sido el trabajo desde su perspectiva? ¿Cuál ha sido el beneficio bilateral que se tiene con el gobierno norteamericano encabezado por Donald Trump? Y, por supuesto, el trabajo que ha hecho este embajador en tierras mexicanas.
10: En todos los casos, los embajadores de otros países, sea el embajador de Estados Unidos o embajadores de otros países en nuestro país, pues tienen que comportarse igual que se comporta un embajador mexicano en otro país. Nuestro embajador en Estados Unidos o nuestro embajador en nuestra embajadora en Argentina, pues tienen labores que tienen que ver con la labor diplomática de relación con ambos países y de apoyo a los connacionales que están residiendo en ese país y de promoción de México para la inversión, para el turismo. Tienen una labor. En ningún caso, ningún embajador mexicano debe meterse, y esa es la instrucción que tienen todos, a la política de otros países. Lo mismo pues tiene que ser de los otros embajadores hacia México. Su labor pues es de tener una buena relación diplomática en todos los sentidos con el gobierno de México y no interferir en los asuntos nacionales. Así como nuestros embajadores se comportan así en todos lados, pues igual para cualquier embajador, no solamente para el de Estados Unidos, pues se pide exactamente las mismas consideraciones. Que están reguladas, ¿no es así, Roberto?
12: Es correcto, la Convención de Viena.
9: Yo lo mencioné. Sí, está regulado, como lo dice la presidenta perfectamente, en la Convención de Viena sobre Relaciones Diplomáticas. También hay una Convención de Viena sobre Relaciones Consulares y establecen claramente cuáles son las limitaciones de los diplomáticos. Que obviamente pues están entre ellas la no participación en los asuntos internos de cualquier país que los recibe como representantes de otro país soberano e igual, por eso es esa prohibición.
11: Ahorita que está en la palabra, señor canciller, si me permite, presidenta, ¿cuál ha sido la plática que ha tenido usted, canciller, con el embajador Ronald Johnson? Pues ahora que ha participado los elementos de la CIA y en el gobierno de Maru Campos.
10: Se envió una nota diplomática, lo dijimos aquí públicamente, de extrañamiento, se envía a través de la embajada, pero al Departamento de Estado de los Estados Unidos, diciendo que no tendrían por qué haber estado en territorio en labores operativas, que deben cumplir necesariamente cualquier diplomático o cualquier persona que haga labores o que esté representando a una agencia de los Estados Unidos en México con la Constitución mexicana y la Ley Nacional de Seguridad o la Ley de Seguridad Nacional. Entonces envió una nota diplomática de extrañamiento de por qué había personas que estaban en nuestro territorio en un operativo. Entonces fue formal, más allá de una plática que pudo haber habido con el embajador.
11: Okay. Cambiando de tema, presidenta, no me presenté, soy Marco Antonio Olvera del portal Hidalgo News. Hace 2 semanas aproximadamente la Coparmex...
10: Que por cierto sigue haciendo la investigación la Fiscalía General de la República. O sea, esa investigación continúa porque violaron las leyes de seguridad nacional los mexicanos.
11: Correcto. Le estaba diciendo que hace 2 semanas aproximadamente la Coparmex pues dio una conferencia de prensa donde, bueno, da a conocer que sigue el problema de la extorsión. Aquí el secretario de Seguridad, Omar García Harfuch, pues mostró que ese delito ha venido a la baja y, por supuesto, pues yo quisiera saber cuál es el posicionamiento, presidenta, porque en municipios de Jalisco, por ejemplo, Tala, Zapopan, Guadalajara, que es la capital, pues se quejan los empresarios de que siguen padeciendo ese tema de la extorsión, así como también pues los municipios fronterizos de México con los Estados Unidos. Presidenta, la Coparmex dice que el 31% de las extorsiones no se dan a conocer, no se reportan por miedo, ¿no? Y que algunos pues son ejecutadas por personas de la sociedad en común que se dedican a ese delito y por supuesto algunos elementos del servicio público, digamos. ¿Cómo
10: que algunos elementos
11: del servicio público? Sí, ellos acusan, pues, pero no dan datos ni tienen una precisión de que pueden ser.
10: Hay que recordar que cambió la ley a todos. Todos los mexicanos y mexicanas cambió la ley. Si denuncian al 089, es obligación de las fiscalías estatales iniciar el proceso de investigación. No requieren una denuncia personal en el Ministerio Público, ni tampoco requieren, como era antes, que fueran a ratificar la denuncia. Ya es obligación del Ministerio Público e inician los estados el perseguir una denuncia de extorsión que haya sido denunciada al 089 o de manera personal a alguna institución pública, y ahí trabaja el gobierno de México con el gabinete de seguridad para poder hacer las detenciones necesarias. Ahora que venga el gabinete de seguridad pueden expandir más el trabajo que se ha realizado, cuántas detenciones ha habido, en qué lugares ha disminuido, cómo se han inhibido las llamadas desde los centros de detención, que eso es muy importante porque muchas de las extorsiones telefónicas venían de los centros de detención, entonces ha disminuido la conectividad de esos centros. Entonces ya lo puede explicar con mayor detalle el Gabinete de Seguridad.
11: Sí, y por último, presidenta, usted aquí ha dicho que no apoyará ni impulsará ninguna candidatura de nadie rumbo a las elecciones del 27, que son las intermedias. La líder nacional de Morena, Ariadna Montiel, pues también ha dicho que casi los va a meter en un escáner para vigilar que no tengan antecedentes, pues que los puedan poner en evidencia con pues la gente que ya no confía tanto en esos personajes. Sin embargo, presidente, yo quisiera preguntarle cómo se va a sacudir, digamos así el término entre comillas, a personajes que, bueno, siguen manchando el trabajo del pueblo, el trabajo que Andrés Manuel, el presidente, inició desde hace 30 años y que ha logrado pues una transformación en el país. Hay personajes como Alejandra El Moral, que sigue trabajando dentro de Morena.
10: Por cierto, está haciendo muy buen trabajo. Ella es la directora de Amexid. Ella es la que se ha encargado del envío de toda la ayuda humanitaria a Cuba. Ella personalmente ha llevado a cabo ese trabajo y lo ha hecho muy bien. Ayer las fotografías de la ayuda humanitaria del barco que llegó a Cuba, ella está ahí y ha estado pues de manera, la verdad, muy profesional, con mucho humanismo, trabajando para enviar la ayuda a Cuba. Hay que decirlo.
11: ¿Y de los señalamientos anteriores, presidenta? Porque también está, por ejemplo, aquí.
10: Pues es que, a ver, imagínense si todo lo que dicen los medios, uno se fuera con eso. La gente es inocente hasta que se demuestre lo contrario. Porque, imagínense ustedes lo que han dicho de tanta gente. Bueno, del presidente López Obrador, de mí. Imagínense. Entonces, hay que ser muy responsables. Obviamente, nosotros tenemos que cuidar al movimiento que representamos. Tenemos que cuidar a México en primer lugar, porque soy presidenta de México, porque así lo decidió el pueblo. Y lo primero para cuidar a México se llama soberanía, independencia. Fundamental, no es menor. Cuando, imagínense, vino la invasión francesa, la segunda invasión, que alguien hubiera dicho, no, a ver Juárez, si le debes dinero a Francia, tienen todo el derecho de venir a invadir, es legal, de acuerdo con las leyes internacionales, págale para que no te invada. Digo, llevando al extremo, ¿no? O las últimas intenciones españolas de querer reconquistar. No, pues de acuerdo con España sigue siendo Nueva España. Tienen razón legal. Entonces, no es menor cuidar la soberanía. Hubo periodos en la historia de México donde no se hizo así. Particularmente, y lo voy a volver a decir, aunque a algunos les moleste, el periodo de Calderón, donde las agencias de

Nunca se investigó. Se quedó ahí hasta que llegó el presidente López Obrador y solicitó investigación y órdenes de aprehensión incluso. Entonces, nos corresponde convocar al pueblo de México a la Unidad Nacional para la Defensa de la Soberanía, primero que nada, y de la independencia de México, porque bastante le costó al pueblo de México su independencia y su soberanía para entregarla en cualquier momento. Entonces, eso es lo primero. Lo segundo es el bienestar del pueblo. Y el bienestar del pueblo tiene que ver con una visión que tenemos. Y esa visión que tenemos tiene que ver con principios. ¿Cuáles son esos principios? No mentir, no robar y no traicionar al pueblo. Por el bien de todos, primero los pobres. No puede haber gobierno rico con pueblo pobre. Con el pueblo todo, sin el pueblo nada. Esos son los principios que nos guían, los que le ofrecimos al pueblo de México, y el pueblo de México está atento de que no traicionemos al pueblo de México. Y hay momentos en donde, decía el presidente López Obrador, la política es eficacia y principios. Hay momentos para la eficacia, y yo creo que este es un momento de principios. La eficacia nos ayudó en alguna época y hoy es muy importante los principios. Y el primer principio es la independencia y la soberanía de México. Y hay que tenerlo muy claro. Porque todos los que se suben al avión, al camión, a las letras del discurso injerencista, lo que quieren es regresar al poder en contra del pueblo de México. Porque ¿quiénes son? Pues los mismos que tenían relación con el poder. Los mismos que gobernaban México, los que se beneficiaron de las empresas que se vendieron, que eran del pueblo de México, los medios de comunicación que recibían más del triple del recurso que se recibía, los que tenían contratos con el gobierno, los que decidían, porque cuando hubo convivencia entre el poder económico y el poder político, pues venían aquí a decidir. Los que recibían, ayer lo dije claramente, chayote. Esos son los que están buscando regresar. Ahora, con el discurso injerencista. Así de sencillo. Entonces, nosotros los principios, y uno de los principios es la defensa de la soberanía y la independencia de México, y también de combatir a los cárteles de la droga y a la delincuencia, que actúan en contra del pueblo también, porque son mafias que actúan en muchos casos en contra del pueblo. Y claro que hay que, ¿cómo? En el marco de nuestras leyes. Que nosotros no somos como Calderón en la guerra contra el narco, que ordenaba matar en caliente, así de abierto, o que permitía que las agencias de Estados Unidos operaran libremente en nuestro territorio. Nosotros no somos eso, nosotros, fíjense, somos Estado de Derecho. Por eso es, toda persona es inocente hasta que se demuestre lo contrario. Eso dice nuestra Constitución y nuestras leyes. Y disminuir la delincuencia tiene que ver con una actuación permanente,

0: Gabinete de Seguridad y del Gabinete Social y del Gabinete Económico, porque es un proyecto de nación. Repito nuevamente, la disminución de 40% de los homicidios dolosos en el país no se hubiera podido lograr si no se actúa libremente, sin relación con algún poder delincuencial o económico. Por eso hemos podido lograr lo que hemos logrado. Por eso el presidente López Obrador comenzó a disminuir los homicidios y nosotros, con una estrategia reforzada, vamos disminuyéndolos más. Y a la gente que le garantizamos que estamos trabajando todos los días de sol a sol por su seguridad y por su bienestar y por un México de los mexicanos, donde los mexicanos y el pueblo de México pueda decidir su futuro, pueda decidir su presente, con base en el artículo 39 constitucional, la soberanía reside en el pueblo. Esa es nuestra visión y así vamos a trabajar todos los días que estemos al frente del gobierno de México como decidió el pueblo.
1: Presidenta, entonces yo coincido con usted que nadie es culpable hasta que se demuestre lo contrario, como dicen los especialistas en litigio, los abogados en este caso. En el 27 va a jugar mucho el tema de que los candidatos estén limpios, de que no hayan cometido ilícitos o desvío de fondos o que no tengan acusaciones en diferentes instancias judiciales, como puede ser la Fiscalía General de la República o alguna querella ante un ministerio público. ¿Qué va a suceder con personajes como Julio Scherer, que también tiene una investigación en la Fiscalía General de la República, también algunos alcaldes que tienen observaciones en la Auditoría Superior del Estado, como es el caso de...
0: En todos los casos, porque es importante, todo mundo es inocente hasta que no se demuestre lo contrario.
1: Sí, claro.
0: Si hay una carpeta de investigación contra alguna persona, pues tendrán que definirlo las instancias correspondientes. De hecho, estamos trabajando en una propuesta, ya que lo dices.
1: Sí.
0: Porque no solo es un asunto de Morena.
1: No, es de todos los partidos.
0: Es un asunto de garantizar que no haya colusión con algún grupo delictivo. Ya Morena ya dijo lo que va a hacer. No sé si los otros partidos lo han dicho, por cierto. Pero es muy importante en todos los sentidos. Y la gente sabe también. La gente toma decisiones de manera inteligente. El pueblo no es tonto.
1: Gracias, presidenta. Buenos días.
0: Gracias. Bueno, ya la última, porque ya
2: Buen día, presidenta. Manuel Pedrero, de Reporteros MX. Solo como un comentario de seguimiento sobre alguna actualización que nos puedan otorgar sobre vida saludable.
0: Vida saludable, ¿lo traen, Zoe? No sé si traes los datos de vida saludable.
3: Sí. Gracias, presidenta. Vaya, este programa de Vive Saludable, Vive Feliz, que es la intervención del sector salud en las escuelas primarias públicas de todo el país, ha avanzado muy bien con los cuatro módulos, la detección de agudeza visual, se hace un examen con una carta de Snellen para identificar cuando una niña o un niño necesita lentes, también la medición de peso y talla y la salud bucal, además de otras acciones de promoción de la salud. El cálculo que tenemos es que antes de que concluya el ciclo escolar habremos recorrido ya todas las escuelas primarias públicas del país, son 90,000, ya llevamos 10 millones de niñas y niños en este proceso de tamizaje. Algo que hemos trabajado mucho con el doctor Kersenovich y con todo el equipo es también dos ejes. Por un lado, hacer una revisión con especialistas, epidemiólogos, pediatras, para que podamos tomar acciones específicas en municipios o localidades en donde hay algún índice superior al promedio de alguno de estos padecimientos. Y lo otro, que es algo que se trabaja mucho con la SEP, que es la vinculación entre El sector salud, en este caso las enfermeras, enfermeros del IMSS, con los padres de familia para hacerles de su conocimiento, así como se da la boleta de calificaciones de matemáticas, ciencias sociales, ciencias naturales, pues también la boleta de la salud, es decir, un documento que se les entrega a padres, madres y tutores para saber si tienen algún tema que deba de ser atendido directamente en el centro de salud, la unidad de medicina familiar o en la institución que les corresponda. En el caso de los lentes, para poderles hacer un segundo examen ya con optometría y, si es necesario, entregarles los lentes. Ya son casi 140 mil lentes entregados de manera siempre gratuita, y también las consultas en el primer nivel de atención. Tenemos ya cerca de 300 mil niñas y niños que han acudido. En ese momento también estamos hablando mucho con los papás para conocer cuando saben de esta situación y no han acudido a un centro de salud, qué es lo que ha ocurrido, ya sea para la atención de alguna caries o de la consulta de primer nivel. En muchos casos hemos identificado temas de tiempo, por ejemplo, que dicen yo no puedo más que en el fin de semana, y eso nos lleva también a otras estrategias de abrir el fin de semana para la atención de las niñas y niños en este rango de edad, entre 6 y 12 años, que están en las escuelas primarias públicas. Y sí, bueno, la intención es concluir la primera vuelta, por así decirlo, de todas las primarias públicas del país, y lo que hemos acordado con la SEP es que en cuanto inicie el siguiente ciclo escolar, continuar, pues ya que habrán entrado más niños, y también para el seguimiento de este programa.
2: Muchas gracias, director. Presidenta, este fin de semana Reporteros MX estuvo justamente dándole cobertura al estado de Chihuahua, en Chihuahua capital. Yo sé que usted no se mete en lo político, lo respeto, sin embargo, esta información sí es de altísima relevancia. ¿Por qué? Sostengo que como reportero, la mejor fuente es el ciudadano. Un adulto mayor se nos acercó, nos tomó fuerte del brazo y nos dijo: ¿sabía usted que las patrullas de Chihuahua municipio, Chihuahua capital, tiene los logotipos, tiene el escudo del Departamento de Policía de Nueva York? Es una broma. No, no, es real. Cheque usted una patrulla y lo va a encontrar. Y para nuestra sorpresa, es real. Esto es una patrulla de la Policía Municipal de Chihuahua capital. El alcalde Marco Bonilla tiene...
0: A ver, ponlo.
2: Aquí está. Este es el escudo del gobierno, y al lado del escudo del gobierno, el logotipo de la policía de Nueva York. Aquí está. Así están todas las patrullas de Chihuahua capital. Marco Bonilla, por cierto, hace no mucho también mencionamos a Marco Bonilla aquí, justamente por haberse saltado, según documentos que nos entregó en su momento Relaciones Exteriores, de unos viajes justamente a Nueva York. Y después de eso, la aparición espontánea de estas patrullas con el logotipo de la Policía de Nueva York. Bueno, primero preguntar si esto es legal, presidenta.
0: No, pues no, obviamente no.
2: Ahí está. Y así se pasean todas las patrullas municipales de Acción Nacional con el logotipo de la Policía de Nueva York al lado del estado de Chihuahua. ¿Su opinión, presidenta?
0: Pues ya lo dijiste, ¿no? Suficiente lo que planteas. Miren, es esta visión del pasado, porque es así, de que lo mejor es lo que viene de fuera. Esa fue la visión de muchos presidentes de México, particularmente el periodo neoliberal. Ellos querían asemejarse al extranjero, particularmente Estados Unidos. Y si bien hay que tomar lo mejor de todos los países para poder avanzar, pues hay una diferencia muy grande, y es que nosotros estamos orgullosos de ser mexicanos. Así de importante y así de grande. Porque es esta visión de que los de allá son mejores que los de acá, y se comportan con racismo, con clasismo hacia los propios connacionales, los que fueron gobernantes. Y así debe ser, pues, en el caso que mencionas. No es su propia estrategia Y repito, se pueden tomar todas las estrategias de otros lugares del mundo que sean importantes. Pero de ahí a que le pongas el sello de otra ciudad que no es tu ciudad, pues es que quieren simularse, la verdad. Yo prefiero Chihuahua que Nueva York, pero no sé si el alcalde de Chihuahua también. A lo mejor no. ¿Por qué? Pues porque ahí están las raíces de las y los mexicanos.
2: Gracias, presidenta. No solamente es la injerencia territorial la que pretenden muchos, como ya se mencionaba hace unos momentos, por cierto, a razón de la embajada. Quiero dar un pequeño testimonio para dar contexto a lo que quiero plantear, y es que a principios de este año, concretamente el 28 de enero de 2026, la embajada de Estados Unidos en México estuvo contactando, vamos a llamarlo de esta manera, a varios reporteros, periodistas, algunos ya de plano creadores de contenido, influencers, a través de distintas plataformas de redes sociales, concretamente vía Instagram. Uno de esos mensajes llega, pues, personalmente a un servidor. Me voy a permitir leer el mensaje de la embajada y dice...
0: O sea, la embajada de Estados Unidos a través de tus redes sociales.
2: Así es.
0: Te mando un mensaje.
2: Así es. Y dice... Hola, Manuel. Oye, te escribimos de la Embajada de Estados Unidos en México. Cuentas verificadas, claro está, o sea, para no quedar en ningún quejo de duda, es la cuenta oficial de la embajada. Te escribimos de la Embajada de Estados Unidos en México porque nos gustaría estar en contacto contigo en relación específicamente a nuestra iniciativa de combate a las falsas narrativas. Sabemos del trabajo en medio digital que realiza y nos gustaría poder invitarlo a actividades relacionadas a la embajada. Agradecemos si nos puede compartir con contacto para una solicitud formal. Saludos. No hubo respuesta en ese momento de nuestra parte, la verdad es que no hay ningún interés de ese estilo. Sin embargo, dos semanas después de eso, sale un reportaje de The Guardian. Y The Guardian, este periódico inglés, confirma en una investigación de periodistas ingleses que el Departamento de Estado, presentado por Marco Rubio, habría dado la indicación, el cable a las embajadas de todos los países en donde se encuentra Estados Unidos, así lo dice el reportaje de The Guardian tal cual, de comprar periodistas, reporteros, influencers, creadores de contenidos en el mundo para poder ayudar a movilizar las narrativas a favor de los Estados Unidos. Otra coincidencia en aquel momento es que mientras sale ese reportaje, justamente uno de los colaboradores, por no decir subordinados, de Roberto Madrazo y de Miguel Alonso Lamendi, de Latinus, Banpipe, se estaba presentando en la embajada de Estados Unidos en México, justamente para esto, hablar del combate a las narrativas falsas. De manera que, pues si esto está llegando a reporteros, presidenta, a influencers, a creadores de contenido, pues ¿cuántos habrán dicho que sí? Y si esto empata con el reportaje de The Guardian, ¿cuántos estarán recibiendo dinero del extranjero justamente para movilizar y respaldar las narrativas que vienen desde Estados Unidos?
0: Muy interesante.
2: Aquí está el mensaje, de nuevo.
0: Qué bueno que lo planteas, porque el límite puede ser dudoso. Es decir, una embajada puede contactar a un reportero para dar noticias relacionadas con... Pueden dar conferencias de prensa. Lo que no puede, pues, es avanzar en influir en la política mexicana. Ahí es donde está el límite. Pues bueno, ahí toma nota nuestro canciller. Nosotros queremos siempre una buena relación con los Estados Unidos. Eso lo he dicho aquí muchas veces. Ese es nuestro... Nosotros no queremos tener una mala relación nunca con el gobierno de Estados Unidos. Y vamos a hacer todo lo que esté en nuestras manos con el límite de nuestros principios para tener esa buena relación. Pero así como ellos o cualquier otro país tiene que estar enmarcado en un derecho internacional, pues también aquí todos tenemos que estar enmarcados, los embajadores, en un derecho internacional. Entonces, pues vamos a analizar.
2: Gracias, presidenta.
0: Gracias.
2: Hoy cumpleaños Elena Poniatowska.
0: Ah, sí, Elenita. Le mandamos saludos, cariños. 94 creo que cumple, ¿verdad? Estuvo aquí hace poquito. Extraordinaria mujer. Bueno, ya se hizo muy tarde. Vamos a ir hoy a Toluca. Vamos a la planta de General Motors. Va a haber un buen anuncio. Miren, para que vean que hay buena relación en muchos temas. Y hay buenas noticias siempre. Entonces vamos a dar una buena noticia allá en Toluca. Me invitaron a la planta, va el secretario de Economía también. Y vamos a ir ahí a hablar de el futuro, el presente y el futuro económico del país, de las inversiones que continúan y la buena relación comercial y de inversiones con distintas empresas. Bueno, vámonos.
4: Por desvíos millonarios de recursos públicos para
0: su... Pues vi lo que salió en los medios. Y bueno, si se tiene que investigar, pues que se investigue.
4: ¿Y qué opina de esto, de este desvío?
0: Si quieren, ya mañana hablamos de ese tema, si te parece. Mañana vamos. Todos tienen que ser probos, todos. Servidor público tiene que servir al pueblo, todos. Y si hay algo de cualquiera, no importa de qué partido sea, tiene que investigarse.
5: Oye, con esta extradición, estos personajes que no han sido extraditados, pues se han dejado a Estados Unidos.
0: Pues hay las vías para este proceso, es el Departamento de Justicia, es la Fiscalía General de la República. Entonces, cuando vino el secretario Marco Rubio, yo le planteé el caso de Ayotzinapa, que es muy importante para México. Le di esos dos casos. Hasta ahora, pues todavía no se ha avanzado. Pues vamos a seguir en este tema. Ya, vámonos. Gracias, buenos días.

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3: 19 de mayo, Día del Mercadólogo. 1767, nace en Tepecuacuilco, Guerrero, Valerio Trujano, arriero mexicano que se unió a las tropas insurgentes de la Guerra de Independencia de México en 1811, tomando parte en la segunda etapa de la guerra comandada por José María Morelos. 1822, el Congreso Constituyente ratifica a Agustín de Iturbide como emperador de México. 1889, muere Francisco Díaz Covarrubias, destacado ingeniero y geógrafo mexicano. Fue quien levantó la carta geográfica del Valle de México y rectificó la posición geográfica del país. 1932, nace Elena Poniatowska, escritora, activista y periodista mexicana, cuya obra literaria ha sido distinguida con numerosos premios, entre ellos el Premio Cervantes 2013.
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2: Buenos días. Sean ustedes bienvenidos a RTG Noticias Taxco del Instituto Radio y Televisión de Guerrero. Hacemos un recorrido por la información más importante generada hasta este momento en el mundo, el país, el estado y nuestra ciudad. Comenzamos RTG Noticias Taxco con el licenciado Jesús Antonio Hernández Martínez.
3: Hola, ¿qué tal? Muy buenos días. Les saludo hoy martes 19 de mayo de este 2026 en una emisión más de RTG Noticias Taxco. Hoy pues ya han transcurrido 139 días y faltan 226 ya para concluir este año 2026. Vamos avantes. Y bueno, hoy es el Día Mundial del Médico de Familia. Cada 19 de mayo se conmemora el Día Mundial del Médico de Familia, una fecha impulsada por la Organización Mundial de Médicos de Familia para reconocer la labor de los profesionales que representan el primer contacto entre la población y los sistemas de salud. La celebración busca destacar la importancia de la medicina familiar en la prevención de enfermedades, el diagnóstico temprano y el acompañamiento integral de los pacientes y sus familias. Los médicos familiares desempeñan un papel clave en la atención primaria, ya que no solo atienden padecimientos comunes, sino que también dan seguimiento a enfermedades crónicas como diabetes, hipertensión y obesidad, además de orientar en temas de salud mental, nutrición y prevención. Su trabajo es considerado fundamental para reducir la saturación en hospitales y mejorar la calidad de vida de las personas. En países como México, instituciones públicas como el Instituto Mexicano del Seguro Social y el Instituto de Seguridad y Servicios Sociales de los Trabajadores, que es el ISSSTE, del Estado han destacado la importancia de fortalecer la medicina familiar, especialmente ante el aumento de enfermedades crónicas y el envejecimiento de la población. Especialistas en salud señalan que la medicina familiar también ha cobrado mayor relevancia tras la pandemia de COVID-19, debido a que muchos médicos de primer contacto fueron esenciales para detectar casos, orientar a pacientes y dar seguimiento a personas con secuelas de la enfermedad. El Día Mundial del Médico de Familia también sirve para reconocer el compromiso humano de estos profesionales, quienes suelen acompañar a las personas durante distintas etapas de su vida, convirtiéndose en una figura de confianza dentro de las comunidades. Hoy, Día Mundial del Médico de Familia. Y les doy a conocer la información que tendré para usted el día de hoy. DIF Guerrero entregó apoyos alimentarios y atención cercana a familias de la Costa Chica. Evelyn Salgado reafirma coordinación permanente para fortalecer la construcción de paz y tranquilidad en Guerrero. Gran asistencia en los espectáculos infantiles durante las 39 jornadas tlaconianas en Taxco. Lanzan campaña contra maltrato animal en Iguala. Y le tendré el estado del tiempo con mi compañera Leti Cuellar y mucha más información en RTG Noticias Taxco. Sean ustedes bienvenidos.
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3: El Universal, anfitriona de fiestón, gana en inversiones más que en Pemex. Reforma, ponen Fiscalía General de la República y Morena la lupa sobre Manuel. Indagan triangulación de recursos de Nuevo León a despacho del gobernador. Revelan que flujo de dinero incluye empresa tejana de primo de secretario. El Financiero, T-MEC y México son pilares de la industria de Estados Unidos. Esto lo dicen manufactureros. Productores, debilitar el acuerdo pondría en riesgo millones de empleos, inversiones y cadenas de suministro integradas. La Jornada, si Estados Unidos ataca a Cuba, habrá un baño de sangre, alerta Díaz-Canel. La isla no es amenaza, recalca. Música. Milenio, hurgan en 7 negocios de los Rocha y bloquean cuentas a él. Las empresas son AIR, Inyecta Soluciones, AIR Soluciones y Estadísticas, Agronegocios y Servicios Águila del Norte, Chocosa Ranch, Construcciones Suaki, Constructora Chocosa y Grupo Rofcar.
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3: Son ya 10 de la mañana con 17 minutos, tiempo ya de ir un corte, ya volvemos.
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5: Mantenerte bien hidratado es fundamental para tu salud en esta temporada de calor. Un consejo del nutriólogo Juan Montoya.
6: Los niños se deshidratan más rápido. Los niños tienen mayor proporción de agua corporal y pueden perder líquidos con facilidad. Cuando juegan o realizan actividad física, muchas veces están tan concentrados en el juego que no perciben la sed. La deshidratación en ellos puede manifestarse como irritabilidad, cansancio o bajo rendimiento escolar. Es importante fomentar el hábito de llevar agua a la escuela, ofrecerla antes, durante y después de actividades físicas. Educar desde la infancia crea adultos con mayores o mejores hábitos.
5: 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Un consejo del nutriólogo Juan Montoya en esta temporada de calor. Así hablamos en Guerrero. Palabras o expresiones que son características de nuestro vocabulario.
7: Chilpayate. Es un guerrerismo sumamente común en el habla familiar. Aunque su uso ha disminuido ligeramente con el tiempo, sigue siendo una palabra reconocida y utilizada en gran parte de la República Mexicana. La palabra proviene del náhuatl. La etimología más aceptada sugiere de xipil, niño llorón o enfermo, y ayac, manta de ixtle o rebozo, refiriéndose originalmente a un niño envuelto en una manta. Otras fuentes lo simplifican a chilpayat, que significa simplemente niño.

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0: Estamos de vuelta aquí en el 1310 de amplitud modulada. Y mire, sobre la nota que le decía del Universal, que anfitriona de Fiestón gana en inversiones más que en Pemex. Usted decir, bueno, ¿cuál anfitriona, cuál Fiestón? Recordar que hace un par de meses se dio una polémica ya que en Tabasco a una señorita le celebraron su fiesta de 15 años y la fiesta costó más de 40 millones de pesos. Que la presentadora fue Galilea Montijo, en la música estuvo J Balvin, una serie, ¿no?, de cantantes. Belinda le cantó el Happy Birthday, al estilo que Marilyn Monroe se las cantó a John F. Kennedy, bueno, un derroche ahí. Se refiere a la anfitriona, es Virginia Guillén Ábalos, una empleada de Petróleos Mexicanos que se volvió viral hace unos meses por organizar una lujosa fiesta de 15 años para su hija en Tabasco. Según el reportaje, Virginia trabaja como auxiliar técnica B en Pemex Exploración y Producción y, de acuerdo con sus declaraciones patrimoniales, en el último año ganó más dinero por inversiones financieras que por su propio sueldo en Pemex. El Universal señala que reportó alrededor de 625 mil pesos en ganancias por fondos de inversión, mientras que su salario anual fue de unos 602 mil pesos. Ella llamó la atención pública porque la fiesta de 15 años de su hija habría costado más de 40 millones de pesos. El evento tuvo celebridades como Galilea Montijo como conductora y presentaciones de Belinda, J Balvin, como le comentaba, y también Elefante. Además, el periódico menciona que está casada con Juan Carlos Guerrero Rojas, identificado como empresario y contratista relacionado con Pemex en Tabasco. La polémica surgió porque sus ingresos oficiales como trabajadora de Pemex parecían no corresponder con el nivel de gasto exhibido en la fiesta y con algunas propiedades y compras reportadas en años anteriores, incluyendo casas, terrenos y un automóvil BMW pagados de contado. Tras la difusión del caso, Pemex anunció que revisaría la situación. Pues bueno, vuelve a encender, bueno, más que encender Universal, más bien como que aclara, ¿no?, que no precisamente es una persona que está sacando dinero de Pemex, desfalcando a la empresa, sí, a la paraestatal, sino más bien tiene todo ese, pues ese dinero, ¿no?, esa riqueza por sus inversiones. Pero bueno, no quitan el dedo del renglón y vuelven de algún modo a llamar la atención, a recordar esa gran fiesta. Y en información de nuestro estado, DIF Guerrero entregó apoyos alimentarios y atención cercana a familias de la Costa Chica. Una nota en voz de mi compañero Omar Villazán.
1: Auditorio, buenos días. Esta es la información. DIF Guerrero entrega apoyos alimentarios y atención cercana a familias de la Costa Chica. Como parte de las acciones para fortalecer la asistencia social y mantener una atención cercana a las familias guerrerenses, el Sistema para el Desarrollo Integral de la Familia DIF Guerrero, que preside Liz Salgado Pineda en gira de trabajo en la Costa Chica, entregó apoyos alimentarios en los municipios de Metepec y Las Vigas, beneficiando a familias en situación de vulnerabilidad y quienes destacaron el apoyo que encabeza la gobernadora Evelyn Salgado por dotarlos de apoyos en especie, así como diversos programas que brindan certeza social y económica en sus familias. En el municipio de Metepec, la presidenta honoraria del sistema DIF Guerrero, Liz Salgado Pineda, encabezó la entrega de apoyos alimentarios acompañada por personal de la dependencia estatal y donde se contó con la participación del presidente municipal de Metepec, Rigoberto Chacón Melo, y la presidenta del sistema DIF municipal, Daisy Chacón Hernández, quienes destacaron la importancia del trabajo coordinado para acercar programas y apoyos a quienes más lo necesitan. Posteriormente, en el municipio de Las Vigas, se realizó la entrega de apoyos alimentarios

0: DIF Guerrero mantiene una política de trabajo cercana a la población, recorriendo las distintas regiones del estado para supervisar programas, escuchar las necesidades de las familias y acercar servicios de manera directa. Asimismo, destacó que en estas visitas participaron las distintas áreas del DIF estatal para brindar orientación, atención y acompañamiento a la ciudadanía, fortaleciendo la coordinación de los DIF municipales para que los programas lleguen a quienes más lo necesiten. La presidenta honoraria del DIF, Guerrero, subrayó que los apoyos alimentarios son dirigidos prioritariamente a adultos mayores, personas con discapacidad, mujeres embarazadas y familias en situación de vulnerabilidad, como parte de las acciones impulsadas por el gobierno del estado para contribuir al bienestar de la población. Durante las actividades, también se promovió la campaña Infancia sin Violencia, orientada a prevenir y denunciar cualquier tipo de violencia contra las niñas, niños y adolescentes, reforzando el compromiso del DIF Guerrero en la protección integral de la niñez. Liz Salgado reafirmó el compromiso del DIF Guerrero para continuar trabajando con sensibilidad, cercanía y compromiso para fortalecer programas y acciones que contribuyan a mejorar la calidad de vida de las familias guerrerenses. Para RTG Noticias, Omar Villazana.
1: Bueno, pues ahí tiene este apoyo alimentario a familias de la Costa Chica por parte del DIF Guerrero, que no deja la población DIF Guerrero. Hemos escuchado aquí mismo, le he dado a conocer las campañas, por ejemplo, que dan, otorgan aparatos auditivos, prótesis, siempre para dejar pues un legado, ¿no?, en las personas referente a tener una mejor calidad de vida. Y ahora pues en esos apoyos alimentarios de atención cercana allá en la Costa Chica. Y en el municipio de Iguala lanzan campaña contra maltrato animal. Una nota de mi compañero Raimundo Ruiz.
2: En la ciudad de Iguala se comenzó con la colocación de lonas, como ocurrió en el mercadito de la zona de El Calvario, donde hay reportes de envenenamiento de mascotas, para hacer conciencia del respeto a los animales y la advertencia que el maltrato animal se castiga con cárcel y multa por ser un delito penal. Las lonas fueron colocadas en este lugar hasta donde acudió personal de la Dirección de Atención y Bienestar Animal para informar sobre la Ley 491 de Bienestar Animal en Guerrero y detener el maltrato animal, así como advertir del delito penal que hay por maltrato animal o matarlos. Además de que localizaron a un canino en mal estado que fue atendido por ser de la calle, y luego también en la colonia Luis Quintero se llevó a cabo la jornada estatal gratuita de esterilización y vacunación, lo que dio como resultado la esterilización con 18 intervenciones quirúrgicas a perros y gatos y 40 aplicaciones de vacunas antirrábicas. RTG Noticias, Raimundo Ruiz.
1: Reconocimiento a quien organiza y quien promueve esta campaña contra el maltrato animal en Iguala. Ahí va esto que siempre le he hablado, las leyes también ahí van, y se va haciendo más conciencia. Yo el día de ayer le decía que no es que haya más casos, que nos demos cuenta de más casos, simplemente se ha visibilizado, de acuerdo a que la facilidad de tener un celular, de poder poner una foto, hacer un video, las leyes, la legislación que está a favor de ellos como seres sintientes. Mire, en Polonia, este año 2026, se aprobó una legislación que prohíbe tener perros encadenados o amarrados de forma permanente. Solo permite atarlos de manera excepcional y por periodos cortos con justificación. Reconoce a los animales como seres sintientes, no solo como objetos de vigilancia. Obliga a los dueños a garantizar espacio adecuado según el tamaño, agua y alimento constante, refugio contra frío o el calor, contacto humano y actividad diaria. Además, habrá multas y sanciones para quien incumpla. Se busca eliminar una práctica muy común en zonas rurales, perros atados todo el día, por ejemplo. ¿Y por qué existe esta ley? Porque expertos y organizaciones llevaban años señalando que tener perros encadenados provoca estrés crónico, ansiedad, lesiones físicas, conductas agresivas o depresivas. En pocas palabras, se considera maltrato animal, aunque antes estuviera pues normalizado. Y a ver, pero Polonia no es el primer país que lo hace. Hablando del continente europeo,

0: Alemania aplica restricciones muy fuertes. No se permite mantener perros atados de forma prolongada. Austria, prohibición casi total del encadenamiento permanente. Suecia, leyes estrictas de bienestar, el espacio, el ejercicio obligatorio con los animales. En América, Estados Unidos depende del Estado, varios limitan tiempo y condiciones. México no está prohibido en todo el país, pero sí puede considerarse maltrato si el perro está en condiciones inadecuadas, sin espacio, sin agua, etc. Lo relevante no es solo la prohibición, sino el cambio de visión. Antes el perro pues se veía como una herramienta de vigilancia, nada más. Ahora el perro se considera con necesidades emocionales y sociales. Pues mire, aquí, como decía, en México va avanzando. Aún no hay una ley federal única, pero sí ya se está legislando sobre el tema. Pero ya es un delito el maltrato animal casi prácticamente en todos los estados, las propias legislaciones de los estados. Y tener un perro encadenado sí puede considerarse maltrato dependiendo de las condiciones. Lo mismo, sin agua, sin espacio, expuesto al sol, lluvia, sin movilidad. Se da cuenta que todos los países coinciden en lo mismo, porque son seres sintientes. O sea, cuando nosotros tenemos sed, ¿qué hacemos? Pues tomamos agua, ¿no? Se nos hace muy fácil. Tenemos calor, pues nos ponemos a la sombra, ¿no? Pero un animal, pues también sufre en ese sentido. Pero como es un animal, mucha gente lo ve como eso nada más. Bueno, esto ya le decía que ya está avanzando y en Iguala pues se lanzó esta campaña contra el maltrato animal, en reconocimiento a las personas que están pues aplicando esto. Habla muy bien. Es tiempo de ir a un corte, ya volvemos.
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5: Tasqueños ilustres en los siglos XVIII y XIX.
6: Juan Alonso Ruiz de la Mota. De él se conserva un retrato en la sala capitular de la parroquia de Santa Prisca y no se sabe más que la inscripción que dice: el licenciado don Juan Alonso Ruiz de la Mota, natural de este Real de Minas, provisor, vicario general y ordinario de fe del obispado de Cebú, empleos que tuvo antes de los 40 años. Cebú es una de las islas filipinas con obispado, presidido de españoles, convento de San Agustín y colegio de la Compañía de Jesús.
5: Tasqueños destacados,
7: célebres e importantes
5: en los siglos XVIII y XIX.
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0: Desde la mañana con 36 minutos, gracias por continuar con nosotros aquí en el 1310 de amplitud modulada. Mire, al inicio del noticiero le hablaba de una nota, o más bien de lo que publica hoy el Milenio en su portada, que hurgan en 7 negocios de los Roche. O sea, no quitan dedo renglón ahí. En días pasados le hablé que ya le habían congelado cuentas a él y a sus hijos, al gobernador con licencia Rubén Rocha Moya. Y bueno, la investigación contra el gobernador Rubén Rocha Moya sigue escalando. Ahora la Unidad de Inteligencia Financiera, que es la UIF, ya no solamente estará revisando las cuentas y movimientos financieros del político sinaloense, sino también las operaciones de su entorno familiar, empresas relacionadas y presuntos socios cercanos. De acuerdo con reportes publicados en las últimas horas, la UIF amplió el rastreo hacia hijos, constructoras y firmas financieras vinculadas al círculo cercano de Rocha Moya, en medio de las investigaciones derivadas de acusaciones hechas desde Estados Unidos por presuntos nexos con el narcotráfico y lavado de dinero. Versiones periodísticas señalan que entre los nombres revisados aparecen familiares directos, quienes presuntamente habrían sido incorporados a mecanismos de vigilancia financiera y posibles bloqueos de cuentas bancarias. La investigación, según medios nacionales, busca detectar posibles operaciones de triangulación de recursos, movimientos patrimoniales irregulares y contratos otorgados a empresas relacionadas con el entorno político y familiar del ex gobernador. También se menciona que la Comisión Nacional Bancaria y de Valores habría enviado oficios desde principios de mayo para reforzar el monitoreo financiero. Todo esto ocurre después de que autoridades estadounidenses acusaran formalmente a Rocha Moya y otros funcionarios sinaloenses de presunta colaboración con grupos del crimen organizado. Obviamente, el exgobernador ha rechazado los señalamientos y Morena ha insistido que no existen pruebas concluyentes. Pues sigue dando de qué hablar toda esta situación. Si bien no se ha entregado a Estados Unidos, como lo hizo Mérida, exfiscal, pero pues de todos modos lo están investigando. O sea, no puede dormir en paz pues el señor. No puede dormir tranquilo por toda esta situación que está a su alrededor, que está viviendo. Bueno, continuando con información en nuestro estado, la gobernadora Evelyn Salgado reafirma coordinación permanente para fortalecer la construcción de paz y tranquilidad en Guerrero. Una nota en voz de mi compañero Rafael Rogel.
9: La gobernadora Evelyn Salgado Pineda inició la semana laboral con la sesión de la Mesa de Coordinación para la Construcción de la Paz para evaluar las acciones de seguridad y atención a la población desplegadas durante el fin de semana en el estado, que dejó un saldo blanco ante el arribo masivo de motociclistas. La mandataria estatal reconoció el trabajo conjunto de las instituciones que lograron mantener el orden en Acapulco tras la llegada de visitantes y la realización de diversas actividades. La coordinación con representantes de los tres órdenes de gobierno es permanente para seguir fortaleciendo las acciones para la construcción de paz y tranquilidad en Guerrero, afirmó la gobernadora Evelyn Salgado. Para RTG Noticias, Rafael Rogel.
0: Y aquí en el estado de Guerrero, pues aquí se lo he informado constantemente de que la gobernadora Evelyn pues siempre atenta a los temas de seguridad y ahora reafirma coordinación permanente para fortalecer la construcción de paz y tranquilidad en Guerrero. Eso también después de los hechos lamentables que se dieron en comunidades del municipio de Chilapa, donde tuvieron que desplazarse. Sí, las familias, de acuerdo a los ataques que se hizo en su contra, o que se estaba haciendo en su contra mediante drones. Y que bueno, ya regresaron sus comunidades, ya dándole seguimiento y acompañamiento para que esto pueda seguir en paz, que las familias puedan convivir, estar, vivir en armonía en su tierra. Y bueno, le hablaba de Rocha Moya, de la investigación, y miren, en todos lados se da esta situación de corrupción. Mire, la Secretaría Anticorrupción y Buen Gobierno confirmó la inhabilitación por 10 años de 3 exfuncionarios del Banco del Bienestar, luego de que una investigación interna detectara retiros indebidos de dinero de cuentas pertenecientes a usuarios y beneficiarios de programas sociales, entre ellos adultos mayores pensionados. De acuerdo con las investigaciones realizadas por el órgano interno de control del banco, los ex servidores públicos habrían retirado más de 300 mil pesos sin autorización de los cuentavientes. Los implicados fueron identificados como Juan D., ex subjefe de área, Orlando P., ex auxiliar de sucursal, y Marco M., ex asistente administrativo, además de la inhabilitación por una década para ocupar cargos públicos. También recibieron sanciones económicas que van de los 25 mil a los 250 mil pesos. Las autoridades detallaron que en al menos dos casos se detectaron movimientos bancarios sin consentimiento de los beneficiarios, mientras que otros de los involucrados habrían realizado conciliaciones utilizando información falsa o no verídica para ocultar irregularidades administrativas. La resolución fue respaldada por el Tribunal Federal de Justicia Administrativa, mientras que la Secretaría Anticorrupción y Buen Gobierno aseguró que defenderá legalmente las sanciones en caso de lo que los exfuncionarios intenten impugnarlas. La dependencia también recordó que cualquier ciudadano puede denunciar actos de corrupción relacionados con el manejo de recursos públicos. Este caso vuelve a poner sobre la mesa la importancia de vigilar el manejo de los recursos destinados a programas sociales, especialmente aquellos dirigidos a adultos mayores y sectores vulnerables. Sin embargo, también refleja que el gobierno federal está actuando contra las irregularidades detectadas dentro de sus propias instituciones. La inhabilitación de estos exfuncionarios muestra que, al menos en este caso, la administración de la llamada Cuarta Transformación decidió proceder legalmente y sancionar a quienes traicionaron la confianza de los beneficiarios y del servicio público. No, pues qué vivos estos, unos pillos, ¿eh? Y es que muchas de las personas a las cuales pues quitaron dinero, sí, hicieron retiros indebidos, la mayoría fue de adultos mayores. ¿Cuántas veces no hemos escuchado, sabido de que las personas de la tercera edad, debido precisamente a su situación, ¿no?, vulnerable por su edad, pues les quitan todo su dinero? No, porque ya están confundidos, ya no saben bien cómo estar sobre su cuenta, dicen que ya no tienen nada, o sea, los dejan en la calle. Muchas veces los propios familiares. ¿De cuántas historias hemos escuchado? Y en este caso del Banco del Bienestar, que ya fueron inhabilitados esas tres personas por 10 años dentro del servicio público. Pues digo, unos pillos, o sea, no se tientan el corazón de ver a una persona de la tercera edad. Lo ven fácil, o ven a la persona de la tercera edad solo o sola, sin ningún familiar que los defienda. Y pues, por eso le digo, unos verdaderos pillos estos señores. Y bueno, aquí en Taxco, gran asistencia en los espectáculos infantiles durante las jornadas alarconianas en Taxco en su 39 edición.
8: Con el homenaje póstumo al guerrerense René Soto por su actividad en el Teatro Estatal, se realizó un día dedicado a las infancias dentro de la edición 39 de las Jornadas Alarconianas en Taxco. Los menores de edad acudieron tanto a la Plaza Borda en el centro de la ciudad de Taxco como al Parque de la Veracruz para ver la puesta de las obras que tuvieron y hacer la interacción con los participantes. En la Veracruz estuvo primero Viborita de Mar de la compañía Axelófono y Jesse, donde niños y niñas disfrutaron de esta presentación. Luego se presentó Monoambiente, el extraordinario cotidiano de la compañía Qué Risa Tu Risa, en la que los niños aprendieron con este trabajo mímico y didáctico. Mientras que en la Plaza Borda se desarrolló el Circo de Bolsillo, un espectáculo de circo y payasos de la compañía Circo de Bolsillo, ahí las infancias gozaron de esta presentación de payasos y arte circense. RTG Noticias, Raimundo Ruiz.
0: Bueno, el día de hoy todo bien con las jornadas, pues buenos eventos que se han dado en estos días, bueno, sábado, domingo, lunes, y lo que se va a dar hoy martes en las Jornadas Alarconianas. Así está, de verdad que vale la pena, y siempre la cultura, como se lo digo, pues no hace daño, hay que cultivarnos y entretenernos sanamente en algo así que, como son, le repito, las Jornadas Alarconianas. aquí en Taxco en estas 39, eso está edición número 39. Y pues están en las calles, hay recorridos, hay puestas en escena, hay talleres. Por ejemplo, hoy 19 de mayo, ahorita en este momento está llevando el taller Siglo XXI, Atemporalidad y Permanencia del Legado de Stanislas Bisky. Imparte la maestra Octavia Popescu. Esta la sede es el Centro Cultural Taxco Casa Borda. De 9 a 1 de la tarde, o sea, en este momento se está llevando a cabo, taller Introducción a la Técnica Vocal. Imparte la maestra Luisa Huertas. Sede Centro Cultural Taxco Casa Borda. De 11 a 12, terminando el noticiero, conversatorio Reinventando el Aplauso. Imparte el maestro Luis Barrera Díaz. Sede también Centro Cultural Taxco Casa Borda. De 10 a 1 de la tarde, que está llevando este caso en este momento, taller El Cuerpo Singular. Imparte maestra Irene Repeto. Sede Centro Cultural Taxco Casa Borda. Más tarde, a las 4:30 a 5:30, animación en calles, personajes fantásticos de Raico, diversiones en calles y callejones de Taxco. Artista urbano Eduardo Brito Miranda. Sede, va a ser un recorrido de la garita a Plaza Borda, le repito, de 4:30 a 5:30. De 6 a 7:20, obra de teatro, Entre meses cervantinos a la mexicana, El viejo celoso y La cueva de Salamanca, de Miguel de Cervantes de Saavedra. Está dirigido al público general, es la compañía Elenco Teatral Guerrerense, dirección Flavio Oviedo, sede Plaza Borda. De 6 a 9:10, obra de teatro Tres Ilustres, compañía El Gallinero Teatro, dirección Claudia Ivonne Cervantes, Jessica Bastidas y Lucía Pardo Ríos, sede Plazuela de la Veracruz. De 7 a 7:50, obra de teatro Rulfo Verso, público dirigido a público en general, compañía Colectivo Chopilín, dirección Pedro Acevedo, sede Centro Cultural Taxco, Plaza Borda. Y también de 7:30 a 8:50, obra de teatro La Cueva de Salamanca, dirigido al público general, compañía Caravana Escénica, dirección Guadalupe Elisa Ocampo Suárez, sede Plazuela de la Veracruz. De 7:50 a 8:45, espectáculo musical Klezmerson, público general, dirección Benjamín Schwartz, sede Plaza Borda. Muy variado, muy completo este recorrido, por ejemplo, de la garita al Zócalo, sí, que va a ser de 4:30 a 5:30, posiblemente más tarde en el Zócalo, espectáculo musical, obra de teatro en la Veracruz, en el Zócalo, vaya, muy variado la cultura en estas jornadas alarconianas, en su edición número 39. Hay que ir, hay que asistir, de verdad que no se va a arrepentir de mi recomendación. 10 de la mañana con 49 minutos, tiempo de un corte, ya volvemos.
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11: Protagonistas de la comedia en la época dorada del cine mexicano.
12: José René Ruiz Martínez, Tuntún. Nació en Tampico, Tamaulipas, el 22 de noviembre de 1932. Debutó en el cine en el año 1949, al lado del cómico pachuco Germán Valdés Tintán, con la película El Rey del Barrio, cinta en la que, además de obtener un enorme éxito en taquilla, Tintán y Tuntún armonizaron en una gran amistad que perduró hasta la muerte de Germán Valdés. También trabajaron juntos en Simbad el Mareado, El Revoltoso, El Bello Durmiente, Dios los Cría, El Sultán Descalzo, El Violetero, entre otras. Falleció repentinamente a causa de un infarto cardíaco el 16 de octubre de 1993.
13: No se crea, señora. Este tipo es peor que yo. Lo que pasa es que ahora quiere ganarse su confianza. Es un ratero fichado. Y ahora quiere regenerarse. Pero usted sabe que Árbol que crece torcido, jamás su trompa endereza. ¿Su trompa? No, su tronco.
14: Íconos de la comedia del cine de oro en México.
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0: Estamos de regreso aquí en 1310 de amplitud modulada. Y mire, recuerda esta señora que había sido, pues, le había sido arrebatada, por así decirlo, una propiedad allá en el Estado de México, y que, bueno, insistió que se la devolvieran, y pues no, las personas nada más la escuchaban, y pues no le querían devolver su casa. Sí, hice un allanamiento, pues ya vivían ahí las personas, una familia. Y recordará que la señora llega, se baja de un vehículo. Todavía se ve que la señora baja como con una chalita, ¿no? Como tipo rebozo. Muy ad hoc de una señora de la tercera edad. Y bueno, fue a dar a la cárcel, posiblemente ya está en su domicilio, un arresto domiciliario. Y pues parece que ya ni la van a condenar. ¿Por qué le comento todo esto? Porque se está creando en el Estado de México, sí, la llamada Operación Restitución. ¿Qué es esto? Esto es una de las estrategias más amplias contra el delito de despojo de viviendas, terrenos y locales comerciales en la entidad. El operativo, coordinado por la Fiscalía Mexiquense, junto con fuerzas federales y municipales, tiene como objetivo recuperar inmuebles ocupados ilegalmente y devolverlos a sus legítimos propietarios. De acuerdo con reportes oficiales y medios nacionales, desde que comenzó la estrategia en abril de 2025, se han asegurado entre 1.695 y casi 2.000 inmuebles vinculados con delitos de despojo y contra la propiedad. Más de 1.000 propiedades ya fueron restituidas a sus dueños tras acreditar legalmente la posesión del inmueble. Las autoridades mexiquenses informaron además que durante estos operativos se han detenido más de 400 personas presuntamente relacionadas con invasiones de casas, fraudes inmobiliarios, amenazas y ocupación ilegal de predios. Parte importante de las detenciones se han realizado en flagrancia durante cateos e inspecciones. La operación se ha desplegado en al menos 64 a 67 municipios del estado. Entre los municipios donde más acciones se han realizado destacan Ecatepec, Iztapaluca, Texcoco, Nezahualcóyotl, Chimalhuacán, Naucalpan, Tlalnepantla y Toluca, zonas donde históricamente se han denunciado redes de despojo de viviendas y predios. Las investigaciones apuntan a que varios de estos despojos habrían sido realizados por grupos criminales o supuestas organizaciones dedicadas a apropiarse ilegalmente de viviendas abandonadas, casas en litigio o propiedades cuyos dueños tardaban en reclamar. Incluso las autoridades han relacionado algunas invasiones con células delictivas que operan en el Valle de México. La Fiscalía del Estado de México sostiene que la operación Restitución busca dar certeza jurídica a las familias y frenar el crecimiento del delito patrimonial, que en los últimos años aumentó considerablemente en varias regiones de la entidad. Y pues bueno, muy bien este plan, esta operación llamada Restitución allá en el Estado de México, para dar pues certeza jurídica a las personas que han que lo han perdido, pero porque se los esposaron, han sufrido despojo, ¿sí? Del derivado de delitos contra la vivienda, cosa que pues no se vale, es un patrimonio que muchas veces cuesta mucho trabajo hacerse de uno, y para que nada más lleguen los vivos se lo quiten, pues no. Ha generado mucha controversia, le repito, desde que aquella señora pues hizo justicia por su propia mano y le quitó la vida a dos personas. Bueno, ahora vamos con el clima con mi compañera Leti Cuellar.
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18: Auditorio, buen día. Bienvenidos al pronóstico del clima. El Servicio Meteorológico Nacional y la Comisión Nacional del Agua pronostican lluvias muy fuertes en zonas de Coahuila, Nuevo León, Tamaulipas, San Luis Potosí, Querétaro, Hidalgo y Veracruz. Hoy persistirá la onda de calor y las temperaturas vespertinas de calurosas a muy calurosas en gran parte de México. Vientos fuertes y condiciones para la formación de torbellinos o tornados se prevén en regiones de Coahuila, Nuevo León y Tamaulipas. El tiempo en Taxco de Alarcón es una temperatura máxima de 30 grados y mínima de 19. Se esperan condiciones cálidas con intervalos nubosos y una alta probabilidad de chubascos tormentosos por la tarde. Para Chilpancingo, capital del estado, se determina ambiente caluroso con cielo parcialmente nublado a una temperatura máxima de 30. Día muy caluroso, con cielo parcialmente nublado y probabilidad de chubascos y tormentas aisladas para Iguala de la Independencia. La temperatura alcanzará los 38 grados. Cuernavaca, Morelos, presenta día caluroso, con probable lluvia en las próximas horas. La temperatura oscilará entre los 34 grados máxima y 21 grados mínima. Finalmente, la Ciudad de México registrará ambiente cálido por la tarde y alta probabilidad de lluvias fuertes con descargas eléctricas y posible caída de granizo a 13 grados por la mañana y la temperatura máxima llegará a los 28. Es el reporte del clima. Buen día.
0: Buen día para mi compañera Leti Cuellar, para usted que nos escucha y nos acompaña en el día a día, aquí a las emisiones de RTG Noticias Taxco, a través del 1310 de amplitud modulada. Le agradezco como siempre el favor de su atención, le recuerdo, soy Jesús Antonio Hernández, que tenga excelente día.
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20: Estas son
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21: 19 de mayo, Día del Mercadólogo. 1767, nace en Tepecuacuilco, Guerrero, Valerio Trujano, arriero mexicano que se unió a las tropas insurgentes de la Guerra de Independencia de México en 1811, tomando parte en la segunda etapa de la guerra comandada por José María Morelos. 1822, el Congreso Constituyente ratifica a Agustín de Iturbide como emperador de México. 1889, muere Francisco Díaz Covarrubias, destacado ingeniero y geógrafo mexicano. Fue quien levantó la carta geográfica del Valle de México y rectificó la posición geográfica del país. 1932, nace Elena Poniatowska, escritora, activista y periodista mexicana, cuya obra literaria ha sido distinguida con numerosos premios, entre ellos el Premio Cervantes 2013.
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3: Señora Dama Platera. Compuesta por el músico y folclorista mexicano Guadalupe Trigo, quien nació en Mérida, Yucatán, el 28 de junio de 1941 y falleció en un accidente automovilístico en Acapulco de Juárez el 18 de marzo de 1982. El tema forma parte del álbum Poetas y Lugares, grabado en vivo en recintos como el Poliforum, Teatro Hidalgo y Teatro Degollado. La letra personifica a Taxco como una señora dama platera, resaltando su belleza arquitectónica, sus calles empedradas y su herencia minera y artesanal.

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8: La Yoli. Se trata de un refresco hecho con ralladura de cáscara de limón, jugo hervido y azúcar. La historia comenzó cuando don Manuel Castrejón decidió embotellar la frescura de limón en una bebida y fue en 1918 cuando nació La Vencedora, una pequeña refresquera que más tarde cambiaría su destino al recibir el nombre de alguien muy especial, Yoli, en honor a su hija Yolanda. Su fama creció tanto que en 1950 la primera planta productora se instaló en Acapulco y en 1970 abrió la gran planta frente al Parque Papagayo. Después de un siglo, la Yoli sigue siendo símbolo de orgullo y arraigo de Taxco, adoptada por Guerrero y querida en todo México.
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Así estamos disfrutando del 1310 AM. Hemos escuchado grandes temas. No sé si te han parecido geniales. Muchos nos han hecho bailar. Elvis Presley, sin dudarlo. Lee Richard. Oye, escuchamos también Rock Me Baby con B.B. King. A él se le considera el padre del blues. Qué gusto saludarles, ¿eh? Estamos gozando de una revolución musical y hay mucho por platicar. Y veíamos aquí unos datos muy interesantes acerca de las rocolas. Hemos platicado, no sé si lo has notado, acerca del formato beta. ¿Recuerdas que platicamos del formato beta, VHS, del Walkman también? Pero hoy nos vamos a enfocar al jukebox, que es la rocola de los años 50. Seguro la abuelita, la mamá, la que está escuchando radio en este momento, la tiene en casita todavía. Bien, esta rocola de los 50 alcanzó su formato clásico en los años 50 en Estados Unidos. Popularizó la reproducción automática de discos de 45 revoluciones por minuto. Fue un éxito en cafeterías con diseños iluminados por Burlitzer y Schimborg. Ayudó a extender o a expandir el rock and roll y a nuevos artistas. Usaba botones y un brazo mecánico para seleccionar discos. Y sigue siendo un símbolo de la cultura pop y un objeto de colección. ¿Tú tienes una rocola de los años 50? ¿Tú tienes tu jukebox?

0: A mí me llama la atención el mecanismo de operación porque la excelencia de su ingeniería se reflejaba en la experiencia interactiva. Y esto que ofrecía a los usuarios a cambio de una moneda. Usaba botones y un brazo mecánico para seleccionar discos. Un sistema, digamos, automatizado que alcanzaba niveles de precisión mecánica asombrosos y que permitía ver el proceso de colocación del vinilo, del disco sobre el plato giratorio. Una característica técnica que fue una constante fuente de fascinación para el público de todas las edades de forma, pues sí, definitiva. Sí, muy buenos días, RTG Radio.
1: ¿Me podrían mandar un saludo para los de Imagen Urbana?
0: Un saludo para los de Imagen Urbana. Claro que sí, con mucho gusto. ¿Dónde están trabajando en este momento?
1: En Tehuilotepec.
0: Están en Tehuilotepec. Muy bien. ¿Y quién está con ustedes?
1: El Patito.
0: Está el Patito.
1: Área de Jardines también se encuentra aquí, la Dirección de Limpia.
0: Área de Jardines, ¿verdad?
1: Sí.
0: Jardines y Limpia. Muy bien. Oye, ¿qué canción quieren escuchar?
1: Una de...
0: ¿Una de quién?
1: De Creedence.
0: ¿Escuché bien Creedence?
1: A ver, ahorita le dije a mi abuelito, espéreme tantito.
0: Ah, muy bien, aquí esperamos, estoy segura... ¿Eres Patito?
2: Sí, ¿qué onda?
0: ¿Cómo estás? Hola, Patito, estamos muy bien. ¿Y tú qué tal? ¿Cómo están ustedes?
2: Aquí estamos dándole, pues.
0: Muy bien, eso es todo.
2: Imagen Urbana, Limpia... Estamos dejando aquí la unidad deportiva de TV, pues bien.
0: Perfecto. Oye, Patito, le decía a tu cuate qué tema quieren escuchar para que pues todo quede bien allá, tanto los jardines como las calles y las paredes.
2: Una de Creedence.
0: Ajá, ¿cuál te gusta?
2: Hay una de Reservo. O Pink Floyd, la que sea.
1: Pink Floyd, Time.
0: La de Pink Floyd, escuché Time.
1: Saludos,
0: muy bien.
1: Saludos a Sloe.
0: ¿Para quién?
2: Para el Sloe.
1: Maestro Sloe.
0: Ahí están los saludos, con muchísimo gusto. Enseguida les programamos. Y te enviamos saludos, Patito, y a todos los que están trabajando.
2: Dale, que estés bien.
0: Igualmente, Patito, muy buenas tardes. Bien, ahí escucharon a los que sí trabajan. Y me refiero a aquellos de la Imagen Urbana de Taxco de Alarcón. Se encuentran en estos momentos en la comunidad de Tehuilotepec, pero también en el área de Jardines y Limpia. Están embelleciendo seguro esta comunidad. Y no solo de aquel lado, sino hemos visto que aquí en Taxco de Alarcón, pues trabajando, así como siempre, algunas personas sí levantando la basura que tú dejas. Tratemos de evitar contaminar para que ellos no tengan tanto trabajo. Así que, Patito, te enviamos muchos saludos. Enseguida programaremos tu canción, pero quiero culminar con esto. Estamos hablando de esa rocola de los años 50. Y a lo largo de las décadas, pues vimos aquí la máquina ha mantenido una relevancia. Que ha permitido formar parte de los catálogos de mitos visuales de la era moderna y sigue siendo el símbolo de la cultura pop y la pieza de colección, manteniéndose presente en establecimientos temáticos, producciones cinematográficas y colecciones privadas donde su experiencia técnica es celebrada con admiración, pues sí demostrando que pueden demostrar todo esto. Pues sí, una vigencia que se mantiene firme en la historia del diseño y del entretenimiento. ¿Tú jugaste o en algún momento utilizaste una rocola Jukebox?

Bien, nos vamos. ¿Qué les parece con Creedence? Están melodías como Campos de Algodón, Conmoción. Campos de Algodón, ya lo dijimos, el especial de medianoche en la esquina esta noche. ¿Algo movidón? ¿Les gusta esta noche? ¿O Molina? Nos vamos con esta noche y gracias por escuchar el 1310 AM. Lo puedes hacer a través de tu radio, pero por supuesto a través de la página en internet. Quiero decir con esto que no hay pretexto para no escuchar la radio. Lo puedes hacer a través de tu móvil. Lo único que tienes que hacer es muy sencillo. Vas a Google, le das un clic, escribes www.rtg.com.mx. 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Le das radio en vivo y ahí estamos. Está Acapulco, Taxco, Chilpancingo, Ometepec, Coyuca de Catalán, Zihuatanejo. Son las estaciones y ahí puedes escuchar la música del estado de Guerrero y muchísimo más. Así que nos vamos con música. Ellos son Creedence Clearwater Revival. Yes, tonight. Esta noche.

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Bien, aquellos que están laborando en Tehuelotepec, sin duda alguna están muy intensos para solicitar a Pink Floyd. Bien, y esta canción que vamos a poder apreciar en estos momentos, bueno, que voy a programar o que vamos a programar, es o forma parte de la canción, bueno, este tema forma parte del álbum, quiero decir, The Dark Side of the Moon de Pink Floyd, porque se lanzó el 1 de marzo de 1973. Y Time es reconocida como una gran obra maestra del rock progresivo y es el único tema del disco acreditado colectivamente a los cuatro miembros de la banda, y me refiero a David Gilmour, Roy Waters, Richard Wright y Nick Mason. Y la inspiración para la letra proviene de una crisis, digamos, existencial personal de Roy Waters, quien a los 28 años, pues él reflexiona sobre haber pasado años esperando que la vida comenzara sin darse cuenta de que el tiempo ya estaba pasando. La célebre introducción de alarmas y relojes fue grabada por el ingeniero Alan Parsons en una tienda de antigüedades cerca de los estudios Abbey Road, creando una atmósfera caótica que simboliza la irrupción incontrolable del tiempo. Esto me gusta y la vamos a escuchar a continuación. Así que para aquellos que están trabajando en Tehui, imagen urbana. Aquellos de jardines, área de jardines y también de limpia. Muchas gracias. Y qué bien que optan por la buena música. ¿Para qué? Pues para que nosotros podamos realizar las actividades de una mejor manera y el resultado sea, pues, excelente. Así que continuamos. Pink Floyd, Time.

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3: Viene, vamos a cerrar sí con broche de oro. Cada día a las 12 del mediodía tenemos que programar este tema que ha gustado bastante. Y me refiero a mi dulce señor. Saludamos a Apolo en Loma Larga, te enviamos muchos saludos. Oye, Apolo, voy a quedar a deber esta canción. El tema tiene una duración de 5 minutos con 14 segundos. Pero seguro mañana vamos a recordar aquella película Escuela de Rock. Seguro tú la viste, porque ese tema es así como que el soundtrack, digámoslo así, de esta gran película que nos enseña, pues esa... ¿Cómo se origina este gran género musical que es el rock? Así nos despedimos. Te recuerdo enviar saludos a tu gente, a tu familia, a tus amigos. Y para aquellos que están trabajando, muchos saludos. Gracias por estar. Continuamos con estas canciones que enamoran de 12 a 1 de la tarde. Y esto fue como todos los días, de 11 de la mañana a las 12, Revolución Musical.

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3: 19 de mayo, Día del Mercadólogo. 1767, nace en Tepecuacuilco, Guerrero, Valerio Trujano, arriero mexicano que se unió a las tropas insurgentes de la Guerra de Independencia de México en 1811, tomando parte en la segunda etapa de la guerra comandada por José María Morelos. 1822, el Congreso Constituyente ratifica a Agustín de Iturbide como emperador de México. 1889, muere Francisco Díaz Covarrubias, destacado ingeniero y geógrafo mexicano. Fue quien levantó la carta geográfica del Valle de México y rectificó la posición geográfica del país. 1932, nace Elena Poniatowska, escritora, activista y periodista mexicana, cuya obra literaria ha sido distinguida con numerosos premios, entre ellos el Premio Cervantes 2013.
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1: Bien, hoy iniciamos con la chica de la boutique. ¿La recuerdas? Pantalón cortito. Estamos iniciando con las canciones que enamoran y quiero saludar a aquellos que ya se comunicaron con nosotros solicitando temas. Otros radioescuchas dicen, no, yo comparto y la felicidad y pues qué gozo el saber que la familia crece y crece. Voy a enviar saludos esta tarde a la señora Inés en Infonavit. En esta unidad nos acompaña en lo alto de la ciudad. Y pues queremos agradecer su presencia auditiva. Saludamos a don Güerito, que está muy bien ya, recuperándose. Y bueno, con esa dieta que solamente los nutriólogos lo saben hacer. Y esto es de acuerdo a tu peso, tu talla, qué tanta grasa tenemos. Nada de que, oye, si a ti te dieron pues una manzana, yo también. No, esto es así como muy personal. Y bien, don Güerito, qué bueno que está participando. Y sí, a comer esas verduras, esa fruta y todo lo que le haya indicado el nutriólogo.

0: Y bien, ya que estamos con los solistas, tenemos ya a Roberto Carlos. Pero antes te decimos así, bienvenidos a Canciones que Enamoran. Recordarte que todos los días se transmite desde la cabina que está ubicada en la Casa Gallo, en la exhacienda El Chorrillo, aquí en Taxco. Y recuerda, no hay pretexto para no escuchar la radio, lo puedes hacer a través de tu móvil. Ya compartimos la página www.rtg.com.mx y si tienes tu radio FM AM, pues ahí puedes sintonizar el 1310 AM. Una línea telefónica disponible, 762-622-8540. Saludamos a Chivis. Ya no pudimos responderte el mensajito, Chivis, pero saludos para ti, para las chicas superpoderosas, Male, Lulu, ella está aquí en Taxco de Alarcón, y también saludamos a su esposito, Don Fausti.
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0: Y bien, más adelante compartiremos acerca de hoy se celebra al mercadólogo en México. Se festeja también y te decimos así muy buenas tardes. Ay, gracias por ese regalo de este nuevo despertar. Obviamente todos queremos ese camino fácil, pero a veces no queremos esa fortaleza hacia la fe. Esperemos que esta sea inquebrantable. Voy a continuar, ya tenemos a Roberto, al gran Roberto Carlos con el amor y la moda. Y así es, iniciamos. Bienvenidos, son Canciones que Enamoran.

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1: Bien, hoy es 19 de mayo, se celebra, se festeja el Día del Mercadólogo en México. Y hoy es para reconocer esta profesión encargada de buscar, de satisfacer las necesidades de los clientes, así como generar una respuesta a las múltiples necesidades que surgen en los diferentes mercados. Son las mentes creativas que convierten ideas en estrategias, en tendencias, en oportunidades, en marcas, en experiencias memorables. Ver más allá de un producto y entienden el poder de conectar, de comunicar e inspirar. Así que felicidades a los mercadólogos.
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1: Son los que diseñan, editan, graban, toman fotos y todavía les dicen: ¿solo haces post? Son los que no soportan un logo mal alineado y hacen 14 versiones para que eligieran la primera. Son los que tienen 827 screenshots por inspiración y nunca dejan de crear ideas. Los que responden mensajes, historias, crisis y le dicen que solo pasas en redes.
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1: Así que felicidades a aquellos que dicen, los que ya desarrollaron trauma con solo un cambio más.
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1: Voy a enviar saludos a lo alto de la ciudad. Quiero decir a Cumbre Soñada, muy cerquita de Cazaguate. Sí, por donde está ubicado el colegio de bachilleres. Hoy enviamos saludos a la familia Domínguez. Me dice, oye, quiero que programes el fondo musical. Bueno, esa canción que tenía que programó y que vamos a dejar más adelante. Con ese tema nos vamos a despedir. Pero antes, tenemos al gran Víctor Iturbe, el Pirulí, con ese tema, Yo lo comprendo. Y son las 12:23.

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1: Bien, has notado que aquí en Taxco de Alarcón, no todas, pero sí la mayoría de las casas antiguas tienen, pues, ventanas muy altas, y no solamente las ventanas, sino también la losa es muy alta en algunas casas. ¿Y sabes cuál es la razón? Bueno, muchas casas antiguas en México fueron construidas con ventanas mucho más altas de lo normal. Y no era casualidad. En épocas donde no existía aire acondicionado, las ventanas elevadas ayudaban ¿a qué? Pues obviamente a ventilar mejor, a dejar salir el calor y permitir entrada de luz sin perder privacidad. Además, en varias ciudades también servían para proteger el interior del polvo, animales o movimientos constantes de la calle. Por eso, durante décadas, durante años, las casas se diseñaban pensando más en el clima y la funcionalidad que en la estética moderna.
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1: Sin duda alguna, claro que nos encantan esas ventanas enormes o esos ventanales, porque entra mucha luz. Y cuando le pones unas cortinas, cada vez que las cambias se ven más lindas. Enviamos saludos, por supuesto, a Polo, para aquellos que están trabajando en Tehuilotepec. Ya nos se comunicó con nosotros el Patito, y bueno, ellos siguen trabajando. La dirección de imagen urbana, dirección de jardines y la dirección de limpia también están maquillando, están poniendo bonito o bonita esta comunidad de Tehuilotepec. Saludamos a la señora Inés, ¿eh? ¿En dónde? En Infonavit, gracias a Polo en Loma Larga. Y por supuesto, saludamos también a la familia Domínguez en Cumbre Soñada. Sí, vamos a dejar el pantalón cortito al final porque es el fondo musical y con gusto. Hoy también enviamos saludos al señor Ale en La Catarina. ¿Quiere escuchar la canción? Es la fiesta. Espero atinar este tema, señor Ale. Encontramos a Julio Iglesias con Gozar la Vida. ¿Será este tema? Sé que disfrutar mientras estemos vivos, sin daños a terceros. Y pues continuamos con una canción que nos enamore, que nos hace que disfrutemos cada instante, el trabajo, la familia, la casita, los vecinos, el momento. 12:29.

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6: Doctor José de Oliver, famoso médico de venerables y virtuosas costumbres, tenía el grado de doctor en medicina y publicó un libro acerca de los cometas que se llamaba Disertación sobre los cometas y sus influencias sobre la Tierra, y singularmente sobre el aparecido nuevamente en México, impreso en esta ciudad en 1683.
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1: Así continuó con el saludos al señor Ale en la Catarina. Espero haber atinado a su canción. Al parecer era diferente, ¿verdad? Estoy buscando ese tema con la felicidad. Bueno, esa canción con este título, pero no la encontramos. Señora Inés, le saludamos también, al igual que al güerito en Infonavit. Muchas gracias. Y a toda su familia, que bueno, que crece poco a poquito.
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1: También en Loma Larga saludamos a Polo, aquellos que siguen trabajando en la comunidad de Tehuelotepec. Y me refiero al Patito, a todos sus cuates, sus amigos, los que forman parte tanto de la dirección de limpia como de jardines y, por supuesto, de la imagen urbana de Taxco.
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1: A don Rufi, nos dice don Rufi, oye Leti, estamos escuchando sí la radio para los saludos. A él le gusta mucho José José y más adelante buscaremos este tema con muchísimo gusto. Pero antes, el abuelito quizá no sabía leer o quizá aprendió poquito a leer, pero sí era muy bueno para las sumas y para las restas. Pero también ellos tenían una manera de hablar, digamos, de un español antiguo, que ahora ya no se da y solamente los abuelitos así lo hablaron. Hay una carta que quiero dar lectura porque me dio bastante ternura y no sé por qué, pero imaginé al abuelito Faustino. Y esta carta fue dedicada para la abuelita. Así era, decía, te juites, mujer. Y de un de repente todo cambió. Mi vida sin ti ya no es igual. Las corvas se me entumen. Camino de lado como burro trasijado. Dicen que es de tanto amarrarme las tripas, pero que no haría uno por sus hijos. Siento que tengo entumidas las patas y que en cualquier momento daré el azotón. Quiero ir a titillar, ir por brazadas de pastura, ir a la milpa del cerro y la de malas estoy salado. Un dedo de mi mano se desconchavó. Por las noches, echado en el petate, estiro mi brazo y no te siento. No me aguanto y chillo como escuintle chipilón. Mis fuerzas levantaron polvo y junto con mis ganas se huyeron. Ya estoy chirgo, apesto a xoquiaque, apedreo mis recuerdos y voy a la cantina del pueblo. Pido un ajenjo y de tan amargo que está, se me cierra el cogote. De un de repente me da un dolor. Desde antes siento una fuerte punzada en el pecho. Siento que algo se me clava. Termino después resople y resople como cuaco desbocado. Este triste pesar, a Naiden se lo deseo. Verdad de Dios que no. Y siento que la vida se me va de a cachitos. Dirán que soy un pobre diablo, pero solo el indio sabe lo que carga en el morralito. Es una carta de amor, por supuesto. Una manera de sentir, quizá de tus familiares, de tu abuelito, tu bisabuelito. No lo sé, pero no sé qué te das cuenta de tanto amor. Viene, continuemos, son ya las 12 con 42 minutos. Tenemos ya una canción, es diario de un amante. Son los terrícolas y son canciones que enamoran.

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2: Protagonistas de la comedia en la época dorada del cine mexicano.
3: Viruta y Capulina. Dúo cómico y musical mexicano integrado por Marco Antonio Campos Contreras, Viruta, nacido el 9 de septiembre de 1919 y fallecido el 19 de febrero de 1996, y Gaspar Enaine, Capulina, quien nació el 6 de enero de 1927 y falleció el 30 de septiembre de 2011. Comenzaron juntos en la radio en el programa Capulina y Don Viruta. Gracias al éxito del programa es que entraron a la televisión integrándose al programa Cómicos y Canciones. Su éxito arrasador en el mismo los catapultó al cine mexicano. Sus primeras películas como pareja fueron Se los chupó la bruja y La sombra del otro, ambas de 1957. Como dúo, filmaron 25 películas.
4: ¿Y ahora tú qué traes? ¿Por qué chillas?
5: Pues porque es muy triste la canción, vaya.
4: Muy triste la canción. Apenas se puede creer que no eres macho, tú.
5: Soy muy macho.
4: Muy macho, muy macho. ¿Entonces por qué chillas?
5: Pues soy un macho chillón.
2: Íconos de la comedia del cine de oro en México.
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0: Bien, les recordamos que el día de hoy a las 6 de la tarde vamos a poder apreciar una obra de teatro entre meses cervantinos a la mexicana, El viejo celoso y la cueva de Salamanca de Miguel de Cervantes Saavedra. O de Saavedra, esto es el día de hoy a las 18 horas en la Plaza Borda, en el Zócalo. A las 18 horas, la obra de teatro Tres Ilustres, la compañía El Gallinero, la sede en la Plazuela de la Veracruz. Y a las 19 horas, la obra de teatro Rulfo Verso, esto es para el público en general. Y la sede será en el Centro Cultural Taxco Casa Borda. Es el día de hoy y, por supuesto, vamos a poder apreciar a las 19:30 horas la obra de teatro La Cueva de Salamanca en la Plazuela de la Veracruz, y también a las 19:50 horas el espectáculo musical Klezmerson en la Plaza Borda. Es la programación, está sujeta a cambios también, pero si no, perdamos esta oportunidad de poder apreciar, presentar, ver los talleres. Inscribirnos, salas de lectura, pero sí también hay eventos para los peques, no se olvidaron a ellos. Pero hoy se cierra a partir de las 19:30 horas en el Zócalo de la ciudad la obra de teatro La Cueva de Salamanca. Esto será en la Plazuela de la Veracruz. A las 19:30 horas, decíamos, el espectáculo musical. Hay música el día de hoy en la Plaza Borda a las 8 de la noche. Sí, 19:50 horas, 8 de la noche.
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0: En el Zócalo de la ciudad de Taxco de Alarcón. En el Corral Plateresco, así se le conocía hace algunos ayeres. Bien, queremos agradecer su presencia auditiva. Gracias por estar, gracias por comunicarse con nosotros, por esos saludos. Y por ser la pieza fundamental para el Instituto Radio y Televisión de Guerrero, la experiencia radiofónica total. Así lo solicitó la familia Domínguez en Cumbres Soñadas. Me dicen, ¿sabes qué? Quiero pantalón cortito con Leonardo Fabio. Y con ese tema cerramos ya la programación. Bueno, quiero decir, el programa, el espacio, Canciones que Enamoran, porque la programación continúa más adelante hasta Fer Torres Zapata. Llega David Morales a las 5, a las 6 de la tarde, 6, 7, 8, a las 9 de la noche. Hoy sí es martes, ¿verdad? Ayer le tocó a Aurora cerrar, hoy a las 9 de la noche está Juana Bor García Fuentes. Es la programación versátil y es lo que ha marcado la diferencia con otras estaciones de radio. Me despido, yo soy Leti Ocampo Cuellar. Y con orgullo decimos que formamos parte del Instituto Radio y Televisión de Guerrero. El 1310 AM, la experiencia radiofónica total. Muy buena tarde.

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1: 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Estas son las celebraciones y los eventos históricos registrados en un día como hoy.
2: 19 de mayo. Día del Mercadólogo. 1767. Nace en Tepecuacuilco, Guerrero, Valerio Trujano, arriero mexicano que se unió a las tropas insurgentes de la Guerra de Independencia de México en 1811, tomando parte en la segunda etapa de la guerra comandada por José María Morelos. 1822. El Congreso Constituyente ratifica a Agustín de Iturbide como emperador de México. 1889. Muere Francisco Díaz Covarrubias, destacado ingeniero y geógrafo mexicano. Fue quien levantó la carta geográfica del Valle de México y rectificó la posición geográfica del país. 1932. Nace Elena Poniatowska, escritora, activista y periodista mexicana, cuya obra literaria ha sido distinguida con numerosos premios, entre ellos el Premio Cervantes 2013.
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7: Rinconcito Azul, interpretada por el conjunto Cuerdas de Plata, de la autoría de Jalil Majul Ballesteros, quien originó una etapa importante de la industria de la artesanía platera de Taxco y fundó el taller de los Ballesteros en 1937. Los últimos años de su vida los dedicó a escribir y componer canciones y en una historia basada en las experiencias de su padre y su familia, publicó el libro La Escalera, una historia de grandeza. Falleció el 20 de septiembre del año 2000.

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Señoras y señores, ¿cómo estamos? ¿Cómo estamos el día de hoy? Señoras y señores, a ustedes hoy en este día les deseo que tengan una excelente y sobre todo maravillosa tarde y maravilloso día. Hoy en este día 19 de lo que es el mes de mayo. Ya 19 días transcurridos, ya estamos en la segunda quincena del mes de mayo. Hoy los saludo con mucho gusto. Iniciamos con mucha charanga, con mucho guapacho, con mucho ambiente. Hoy en este día el tema que dice, bueno, pues este tema, el viejo del sombrerón. Y bueno, también ahí estuvo Carmen, ya encontré la cadenita. Ah, qué temas tan sabrosones hoy en este día para todos ustedes. Deseando sobre todo que la esté pasando de maravilla en casita, en su trabajo, donde quiera que usted se encuentre. Gracias, gracias por permitirme llegar a sus hogares sin necesidad de llegar a tocar la puerta, o a su trabajo, a su oficina, a su consultorio. Y bueno, pues yo les envío el saludo para todos ustedes. Día bonito, un poco soleado, un poco nublado. Ya estamos en temporada de huracanes y ciclones. Hay que cuidarnos. Los que vivimos en barrancas, ríos, hay que cuidarnos, que es lo más importante. Hoy también voy a saludar a los amigos de las 82 comunidades que integran el municipio de Taxco de Aracón, Guerrero. Allá en Iscatiopan, Tedipapil, que hay en el Estado de México, a mis amigos del Estado de Morelos, a los amigos que nos acompañan en lo que es la parte de allá de los United States, en California, en San Diego. Saludos para nuestro amigo Andy Rodríguez, por ahí que nos acompaña. Él está en Chicago, Illinois. Le mandamos saludos con mucho gusto. Saludos para todos ustedes, amigos, también que nos están acompañando en el mercadito, allá en el mercadito temporal que está de lo que es el Parque Vicente Guerrero. Saludos para todos ustedes, amigos. Espero que les vaya muy bien. Vayan al mercadito que está ahí. Son los comerciantes que estaban en la bajadita entrando de San Nicolás hacia el mercado, donde anteriormente estaban los baños Tetitlán. ¿Recuerdan aquellos años? En la década de los 60, por ahí estaban los baños Tetitlán. Bueno, pues ahí donde estaba la Botica Chávez en aquel tiempo, ahí estaban todos esos comerciantes hasta llegar donde están las flores, porque están arreglando ahí la parte del mercado. Al parecer creo que es un drenaje o no estoy muy seguro, pero algo así. Entonces ellos los cambiaron a la parte de arriba, donde está el Parque Vicente Guerrero. Vayan ustedes a hacerles el gasto para que también ellos lleven el sustento para sus familias. Vayan ustedes ahí a la parte de lo que es el Parque Vicente Guerrero. Ahí se encuentran, ahí están mis amigos de Mercadito. Súbanle volumen para que escuchen toda la banda, toda la gente que vaya a comprar, todas las mamás, papás, niños, las amas de casa, quien guste ir a comprar. Ahí están los del Mercadito temporal, mientras terminan de arreglar la entrada, lo que es ahí al mercado Tetitlán. Hoy saludo también a mis amigos por allá de la parte de Atlixco, Atlixco, allá en Amayuca. Saludos para Santos, ya está el amigo Santos en Amayuca, Morelos. Ellos nos escuchan, dice que a veces por la aplicación, por Radio Garden, pero anteriormente nos escuchaban por www.rtg.com.mx. Para todo el mundo, para todo el mundo, estamos por Radio Garden y por www.rtg.com.mx. Hoy día, bueno, pues puede escucharnos hasta el último rinconcito donde usted guste. Hoy quiero platicarles de un gran personaje, la mano derecha de José María Morelos y Pavón, el coronel Valerio Trujano. Nace un día como hoy, 19 de mayo de 1767. Muy devoto de la Virgen de Tlacotepec, Puebla. Él fallece el 7 de octubre de 1812. Fue un arriero mexicano que se unió posteriormente a las tropas insurgentes de la Guerra por la Independencia de México, y esto fue en el año 1811. Tomando parte la segunda etapa de la guerra comandada por el cura Don José María Morelos y Pavón. Héroe en el sitio de Huajuapan, Oaxaca. Bonito lugar allá, Oaxaca. Tenía una trayectoria muy importante Valerio Trujano. Es uno de sus, bueno, en uno de aquellos viajes conoció a José María Morelos, cura de Carácuaro. Después de estallar el movimiento independentista, en septiembre del 2026-2027,
recordamos ahora a este gran personaje que estamos en 2026. Trujano, en esas fechas, cuando conoce a Morelos, en octubre de ese año, y que acompañó hasta la parte de Acapulco, tras la fallida acción militar en el Veladero, hoy recordar 2026, parte importante de este gran personaje, cuando tras esa fallida acción militar en el Veladero, le encomendó a Trujano ocupar varias poblaciones de lo que era la parte ya de la Mixteca. Esto fue en diciembre de 1811, y bueno, las tropas de Trujano tomaron la ciudad de Tehuacán, Puebla, pero debieron de retirarse del lugar, al no contar con recursos para sostener dicha plaza. Ya posteriormente Trujano marchó personalmente a Huajuapan, Oaxaca, donde resistió el sitio de estar ahí, estar encargado en ese sitio y sitiar 111 días, el más largo durante la independencia, con menos de 500 hombres, imagínense. Después del triunfo, en la parte de lo que es Cuautla, Morelos acudió a auxiliarlo. También lo comisionó para que levantara más gente en la Mixteca, siendo esta zona un paso estratégico para tomar la capital del estado. Logró derrotar a las tropas realistas al organizar el batallón de San Lorenzo, ahí en el Rancho de la Virgen, paraje ubicado entre Tehuacán y Tlacotepec, esto allá en Puebla, en el estado de Puebla más que nada. Enfrentó con solo 100 hombres a una fuerza de 400 realistas comandados por el teniente coronel Saturnino Samaniego. Ya después, durante de la retirada, su propio hijo Gil cayó preso. Valerio Trujano regresó para intentar salvarlo, pero murió el 7 de octubre de 1812. Por instrucciones de José María Morelos, ambos fueron sepultados con honores en Tehuacán, Puebla. En su memoria, la población de Tepecuacuilco en Guerrero, aquí en este lugar bonito que está cerca de aquí de Taxco, a unos, ¿qué será?, una hora, lleva su apellido. Y el municipio de Ánimas, en el estado de Oaxaca, fue bautizada en su honor como Ánimas Trujano. Parte importante hoy de esta gran historia, de este gran personaje paisano, guerrerense, que dio toda una huella histórica hacia esta parte importante que es lo que es grandes héroes de la independencia, lo que ha tenido con Vicente Guerrero, Valerio Trujano, Pedro Asensio de Alquicira. Ay, cuántos grandes héroes han salido dentro de esta parte histórica que podemos decirles para todos ustedes. Vamos a irnos con este tema para todos ustedes, mis amigos, que nos están acompañando hoy en esta tarde. Y esto que voy a enviarles es para ustedes, deseando que esta tarde sea bonita, maravillosa para usted que me acompaña. Saludos a los amigos del Mercadito, allá en el Parque Vicente Guerrero, que nos están acompañando, disfrutando de toda la música. Y bueno, pues tenemos mucha música y mucho que comentar, mucho que platicar. Recuerden que hoy estamos también por la tarde en Estampas de México. Esto es Al Ritmo de Rumba, Guarache y Danzón. Torres Zapata, Fernando te acompaña hoy en esta tarde. Tarde bonita para ti, sean felices hoy y siempre. Y recuerden que siempre hay un nuevo día para hacer cosas maravillosas y empezar de nuevo, aunque nos hayamos equivocado. Esto dice Sorbito de Champagne. El ritmo sigue. Al Ritmo de Rumba, Guarache y Danzón.

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2: Estuvo la voz y la gran presencia, el Perico y yo, y también Sorbito de Champán, que nos han interpretado ahí este tema sabrosón. Nativo Show en esta tarde para todos ustedes. Vamos a ir a una pausa, en un momento regresamos con toda la música. Saludos para la señora Silvia Sotelo, allá en la parte de que está de Teulotepec, Don Tino, que nos acompaña. Saludos para Mal y para Gerardo, que está en la parte de los Izotes disfrutando de toda la música. Saludos también para Lourdes Sotelo, que nos acompaña hoy en este día. Pausa y estamos de regreso. Son las 13 horas con 32 minutos, 13:32.

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1: Las mañanitas de octubre. Desde el primero en la época de los 40s y 50s, jóvenes y adultos taxqueños emprendían el camino hacia el norte, a Tehuilotepec, a Acamixla o El Azul, o bien Arroyo, Cerro Gordo y Taxco el Viejo hacia el sur, procurando llevar solamente limón, sal y cerillos para asegurar un suculento desayuno a base de elote tierno que se recolectaba en los grandes sembradíos de maíz. Tan grandes eran y pocos los paseantes que los dueños no echaban de menos los elotes cortados, de tal manera que la gran mayoría de propietarios llegaron a contemplar con gusto esta costumbre y en muchas ocasiones participaban en ella, ya que con el tiempo muchas familias se organizaban de tal forma que el paseo resultaba todo un desayuno campestre, acompañado con música de tríos y cantantes locales.
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2: Sobre la escarpada ladera del Cerro de la Tachi nació uno de los barrios más antiguos y con mayor tradición de Taxco, el barrio de Ojeda. Ahí, a finales del siglo XVI, se levantó una pequeña capilla, rodeada hasta hoy por una de las leyendas más bellas del pueblo que merece contarse con calma en otra ocasión. La capilla que conocemos ahora responde a la arquitectura popular del siglo XVIII, pero su historia no fue tranquila. En 1755 fue cerrada por orden del arzobispo tras acusaciones de que, en el barrio, se vivían costumbres consideradas escandalosas. La imagen del señor de Ojeda fue retirada con solemne procesión y llevada a San Nicolás. Años después, la capilla fue reconstruida y aunque se pidió su reapertura en 1807, no volvió a abrir sus puertas sino hasta 1822, cuando el barrio recuperó por fin su lugar de devoción.
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5: Salsa de jumil. El jumil es un insecto de sabor tan especial que las familias taxqueñas aprecian como condimento de sus alimentos. Por costumbre, los jumiles se muelen vivos en un molcajete junto con tomates verdes, chiles, ajo y sal. En las mañanas se sirve en huevos estrellados o revueltos bañados con salsa de jumil, recién hecha a base de tomates tatemados. Para la cocina se utiliza en mole de olla, cecina y carne de cerdo o res. Se considera un ajo de la cocina tradicional mexicana.
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0: Ahí estuvo la voz y la gran presencia de la Internacional Sonora Santanera. ¿Qué importa? Tema hermosísimo, romántico. Parece que fue ayer para doña Silvia Sotelo y don Tino, que nos acompañan en la voz del gran yucateca, gran compositor, el gran profesor Armando Manzanero, que nos ha entregado toda su música hoy en esta tarde. ¡Ah, qué tarde tan bonita! ¡Qué tarde tan maravillosa para todos ustedes, amigos, que hoy me acompañan! Y qué bueno, pues, que están disfrutando de todo este ambiente musical. Y bueno, pues yo los saludo a todos ustedes, amigos, también que van por carretera. Manejen con toda la precaución necesaria. Tómese su tiempo necesario para llegar a su destino. Así de que con toda tranquilidad, con toda la calma, puede llegar usted a casita, puede llegar a su trabajo, puede llegar a su oficina y estar bien tranquilo. No corran, no corran. Así de que debo decirles algo importante, que bueno, que dentro de lo que es la parte solar, hemos tenido un cambio climático muy fuerte, muy tremendo, porque pues la lo que es nuestra Tierra, pues está sobre un gran calentamiento global. Y ahora voy a comentarte algo que te puedo decir que sí es importante, que tú debes de checar. Persona adulta, mayor, pequeñitos, tomar agua, hidratarse, hidratarse de agua. Eso es importante. Y sobre todo, cuidarse, porque también, porque lo que es en la intemperie, con el calor, con todo esto, con el aire viene contaminado, donde quiera que usted esté. Cuidarse mucho, ¿sale? Voy a decirle que hay eclipses solares que harán historia durante fechas y donde podrán verse algunos eclipses solares. Estos eclipses solares 2026-2027 serán dos de los eventos astronómicos más impactantes en las últimas décadas, pero que bueno, pues puedo decirles que hay parte importante también dentro de esta historia. Un eclipse solar es uno de los fenómenos astronómicos que siempre despierta interés, y no tan solo para los aficionados y especialistas, especialmente del mundo, no, también para todos. En años, lo que es la parte de 2026-2027, en estos años va a ocurrir dos eclipses que ya son considerados entre los más importantes de las últimas décadas debido a sus características poco comunes y las regiones donde podían observarse. ¿Por qué? La expectativa por estos eventos ha comenzado a crecer en distintas partes del mundo, y esto especialmente en Europa y en América, bueno, y en el norte de África también. Porque en América, pues a veces no sé por dónde se van a ver estos eclipses, más en Europa del Norte y de África, donde miles de personas planean viajes para disfrutar de estos ambos fenómenos. ¿A dónde? A Europa y África. Así de que ahí los puede ver usted. Entonces, lo importante que usted debe de hacer, ¿dónde se verá el eclipse solar 2026? En esta ciudad vivirá dos. ¿Por qué le digo esto? Porque en esta ciudad es donde se va a vivir casi de 2 a 4 minutos de oscuridad. El próximo 12 de agosto de 2026, el mundo será testigo de uno de los fenómenos astronómicos más importantes. ¿Por qué le digo esto? Porque en la parte, la expectativa crece ante la llegada del eclipse solar total 2026, un fenómeno que no se vivía con tal intensidad en la península ibérica desde hace más de 100 años. Donde esta jornada, una parte del continente quedará cubierta por la llamada franja de totalidad. Una banda de oscuridad de aproximadamente 250 kilómetros de ancho, donde el sol será completamente ocultado por la luna. ¿Y qué va a pasar? El resultado se convertirá en un momento breve pero impresionante en el que el día se convierte de noche. Así de que esto, entre los puntos más destacados para observar este evento, se encuentra León, una ciudad que ubica estratégicamente dentro de la franja de totalidad. Esto, aquí el eclipse comenzará como parcial alrededor de las 19:30 horas, pero el momento más esperado llegará cerca de las 20 a 28, cuando la luna cubrirá completamente al sol. Durante aproximadamente 2 minutos, los habitantes que quieren ver este eclipse, pues van a estar a la expectativa y checando qué es lo que pasa y esto va a ser, aunque León es uno de los destinos más populares, no será el lugar como mayor duración del fenómeno, esto allá en España, pero bueno, allá se va a ver este eclipse. Entonces, debo decirles, ¿por qué? Porque es bonito un eclipse, ver un eclipse, porque ve los fenómenos naturales que son de parte de nuestra Tierra y que también se recuerda. Yo me recuerdo hace años, no me recuerdo en qué fecha fue el eclipse cuando se oscureció aquí en México, por un momento que se empezó a oscurecer, como los animalitos en el zoológico ya se iban ocultando para irse a descansar en sus cuevitas, en el zoológico de ahí de Chapultepec, me acuerdo, en el zoológico, que es parte importante de ver toda esa iniciativa que tomaban los animalitos para ya irse a ocultar, los venaditos, los lobos, porque ya era de noche, ¿verdad? Qué cosas tan maravillosas. ¿Cuántos fenómenos tenemos hoy en este 26 y 27? Son dos los que les he comentado. Vamos a irnos con más música para todos ustedes. Esto es el tema del Internacional Carro Show, que dice, ay, nada menos, Quítame la Vida. Torres Zapata, Fernando te acompaña.
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3: Señoras y señores, estamos llegando a la parte final de este espacio. Les doy las gracias a todos ustedes, mis amigos, que están ahí acompañándonos. Saludos para los amigos, para Jaime Sánchez, allá en la parte de lo que es por ahí en la Colonia La Mulata. Le enviamos el saludo a doña Silvia Sotelo, para nuestro amigo Don Tino. Saludos para Male, para Gerardo, y saludos para el Junior también, que nos acompaña en la Avenida de los Plateros. Le mando el saludo también para nuestra amiga por ahí que está disfrutando de toda la música, allá en la parte de lo que es ahí Peter Martin, para Estela. Le mandamos saludos. Y bueno, saludos también para los amigos del Mercadito que nos acompañan en el Parque Vicente Guerrero. Pues ya nos vamos de este espacio después de haber escuchado Soy Migajero con Ray Mix y también Quítame la Vida. Vamos a despedirnos con este tema, con la presencia de los Ángeles Azules, Alejandro Fernández, que dice La Cumbia Triste. Torres Zapata, Fernando, no me despido. Regreso a las 15 horas, 3 de la tarde con 20 minutos con la música de Estampas de México. Esto fue Al Ritmo de Rumba, Guarache y Danzón. Buenas tardes, que Dios me los bendiga. Sean felices hoy y siempre.
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2: La cuestión del ébola a África y el caso del hantavirus es por estar en contacto con roedores.
3: ¿Qué fue el del caso del crucero, no?
2: ¿Qué fue el caso del crucero?
3: El ratavirus, como habías dicho el otro día. Y lo del ébola es un tema que por años se ha tenido, ¿no?
2: Por años.
3: Digamos, hay que tener las precauciones, fiebre, diarrea, vómito, ¿no? Y puede causar hasta la muerte. Conocemos las formas y las formas de cuidarnos y protegernos porque son enfermedades infecciosas, que se transmiten. Pues es finalmente un tema de virus, es rápida propagación. Y yo le sumaría el factor del mundial, es lo único que sí me preocuparía, sí, ¿no? Porque es mucha la cantidad de personas de distintas partes del mundo que van a venir.
2: Que vienen, ahí hay un riesgo de contagio. Pero pues tampoco llega a ser esta situación crítica de una pandemia. El otro aspecto que hay que cuidar mucho son los golpes de calor, sobre todo ya en esta época, ¿no?
3: De hecho, vamos a empezar esta semana con todo un tema de prevención. Comenzó la temporada de lluvias. Está el programa que ha estado presentando Manuel, que hoy, por cierto, es la parte 2 a las 9 de la noche, el de Expediente Huracanes, para que no se lo pierda en nuestras redes sociales. Y pues vamos a darle duro al tema de la prevención de las lluvias, claro, aunque ahorita nos preocupa más el calor, ¿no?
2: El calor, sí.
3: El calor extremo que estamos viviendo. Bueno, comenzamos con este asunto de Ayotzinapa, si te parece, Manuel, auditorio. El secretario de Relaciones Exteriores, Roberto Velasco, ha confirmado que el gobierno de México solicitó formalmente a la Casa Blanca hace casi 2 años ya la extradición de 2 sujetos vinculados a este tema, al caso Ayotzinapa. Se trata de José Ulises N. y Pablo N., este último apodado El Transformer. Están vinculados a un grupo criminal, a Guerreros Unidos, particularmente este último. Sin embargo, Washington tiene en vilo la petición formal de extradición que ha hecho la presidencia de la República. Durante la conferencia mañanera de la presidenta de México, Claudia Sheinbaum, se detalló que la solicitud de extradición de Ulises N. se fechó el 7 de junio de 2024, desde junio de 2024, y la de Pablo N. es el 18 de junio de ese mismo año. Escuchemos.
4: Hay también el caso de José Ulises N., caso Ayotzinapa, delincuencia organizada, se requirió información adicional y pruebas en el proceso. Esto se presentó desde 2024, como pueden ver. Pablo N., apodado El Transformer, miembro de Guerreros Unidos, también caso Ayotzinapa, delincuencia organizada también, se nos solicitó presentar la petición formal.
3: Desde el 1 de enero de 2018 al 13 de mayo de 2026, México ha solicitado, este es el dato, 269 requerimientos de extradición, solicitudes, pues. Pero hasta el momento ninguno ha sido entregado. De estos, 36 fueron negados, 233 están pendientes de concluir y 183 corresponden a solicitudes formales de extradición. Además, las 50 restantes corresponden a solicitudes de detención provisional con fines de extradición, de las cuales 47, de las cuales en 47 Estados Unidos requirió a México presentar información adicional. De este último dato, se pidió que requiriera o que presentara más bien México la información adicional. Pues ahí está el tema. ¿Cómo lo ves, Manuel?
2: Pues y sí es importante la extradición de estos dos personajes porque pues tiene que ver con la contribución al esclarecimiento del paradero de los 43. Esto es, saber finalmente cuál fue su destino. A esta distancia, estos años de distancia, difícilmente los vamos a encontrar con vida. pero pues está marcado el hecho de que ocurrió en el contexto de una confrontación entre dos bandas delincuenciales ligadas al narcotráfico. Y eso es lo que tendría que aclararse.
3: Y ahora, todo este tema de las extradiciones que ha solicitado México, lo que está diciendo es, el gobierno de Estados Unidos no nos ha dado todo esto que hemos solicitado, porque nosotros sí, en referencia al tema de los últimos días, de Sinaloa, ¿no?
2: Ajá, de los funcionarios del gobierno de Sinaloa, que debería haber correspondencia, eso que ni qué.
3: Muy bien, pues vamos a seguir pendientes de este tema, por lo que toca a Guerrero el caso Ayotzinapa, dos de ellos por lo menos.
2: Por lo menos. Y aquí en Guerrero se pide la atención a los desplazados de la montaña baja y quien nos solicita es una de las hijas de Lucio Cabañas. Francisco Magaña tiene la información.
5: Micaela Cabaña, hija del luchador social Lucio Cabañas, pidió a los tres niveles de gobierno atención y garantías para los desplazados de la región de la montaña al considerar que se siguen heredando tácticas de represión, violencia y desplazamiento de personas de comunidades para ahora en esa región. Así lo manifestó durante un meeting por el 59 aniversario luctuoso de la masacre del 18 de mayo de 1968 en el obelisco en honor a Lucio Cabañas Barrientos.
6: Por ello, exigimos la inmediata aprobación y aplicación efectiva de la Ley de Desplazamiento Forzado Interno para el Estado de Guerrero, que fue hecha desde el 2014, que reconozcan jurídicamente a las víctimas, que garanticen atención integral y establezca mecanismos reales de protección y retorno seguro y reparación del daño. Asimismo, denunciamos las constantes amenazas, persecuciones e intimidaciones contra defensores de derechos humanos, periodistas, luchadores sociales, dirigentes comunitarios y organizaciones populares.
5: En el evento participaron luchadores sociales, representantes de derechos humanos, estudiantes de la preparatoria 22 de Atoyac y 46 de Paraíso, así como el rector de la Universidad Autónoma de Guerrero, Javier Saldaña Almazán, y dirigentes sociales, quienes depositaron una ofrenda floral en el obelisco de Lucio Cabañas Barrientos en honor a los caídos Regino Rosales, Arcadio Martínez, Prisciliano Pérez, Feliciano Castro y María Isabel Gómez. Desde Atoyac de Álvarez, para RTG Noticias, Francisco Magaña.
3: Y tenemos más información de este tema porque con motivo justamente de este aniversario se han llevado a cabo actividades culturales.
5: Con actividades culturales encabezadas por Micaela Cabaña Ayala se conmemoró el 59 aniversario luctuoso de la masacre del 18 de mayo de 1968 en Atoyac de Álvarez. Micaela, hija del combatiente Lucio Cabañas, dijo que estos eventos de cultura también forman parte de la catarsis de muchos escritores para fomentar la cultura entre los talentos que hay en el Estado y visibilizar la historia de la masacre que dejó más de 500 desaparecidos. Durante las actividades se presentó el poemario Sarna del escritor Emiliano Aréstegui Manzano.
7: Que estén conscientes, queremos abrir sus conciencias por medio de la cultura. Es por eso que aquí con la compañía del maestro Víctor nos hemos dedicado a presentar libros que no nada más hablan de literatura, pero que nos hablen de esa memoria, de esa historia que está todavía sin contar, de esas historias que tienen todavía guardados muchas y muchos. Queremos que las conozcan. Por eso nosotros no quitaremos el dedo del renglón y seguiremos presentando libros y presentando historias que a veces nos helan la sangre y nos enchinan el cuero, como decimos en la costa.
5: Desde Atoyac de Álvarez, para RTG Noticias, Francisco Magaña.
2: En un cateo de una casa aquí en la colonia Icaco se encontraron armas y cartuchos útiles. Una denuncia anónima alertó a las autoridades de los tres niveles de gobierno de que en una vivienda particular en la colonia Icacos de este puerto se utilizaba para actos ilícitos. Se realizó un cateo y se encontraron armas y cartuchos útiles. La Fiscalía General del Estado, en coordinación con autoridades de seguridad, incautaron las armas de más de 1,000 cartuchos y diversos equipos tácticos. Tras diversos actos de investigación, el Ministerio Público solicitó y obtuvo de la autoridad judicial la orden de cateo correspondiente y se logró entrar a la vivienda encontrando el material ya descrito. Durante la diligencia fueron aseguradas dos armas cortas, 1,054 cartuchos útiles de distinto calibre, 46 cartuchos percutidos, 10 cargadores para arma larga y corta, así como diversos equipos táctico y telefónicos celulares.
3: Bueno, todo eso ahí en Icacos, que por cierto, en la mañana, qué tráfico allá hacia la zona de la base naval, luego de que un particular y un vehículo de la Marina... pues tuvieron ahí un choque, no se querían mover. ¿Quién sabe la gran cantidad de tránsitos que hay? Y no entiendo yo cómo no pueden dar vialidad en un caso así, que no hay radios, que no hay información de que hay un choque, muévanse hacia ese punto y empiecen a dar vialidad, porque la fila ya casi llegaba hasta las brisas.
2: Sí, y es que es frecuente que ocurra esto cuando los accidentes se registran, ya sea sobre la escénica o bien en esa parte de la costera.
3: Y uno no se mueve por el tema del seguro, por ejemplo, ¿no? Exacto. Para que se vea cuál fue la dinámica de los hechos, pero sí podrían llegar agentes de tránsito a medio agilizar la zona porque es a la hora en la que todo mundo va al trabajo o a la escuela. En fin, bueno, Manuel, hacemos una pausa. Los invitamos a que se pongan en contacto con nosotros en Facebook. Está la transmisión en vivo. Estamos como RTG Noticias, como RTG Radio y Televisión de Guerrero. En esta última leemos opiniones, denuncias, comentarios, lo que usted nos quiera decir a través de esa plataforma. Bueno, vamos y venimos.

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2: Atrabancado. Significa que una persona actúa con precipitación y torpeza, sin reflexionar, y puede referirse a alguien que es torpe o que no domina un asunto. También se usa de forma coloquial para describir a alguien impulsivo, incauto o que no considera las consecuencias de sus actos.

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4: La Yoli. Se trata de un refresco hecho con ralladura de cáscara de limón, jugo hervido y azúcar. La historia comenzó cuando don Manuel Castrejón decidió embotellar la frescura de limón en una bebida y fue en 1918 cuando nació La Vencedora, una pequeña refresquera que más tarde cambiaría su destino al recibir el nombre de alguien muy especial, Yoli, en honor a su hija Yolanda. Su fama creció tanto que en 1950 la primera planta productora se instaló en Acapulco y en 1970 abrió la gran planta frente al Parque Papagayo. Después de un siglo, la Yoli sigue siendo símbolo de orgullo y arraigo de Taxco, adoptada por Guerrero y querida en todo México.
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7: Comunicación de reforzar los mensajes, ¿no? Es un tema de daños en equipos, particularmente en el transmisor. En cuanto se pueda resolver tema económico y las reparaciones correspondientes que han tardado, esperemos estar de nueva cuenta al aire. Si se consigue estar en señal abierta, pues eso obligaría a que entremos a las cableras, ¿no? Que por ley deben de transmitir todo lo que esté en señal abierta y esperemos pronto reencontrarnos ahí. De todas formas, yo agradezco que mucha gente sigue preguntando, sí, que nos reconocen en la calle, que nos hablan con mucho cariño sobre radio y televisión de Guerrero. La gente le tiene mucho aprecio.
8: Y aunque les ha costado trabajo, pero nos siguen viendo a través de las redes sociales.
7: Adaptarse, ¿verdad? Sí. Ahora estar ahí en YouTube, pero con el internet lo pueden hacer desde casa, más desde la televisión, y pareciera como era habitualmente, ¿no? Bueno. Vamos al tema del calor. A ver, el secretario de Salud Federal, el doctor David Kersenovich, alertó a la población de golpes de calor ante las altas temperaturas registradas en el país, sobre todo en aquellas personas que son, o grupos que son considerados de mayor riesgo, los niños y los adultos mayores. Hasta el momento se han registrado unos 264 casos de golpe de calor en todo México. Pareciera una cifra menor, sin embargo, hay que tomar precauciones.
9: Se puede prevenir manteniéndose hidratado, evitando la exposición al sol entre las 11 de la mañana y las 4 de la tarde, permanecer en un lugar fresco y de que exista usar ropa ligera. La parte también muy importante es la población que está en riesgo, y eso incluye fundamentalmente a personas que trabajan en el sol, a personas de edad avanzada o personas que están recluidas en sus casas por discapacidad mujeres embarazadas y niños.
7: Desde el Palacio Nacional, durante la conferencia mañanera, expuso los signos de alarma y cómo prevenirlos cuando la temperatura corporal llega hasta los 40 grados centígrados. Ahí, aunque nosotros estamos acostumbrados, sí es calor o advertencia extrema.
8: Bueno, si tienen resequedad en la garganta, es el momento de empezar a tomar agua, estarse hidratando continuamente.
7: Sería el signo básico. Mira, a ver, aquí pusieron algunos. Dice, una serie de síntomas. Los vasos sanguíneos se dilatan y por eso uno se pone de color rojizo cuando se expone al calor. Las señales de alarma son piel enrojecida, caliente y seca. Empieza el pulso a ser un poco más rápido. Aparecen las náuseas, el posible vómito, dolor de cabeza. Dice, lo que sucede con el calor es que todas las células de proteína se dañan y ocurre un colapso que se manifiesta con sensación de daño y convulsiones. Es importante conocerlo porque es muy brusco, parte de lo que dijo el secretario de Salud Federal en la mañanera.
8: Vamos a Chilpancingo, donde se sofocó un incendio. Esta información la tiene Felipe Zurita.
10: El presidente municipal de Chilpancingo, Gustavo Alarcón Herrera, informó que el incendio registrado en el basurero municipal se encuentra sofocado al 50% y aseguró que la prioridad del ayuntamiento es sofocarlo completamente.
11: Mira, estamos en el 50%, está encapsulado y obviamente la tendencia es hacia mejorar.
10: El alcalde destacó que las brigadas de reacción inmediata y personal de servicios públicos han trabajado de manera permanente para contener el fuego. Precisó que tan solo en las últimas 24 horas se utilizaron aproximadamente 200 mil litros de agua para combatir el incendio. RTG Noticias, Felipe Zurita.
7: Bueno, vamos con esto que tiene que ver también con asuntos de protección civil. Urge la reubicación, esto es por riesgo de deslaves. Vamos con esto que sucede en Tilapa, es municipio de Malinaltepec.
10: Habitantes de la comunidad de Tilapa, municipio de Malinaltepec, urgieron a las autoridades correspondientes la reubicación parcial de la población debido al riesgo que representan los deslaves y movimientos de tierra en la zona. Acusaron también el cumplimiento de acuerdos relacionados con este tema ante el temor de que esta situación se agrave ante la temporada de lluvias. El comisario de Bienes Comunales, Gelacio Jesús Santana, dijo que solicitan la adquisición de 600 hectáreas que son las afectaciones dadas por Protección Civil, que emitió dictamen desde el 2013, advirtiendo el peligro que enfrenta la comunidad. Aseguraron que en diversas reuniones con autoridades estatales y federales se firmaron minutas y compromisos que hasta el momento no han sido cumplidas. Por ello advirtieron radicalizar su protesta.
12: Lunes 25 de mayo de este mes vamos a estar frente al Palacio de Gobierno.
10: Indicaron que su protesta buscará una solución definitiva para garantizar la seguridad y reubicación de las familias afectadas. RTG Noticias, Felipe Zurita.
8: En Costa Chica, para la aplicación del plan DN3, se realizó una reunión de coordinación. Nos informa Víctor Manzanares.
13: Los municipios de Costa Chica participaron en la reunión de coordinación para la activación de fase de prevención del plan DN3E con el fin de fortalecer la preparación ante posibles contingencias por lluvias y ciclones tropicales. La convocatoria fue sede en el municipio de Florenzo Villarreal, en las instalaciones del 48 Batallón de Infantería, con la presencia de autoridades militares, municipales y estatales. El acto fue presidido por el teniente coronel Carlos Ernesto Gallegos Almaguer, comandante del 48 Batallón de Infantería, quien dio la bienvenida a los asistentes y resaltó la importancia de mantener una coordinación estrecha y una preparación constante para hacer frente a posibles emergencias. Durante la reunión se abordaron diversos temas en donde se presentó un panorama meteorológico actualizado por personal militar, el pronóstico para la región Costa Chica, haciendo énfasis en la necesidad de estar en alerta permanente ante cualquier eventualidad. Víctor Manzanares, Romualdo, RTG Noticias.
7: Seguimos con asuntos relativos a protección civil y lo comentábamos desde el inicio del programa. Vamos a estar hablando todos estos días sobre las lluvias. Comenzó la temporada de lluvias y huracanes y es importante conocer la clasificación de los ciclones, ¿no? ¿Cuándo es una tormenta? ¿Cuándo puede ser un huracán? ¿Qué pasa entre un huracán categoría 1 y uno categoría 5? Categoría 5, entonces ya los conocemos, pero bueno, siempre es importante recordarlos para fomentar la cultura de la prevención.

0: Los ciclones tropicales son fenómenos hidrometeorológicos que pueden llegar a ser devastadores. Algunos pueden provocar daños menores, pero otros, sus fuertes vientos, pueden ser destructivos. De ahí que se clasifiquen de la siguiente manera. Depresión tropical, menor a 63 kilómetros por hora, daños mínimos locales. Tormenta tropical, sus vientos van de los 63 a 118 kilómetros por hora, causando daños mínimos. Huracán categoría 1. Los vientos van desde los 118 kilómetros por hora a 152 kilómetros por hora. Huracán categoría 2. Los vientos varían desde 153 a 178 kilómetros por hora. Huracán categoría 3. Los vientos llegan a ser de entre 179 a 209 kilómetros por hora. Huracán categoría 4. Ya es un poderoso ciclón que alcanza el viento de los 210 kilómetros por hora hasta los 250 kilómetros por hora. Huracán categoría 5. Es un peligroso ciclón donde los vientos superan los 250 kilómetros por hora y sus consecuencias son devastadoras. De ahí que la población esté informada cuando se presente la formación de cualquiera de estos fenómenos, conocer su evolución, trayectoria e intensidad. RTG Noticias.
1: Hay que estar prevenidos entonces. Recuerde tener esa mochila con los documentos necesarios y sobre todo ubicar un punto de reunión para la familia en donde poderse reencontrar en caso de que sea necesario.
2: Eso sí fue importante, lo hubiéramos tenido cuando Otis, ¿no? Porque nos andábamos buscando, caminando por toda la ciudad, buscando a la familia. Ahora sí hay que ubicar un punto específico, el punto que sea más seguro o donde esté la gente que no se puede mover a lo mejor, y ahí sí llegar los demás. ¿Qué ponemos en la mochila de emergencia? Entonces, documentos en bolsas plásticas.
1: Los documentos en bolsas plásticas o incluso si ya los tienen en PDF, la memoria, hay que conservarla.
2: A lo mejor algún tipo de ropa, ¿no? Pues, ropa, lo básico. Podemos poner también alimentos no perecederos, agua embotellada.
1: Agua sobre todo.
2: ¿Qué más? La linterna.
1: La linterna.
2: ¿Radio? Bueno, es que ahora traemos el radio aquí en los teléfonos, pero con baterías sigue siendo una opción esencial y básica, que si funciona mientras no se caiga la antena.
1: Exacto. como caiga el cableado eléctrico, sobre todo.
2: Por ejemplo, ¿no? Bueno, en fin, así hay que prepararnos para la temporada y conocer bien. Por ejemplo, viene una onda tropical, viene una depresión, cómo esa zona de baja presión puede ir evolucionando. De eso vamos a irle informando cuando empiecen los primeros fenómenos, ¿no?
1: Sí, estar pendiente de los avisos de Protección Civil. Vamos a continuar con más información. Les invitamos a que permanezcan con nosotros. Regresamos en un momento.

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3: Doctor José de Oliver, famoso médico de venerables y virtuosas costumbres, tenía el grado de doctor en medicina y publicó un libro acerca de los cometas que se llamaba Disertación sobre los cometas y sus influencias sobre la Tierra, y singularmente sobre el aparecido nuevamente en México, impreso en esta ciudad en 1683.
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9: Me dicen el jumilero. Tema de la inspiración del músico, compositor y arreglista Daniel Beltrán Vergara, quien nació el 11 de diciembre de 1942 y falleció el 3 de mayo de 2025. Fue reconocido como un genio de los instrumentos, quien con sus letras le dio identidad musical a este pueblo mágico. Destacan sus melodías El Camino es por Taxco, Guillermo Spraglin, Mi Pueblito Jumilero y Me Dicen el Jumilero, que forma parte del repertorio de los bailes tradicionales

0: canciones que le han compuesto y cantado a esta joya colonial.
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0: Las tablitas enjabonadas. A falta de campo y jardines para jugar, los niños de Taxco inventaron ese deporte extremo, utilizando un pedazo de madera, el jabón con el que sus mamás lavaban la ropa y las empinadas calles. Así que embadurnando de jabón una parte de la tabla, se sentaban en el lado contrario para lanzarse por la

0: calles más empinadas del pueblo para deslizarse y adquirir velocidad según la calle elegida. Pues entre más inclinada la calle, más velocidad se adquiría. Este juego se convirtió en deporte extremo al aumentar la cantidad de autos y cuando varios extremistas se lanzaban sobre la calle de Pilita, apostando a cruzar la carretera nacional sin ser arrollados por un automóvil.
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3: Trabajadoras y trabajadores estatales, 18,735 han cumplido con este ejercicio de transparencia hasta esta fecha.
4: Porque tiene que quedar muy claro que en este gobierno la transparencia no es algo opcional, es un principio fundamental de esta forma de gobernar que tenemos todas y todos en este gobierno. Por eso es gobierno de la transformación, porque efectivamente rendimos cuentas al pueblo de Guerrero y somos transparentes en todo lo que hacemos. Entonces hay que demostrar que efectivamente somos ese gobierno transparente y de rendición de cuentas. Necesito el apoyo de todas y de todos para que podamos cumplir en tiempo y forma.
3: Este procedimiento no es opcional, ya que está sustentado en el artículo 33 de la ley número 465 de responsabilidades administrativas, que establece la obligación de transparentar el patrimonio de quienes desempeñan un empleo, cargo o comisión en el sector público. La gobernadora apuntó que la declaración es sencilla y se puede realizar de manera práctica en sus dispositivos digitales y computadoras en un breve tiempo en la página www.declararet.guerrero.gob.mx y tienen de plazo hasta el 30 del mes de mayo de este año. RTG Noticias, Mar Horacio Ramos.
5: Y todos los secretarios, todo el gabinete, poniendo el ejemplo, ¿no? En primera fila.
6: Como debe ser.
5: Y como debe de ser, que además los secretarios, los jefes de departamento, los directores, ellos sí hacen una declaración, un documento más completo, hasta cierto punto más complicado, por llamarlo de alguna manera, por los encargos que tienen, ¿no?
6: Sí, tienen que ir más detallado.
5: Exacto, más detallado. Y los demás trabajadores también lo hacen ahora, porque antes solo era exclusivo de la jefatura, las direcciones. Ahora lo hacen todos los trabajadores, pero ha buscado el gobierno la manera de que sea más sencillo, ¿no? Porque es para todos.
6: Es para todos y es una medida a la cual hay que cumplir.
5: Lo de mayo de todos estos últimos años. Ya sabemos que es el mes justamente de esta declaración que hay que realizar en el famoso Declaranet, que ya todos tienen sus claves. Bueno, hablemos ahora de una campaña del registro civil. Es importante porque están registrando a niños, sobre todo, que no tienen acta de nacimiento, no tienen identidad jurídica y lo están haciendo de manera gratuita, que es lo mejor.
7: Reducir el subregistro de personas que no cuentan con un acta de nacimiento es el objetivo del programa de fortalecimiento de registro de identidad de la población guerrerense, que puso en marcha el registro civil estatal este martes en Acapulco. El supervisor del registro civil estatal región Acapulco, Ángel Alexis Nava, dijo que tienen datos que muchas personas, niños, jóvenes y adultos, no cuentan con un acta de nacimiento y esto les impide poder acceder a los programas sociales.
8: Hay muchos adultos mayores que quieren obtener algún beneficio por parte del gobierno federal, el gobierno estatal o gobierno municipal y no están registrados. Y en este caso, pues, como lo ha dicho nuestra gobernadora, la maestra Evelyn Cecia, es importante que las personas estén registradas para que de esa manera puedan acudir, pues, a estudiar o a recibir algún tipo de apoyo por parte del gobierno.
7: Los registros de nacimiento extemporáneos son gratuitos. Los trámites administrativos como las correcciones, aclaraciones y las nulidades de doble registro sí tienen un costo. Este miércoles el programa estará en Llano Largo y el jueves en el Parque Papagayo. Edwin Zárate en la lente les ha informado Hugo Sandoval Alcaraz para RTG Noticias.
6: Es un fenómeno que se presenta sobre todo en comunidades rurales, las alejadas de las zonas urbanas. Aunque también hay quienes han emigrado y se encuentran en la periferia de algunas ciudades. Pero lo importante es que si no se cuenta con esa acta, legalmente no se existe y no hay manera.
5: Me ha tocado ver casos de personas que tienen ya, no sé, los 65, es decir, ya pueden acceder a la pensión esta del bienestar y resulta que no tienen identificación, pues cómo les van a poder acceder al beneficio, al dinerito, ¿no? que necesitan. Bueno, importante, pero sobre todo se dan niños, ¿no?
6: Niños, sí.
5: Aprovechen las campañas, ya escuchó que iban a estar en, dijeron Llano Largo y luego dijeron Parque Papagayo.
6: Vamos a Chilpancingo porque allá maestros y padres de familia de una primaria tomaron las instalaciones de la Secretaría de Finanzas. Nos informa Felipe Zurita.
9: Padres de familia y maestros de la escuela primaria Rafael Ramírez Castañeda protestaron este martes y tomaron las oficinas de la Subsecretaría de Finanzas y Administración del Gobierno del Estado en el edificio Juan N. Álvarez de Chilpancingo para exigir al Instituto Guerrerense de la Infraestructura Física Educativa y IGIFE la conclusión inmediata del nuevo plantel, obra que permanece inconclusa después de 27 meses de haber iniciado. Los inconformes denunciaron que la construcción apenas registra un avance cercano al 50%. El director Miguel Ángel Ventura Ramos, integrante de la comisión negociadora, explicó que las 7 aulas entregadas no cuentan con servicios básicos como agua potable, drenaje ni energía eléctrica, por lo que alumnos y maestros trabajan en aulas provisionales.
10: 7 aulas escolares que entregaron, pero no tienen luz eléctrica, no hay drenaje y no hay agua potable. Las estamos usando de manera provisional, esperando que la autoridad de una vez por todas decida ya hacer entrega total y formal de lo que es nuestro plantel escolar.
9: Acusaron que por ello la matrícula ha disminuido al pasar de más de 350 estudiantes a cerca de 180. La antigua escuela resultó afectada primero por las inundaciones ocasionadas por los fenómenos Ingrid y Manuel en el 2013, posteriormente por los sismos del 2017 y 2019, y finalmente por el movimiento de ladera que afecta a más de 30 colonias en la zona norponiente de la capital. RTG Noticias, Felipe Zurita.
5: Y ahora seguimos con información justamente de Felipe Zurita. Esto tiene que ver con el Colegio de Bachilleres y una protesta en las oficinas centrales.
9: Trabajadores administrativos del Colegio de Bachilleres agremiados a la sección 31 del Sindicato Único de Servidores Públicos del Estado de Guerrero tomaron las oficinas centrales del subsistema en Chilpancingo para exigir atención inmediata al pago de retroactivos, de compensaciones garantizada, el cumplimiento del proceso de recategorización 2025 y el respeto al contrato colectivo de trabajo. La dirigente sindical Yadira Orozco Zúñiga denunció que el director general del COBACH, Jesús Villanueva Vega, ha realizado la asignación de plazas y espacios administrativos de manera irregular y unilateral en distintos planteles del Estado, sin tomar en cuenta a la representación sindical, pese a que la sección 31 concentra la mayoría de los trabajadores administrativos del colegio.
11: El retraso en el retroactivo correspondiente a la compensación garantizada que debió haberse pagado desde enero de este año, entre otras cosas.
9: Los inconformes señalaron que desde hace varios meses han buscado diálogo con autoridades educativas para resolver las demandas de su pliego petitorio sin obtener respuestas favorables, por lo que advirtieron que las protestas podrían extenderse a otros planteles en Guerrero. RTG Noticias, Felipe Zurita.
6: Vamos a ir a otra pausa, regresamos en un momento.

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2: Protagonistas de la comedia de la época dorada del cine mexicano. Adalberto Martínez Resortes. Nació en la Ciudad de México el 25 de enero de 1916. Sus inicios fueron en las carpas y era un visitante continuo de salones de baile. El sobrenombre de Resortes le fue puesto por su hermano Carlos, debido a su peculiar estilo de caminar y bailar. Obtuvo gran fama como bailarín y cómico, lo que estableció en el cine mexicano. Algunas de las cintas que protagonizó fueron Yo dormí con un fantasma, El nieto del zorro, Confidencias de un ruletero, El beisbolista fenómeno y El rey de México. Murió el 4 de abril del 2003.
3: Palabra de cinco letras que empiece con L.
4: Elefante.
3: No seas bárbaro, no cabe.
4: Bueno, entonces pon pulga, es más chiquita.
2: Íconos de la comedia del cine de oro.

0: protagonistas de la comedia en la época dorada del cine mexicano.
1: Adalberto Martínez, Resortes. Nació en la Ciudad de México el 25 de enero de 1916. Sus inicios fueron en las carpas y era un visitante continuo de salones de baile. El sobrenombre de Resortes le fue puesto por su hermano Carlos, debido a su peculiar estilo de caminar y bailar. Obtuvo gran fama como bailarín y cómico, lo que estableció en el cine mexicano. Algunas de las cintas que protagonizó fueron Yo dormí con un fantasma, El nieto del zorro, Confidencias de un ruletero, El beisbolista fenómeno y El rey de México. Murió el 4 de abril del 2003.
2: Palabra de cinco letras que empiece con L.
3: Elefante.
2: No seas bárbaro, no caben.
3: Bueno, entonces pon pulga, es más chiquita.
0: Íconos de la comedia del cine de oro en México.
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0: Ya volvimos y la AETA celebra la ocupación hotelera que se registró durante el fin de semana, pero rechaza el Acamoto. Nos informa Hugo Sandoval.
1: La Asociación de Hoteles y Empresas Turísticas, AETA, destacó que Acapulco registró un buen fin de semana con un 80% de ocupación hotelera, que se tradujo en una significativa derrama económica. El presidente de AETA, José Luis Smithers, destacó que cada fin de semana hay un flujo importante de visitantes, sin atribuirlo directamente esta vez al Acamoto. En cuanto a la seguridad implementada por este evento, elogió la actuación de los distintos órdenes de gobierno.
2: Muy buenos, extraordinarios. No es fácil luchar contra neandertales, no es fácil luchar contra gente que viene a desobedecer, que viene a destruir, que viene a drogarse, que viene a hacer desmanes. No es fácil poderlos controlar, porque aparte, pues imagínense, todo el mundo los defiende como si fueran unas santas palomitas. No es ser fácil. Aplaudo a la autoridad, a la seguridad, que hizo su mayor esfuerzo y lo hicieron muy bien.
1: Sobre los apagones continuos que se registran en la costera Miguel Alemán desde hace unas semanas, dijo que estos no afectan al sector hotelero, pues los inmuebles cuentan con plantas de energía. Jesús Tirado en la Lente, les ha informado Hugo Sandoval Alcaraz para RTG Noticias.
3: Híjole, que un líder hotelero diga esas cosas. Lo digo con mucho respeto. Conocemos, el señor Smithers era también durante la pandemia de COVID el presidente de la AETA. Luego, cuando había cierres, pues también como que no gustaba. Pero lo digo por la frase esta de que tratar con
0: neandertales.
3: Imagínate. Bueno, no quiero decir si estuvo bien o mal. El asunto es que, pues ahí te das cuenta que los hoteleros tampoco están tan de acuerdo con el asunto del Acamoto. Les están diciendo prácticamente personas que no entienden, que no están civilizadas, que están en la prehistoria o qué.
0: Pues hay algún tipo de conducta. Sin embargo, pues el esfuerzo debe ir orientado a darle normatividad a esto y que efectivamente se traduzca en un atractivo más para que visiten Acapulco.
3: Y es que hay de todo en el Acamoto. Hay gente que viene a consumir a los restaurantes, que viene a hospedarse, que viene a pasear en su moto y convivir en el puerto. Pero también está el otro lado. Sí, las drogas, el alcohol, el descontrol, el exhibicionismo, el pasarse todos los altos, el hacer carrerita, los difuntos. Yo creo que son más los contra, pues, del evento, eso, ¿no?
0: Sí, hasta este momento es más los contra.
3: Bueno, veremos el próximo año. Muchos dicen que ya este 2026 fue el fin del Acamoto como lo conocíamos, que ya la van a pensar para venir el próximo año porque van a encontrar estos megas operativos. Ojalá el año que viene exista la misma disposición, pues.
0: Que mantenga la autoridad de este tipo de operativos, porque de aquel lado, pues es una generación que está acostumbrada a la desobediencia, y eso es como parte de su actitud. Así que lo van a tomar como reto seguramente.
3: Veremos qué sucede el próximo año. Por lo pronto, ahí está lo que dice el líder de los hoteleros, ¿no? Bueno, vamos a Taxco, hablamos de las jornadas alarconianas, la trayectoria de esta actriz Olivia Collins.
4: Dentro de la edición 39 de las jornadas alarconianas se hizo un homenaje y reconocimiento a la actriz de teatro y cine mexicano Olivia Collins por sus 40 años de trayectoria artística. Fue en la Plaza Borda de Taxco donde se hizo la entrega del reconocimiento por parte de la titular de la Secretaría de Cultura del Estado de Guerrero, Aída Melina Martínez Rebolledo. En tanto, la homenajeada se pronunció por seguir fortaleciendo las jornadas alarconianas y el teatro.
5: Como actriz quiero enseñar todas las emociones que se pueden dar en el teatro: felicidad, tristeza, mentira, odio, alegría, engaño, el diablo, lo acabamos de ver. Bueno, es un honor para mí estar aquí con esta expuesta tan hermosa en escena. Y bueno, pues el teatro, y lo voy a apoyar toda la vida, porque es la gran escuela, es la respuesta de ustedes, de ahí, directo.
4: Agradeció el reconocimiento y también las muestras que le brindaron por este homenaje en el Festival Alarconiano de Taxco. RTG Noticias, Raimundo Ruiz.
0: También en Taxco, la trayectoria de René Soto fue homenajeada. Nos sigue informando Raimundo Ruiz.
4: Con el homenaje póstumo al guerrerense René Soto por su actividad en el Teatro Estatal, se realizó un día dedicado a las infancias dentro de la edición 39 de las Jornadas Alarconianas en Taxco. Los menores de edad acudieron tanto a la Plaza Borda en el centro de la ciudad de Taxco como al Parque de la Veracruz para ver la puesta de las obras que tuvieron y hacer la interacción con los participantes. En la Veracruz estuvo primero Viborita de Mar de la compañía Axelófono y Jessie, donde niños y niñas disfrutaron de esta presentación. Luego se presentó Monoambiente, el extraordinario cotidiano de la compañía Qué Risa Tu Risa, en la que los niños aprendieron con este trabajo mímico y didáctico. Mientras que en la Plaza Borda se desarrolló el Circo de Bolsillo, un espectáculo de circo y payasos de la compañía Circo de Bolsillo, ahí las infancias gozaron de esta presentación de payasos y arte circense. RTG Noticias, Raimundo Ruiz.
3: Qué bonito ver obras de teatro, que es la esencia de las Jornadas Alarconianas, y qué bonita la atmósfera, la esencia, pues, de una tarde disfrutando de todo esto en Taxco de Alarcón. Se antoja, pero bueno, nosotros acá estamos con el calorcito. Saludos hasta Taxco de Alarcón y los que puedan el fin de semana al cierre. Vamos con esto, que es un curso de primeros auxilios para periodistas de Acapulco. La invitación, obviamente, a los propios de acá de Radio y Televisión de Guerrero, pero también a nuestros compañeros de los medios de comunicación que estén interesados. Ahí viene el QR, cómo registrarse. El curso va a ser mañana, 20 de mayo. Comienza desde las 10 de la mañana hasta las 2 de la tarde y es en el auditorio de la biblioteca del Parque Papagayo, para que no se lo pierda. ¿Por qué no? ¿Verdad? Curso de primeros auxilios para periodistas de Acapulco. En Acapulco.
0: En Acapulco, y saber cómo actuar cuando se presentan esas situaciones de emergencia, como cuando nos alcanzan los gases del pimienta.
3: Para que no digan, el que graba no hace nada, ¿no? Para que el que graba pueda hacer algo, porque luego dicen, y es que el que graba no hace nada, por eso vayan al curso de primeros auxilios. No está de más, ¿no? Expediente Huracanes, temporada 2026, lo espera esta noche Manuel Díaz Valderas en otro anuncio parroquial, ¿verdad? Hoy a las 9 de la noche, después de nuestro espacio nocturno de noticias, estarán ambientalistas, estarán expertos, pues, en el tema del cambio climático. Expediente Huracanes, 9 de la noche.
0: 9 de la noche.
3: Gracias.
0: Y nosotros nos vemos mañana aquí a las 2 de la tarde.
3: No, tengo unas felicitaciones para ti, Sasha. Publicidad dice, felicidades por su cumpleaños al maestro Manuel Nava.
0: Gracias.
3: Los vemos en Chilpancingo. Ya siguen llegando las felicitaciones. Gracias.

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3: 19 de mayo, Día del Mercadólogo. 1767, nace en Tepecuacuilco, Guerrero, Valerio Trujano, arriero mexicano que se unió a las tropas insurgentes de la Guerra de Independencia de México en 1811, tomando parte en la segunda etapa de la guerra comandada por José María Morelos. 1822, el Congreso Constituyente ratifica a Agustín de Iturbide como emperador de México. 1889, muere Francisco Díaz Covarrubias, destacado ingeniero y geógrafo mexicano. Fue quien levantó la carta geográfica del Valle de México y rectificó la posición geográfica del país. 1932, nace Elena Poniatowska, escritora, activista y periodista mexicana, cuya obra literaria ha sido distinguida con numerosos premios, entre ellos el Premio Cervantes 2013.
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4: Rinconcito Azul, interpretada por el conjunto Cuerdas de Plata, de la autoría de Jalil Majul Ballesteros, quien originó una etapa importante de la industria de la artesanía platera de Taxco y fundó el taller de los Ballesteros en 1937. Los últimos años de su vida los dedicó a escribir y componer canciones, y en una historia basada en las experiencias de su padre y su familia, publicó el libro La Escalera, una historia de grandeza. Falleció el 20 de septiembre del año 2000. En un rincón.

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5: Tacos de chuleta. Fue desde el año de 1953 cuando una mujer apodada La Güera llegaba a las 10 de la mañana con su canasto en mano a la esquina de la parroquia de Santa Prisca a vender sus sabrosos tacos. Colocaba sobre la tortilla una chuleta de puerco empanizada y bañada en salsa de chicharrón, considerada el secreto del sabor que los hace únicos en la región. Fue tal el éxito que abrió una taquería formal en la plazuela de San Juan y dejó una huella en la cultura gastronómica de los taxqueños, que ahora existen una serie de sucursales.
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Señoras y señores, ¿cómo estamos? ¿Cómo estamos hoy en este día martes? Martes soleadito, de repente se torna un poco medio nublado, pero bueno, pues aquí estamos con todos ustedes hoy en esta tarde bonita, tarde de día de hoy, que estamos a 19 de lo que es el mes de mayo, ya 19 días transcurridos. Estamos iniciando lo que son las estampas de México, pero hoy hemos iniciado con Oh Gran Dios, Convénceme, con la hija de Rocío Dúrcal, Sheila Dúrcal, y también escuchamos Señor Eterno Dios con Miguel Aceves Mejía. Hoy en esta tarde bonita, les recuerdo que para todo el mundo pues estamos por Radio Garden y por Radio México por vía internet www.rtg.com.mx. Aparte de esto, bueno, pues quiero decirles que tengo la línea telefónica 762-62-285-40, que está a su entera disposición. Y bueno, pues mando el saludo para las 82 comunidades que integran el municipio de Taxco de Aracón, Guerrero, allá en Iscateopan, Tepalpilcaya, el Estado de México, Estado de Morelos. Les enviamos el saludo también a los amigos de Atlixco, Puebla, que nos escuchan, a mis amigos de Santana, Chautempan, Tlaxcala, que nos están acompañando. Y bueno, para usted que nos acompaña en su casita, donde quiera que usted se encuentre, deseando que la pase muy bien. Mis amigos urbaneros, mis amigos taxistas, mis amigos del transporte, les envío el saludo con mucho gusto hoy en esta tarde. Tarde bonita y maravillosa. Y bueno, hoy voy a platicarles algo maravilloso, algo bonito, porque dice que hay muchas formas de hablar bonito y muchas formas de hablar realmente real. Porque la diferencia entre los que hablan bonito y los que realmente construyen su vida, vivimos en una época donde muchas personas aprendieron a sonar inteligentes, pero muy pocas aprendieron a vivir con verdadera disciplina. ¿Por qué? Hay gente que conoce todas las frases correctas. Hablan de éxito, de mentalidad, de hábitos, de respeto, de amor propio, de crecimiento personal. Toman cursos de superación personal, algunas otras actividades, saben exactamente qué decir para parecer sabios. Pero cuando miras su vida de cerca, descubres algo incómodo. Desde su hablar, desde su pronunciación, sus acciones no sostienen ninguna de sus palabras. Y ahí está, porque ahí está una de las verdaderas grandes, de esas verdaderas y grandes verdades más importantes que, por ejemplo, Aristóteles intentaba enseñar lo que realmente eres, no se define por lo que dices, sino por lo que haces repetidamente. Porque cualquiera puede hablar, cualquiera puede prometer cambios, cualquiera puede aparecer o aparentar conciencia, cualquiera puede dar consejos que jamás aplica en su propia vida. Pero actuar conscientemente es otra historia.

debo decirte que, y sinceramente, eso es mucho más difícil que simplemente parecer profundo. Hoy, ahora, o vemos a personas obsesionadas con proyectar una imagen admirable. Quieren aparecer exitosas, inteligentes, espirituales, maduras, sobre todo fuertes. Pero muchas veces todo eso se queda únicamente en apariencia. Hablar de paz mientras viven llenos de caos. Hablar de lealtad mientras traicionan fácilmente. Hablan de disciplina mientras abandonan todo a mitad de camino. Hablan de autenticidad mientras viven dependiendo de aprobación ajena. Y el problema no es equivocarse. Todos somos imperfectos. El problema aparece cuando alguien convierte las palabras en sustituto, sobre todo de la acción. Porque hablar de cambiar no cambia nada. Leer sobre disciplina no crea disciplina. Escuchar consejos no transforma tu vida. Publicar frases profundas no construye carácter. Lo único que realmente transforma a una persona son los hábitos repetidos día tras día, incluso cuando nadie aplaude el proceso. Eso es lo que vuelve tan poderosa la frase de ese gran personaje, gran filósofo Aristóteles, porque dice: somos los que hacemos repetidamente. ¿Por qué? Porque no somos nuestras intenciones, no somos nuestras excusas, no somos lo que decimos querer ser. Somos aquello que practicamos constantemente. Y eso puede ser incómodo de aceptar. Y es la realidad. A veces, si nos ponemos a pensar, ¿eh? ¿Por qué? Porque obliga a dejar de engañarnos. Por eso, hoy en día muchas personas dicen querer paz, paz mental, pero alimentan hábitos que destruyen su tranquilidad. Todos los días, otras dicen querer éxito, mucho éxito, pero no soportan la incomodidad del esfuerzo constante. Otras hablan de amor propio, mientras siguen siendo aceptando relaciones que las destruyen emocionalmente. Por eso, la realidad es que los hábitos revelan la verdad que las palabras intentan esconder. Porque quiero decirte algo importante, que es tus últimas muestras, tus prioridades reales, cómo son, cómo estás, dónde te detienes, dónde te sostienes. Porque fíjate que no lo que dices valorar, no lo que publicas, no lo que prometes, lo que haces cuando nadie te obliga, y ahí aparece algo muy humano. ¿Por qué? Porque todo queremos resultados extraordinarios, pero muy pocos aceptan lo que es la monotonía necesaria para construirnos. ¿Por qué? El éxito rara vez nace de momentos épicos. Casi siempre nace de pequeñas decisiones repetidas durante muchísimo tiempo. Levántate cuando no quieras cumplir, aunque no tengas ganas. Guardar silencio cuando sería más fácil reaccionar impulsivamente. ¿Por qué? Seguir adelante incluso cuando nadie reconoce tu esfuerzo. Es importante que debes saber, eso construye el carácter. No lo discutamos. O a veces decimos, o no lo discutamos bonito. No, no. Hay personas que pasan años esperando sentirse, y sí, hay personas que pasan años sentirse motivadas para empezar a actuar, pero la mayoría de las veces la acción viene primero y la motivación aparece ya mucho después.

Esa es una diferencia enorme entre quienes viven soñando y quienes terminan transformando su realidad. A veces lo que tenemos que hacer, ¿por qué? Los que suelen, esta es la parte importante, los que solo hablan suelen enamorarse de la idea del cambio. Los que actúan se enamoran del proceso, aunque sea incómodo. Y sobre todo, y sinceramente, el proceso casi nunca se ve glamuroso. ¿Por qué? Porque está lleno de días aburridos, dudas, cansancio y momentos donde parece que nada avanza, pero justamente ahí se construye la diferencia. ¿Por qué? Porque cualquiera puede actuar un día. La verdadera transformación aparece cuando actúas, incluso en los días donde nadie te inspira, nadie te felicita y nadie cree demasiado en ti. Ahí hace la excelencia. No como un momento perfecto, sino como una costumbre silenciosa. Y quizás por eso las personas verdaderamente fuertes suelen hablar menos de sí mismas. No necesitan anunciar constantemente quiénes son, porque su vida ya lo demuestra. Sus actos hablan antes que sus palabras. Mucho cuidado. Por eso se va el niño de las estrellas, señores. Debemos de entender que todo esto, a través del tiempo, la idea no es la que tú tienes, sino la que sostienes, y no lo que hablas, sino lo que ves y defiendes por ser tú mismo, quien el día de hoy has cambiado por una historia diferente de tu vida. Estas son solo palabras que te puedo decir. A través del tiempo, caminarás siempre pensando, ¿soy yo o quién soy yo?

muchas cosas bonitas que hablamos en la vida y que una autoridad real difícil de fingir, porque las palabras pueden manipular por un tiempo, pero los hábitos siempre terminan revelando la verdad. Y aquí parece otra enseñanza importante: nadie construye excelencia de golpe. Todo empieza pequeño, un hábito diario, una decisión repetida, un límite que decides mantener, un esfuerzo constante aunque no haya resultados inmediatos. La gente suele subestimar el poder de lo repetido, porque estás obsesionada con resultados rápidos, pero la vida casi nunca cambia de manera espectacular. De un día para otro, cambia lentamente, hasta que un día notas que ya eres alguien completamente distinto. Y eso aplica para bien y para mal. Los hábitos pequeños pueden salvarte o destruirte, dependiendo de cuáles. O en su momento vas a depender de cuáles te alimentes todos los días, de esos hábitos buenos y no de los malos. Por eso es tan importante observar menos lo que dices que quieres y más lo que haces constantemente. Ahí está tu verdadera dirección. Quizás todos en algún momento hemos sido personas llenas de buenas intenciones, pero vacías de constancia. Y reconocerlo no debería darte vergüenza, debería darte claridad. Porque siempre puedes empezar de nuevo. No necesitas convertirte en alguien perfecto de la noche o la mañana. Solo necesitas empezar a construir hábitos que hagan que tu vida se aparezca cada vez más a la persona que quieres ser. ¿Por qué? Porque, pues puede ser, o sinceramente sería interesante saber qué hábito cambió más tu vida cuando finalmente decides mantenerlo, incluso en los días difíciles. ¿Por qué? Porque es importante a veces que debes de pensar, fíjate. El que solo habla conoce la teoría, evita la práctica. Aconseja lo que él mismo no aplica. Busca admiración y no resultados. Sus palabras no tienen peso porque sus actos no lo respaldan. Y el que actúa es parte importante dentro de la vida, porque aprende haciendo, no observando. Vive lo que predica, sin anunciarlo. Busca resultados de conocimiento. El que actúa, sus palabras tienen peso porque sus actos las precedieron. Esta es la parte importante del momento de nuestra vida. Querer cambiar, solo palabras, son pasos que te he comentado que hoy están en ti. Siempre y cuando tú quieras que todo cambie en tu persona, en tu forma de ser, y que son cosas importantes, siempre y cuando tú lo quieras hacer de una manera diferente. Vámonos con este tema, esto que dice Llorar, la voz y presencia de Lucero. Torres Zapata, Fernando, te dice: estas son las estampas de México. Buenas tardes, el ambiente continúa. Vámonos a escuchar a la señora Lucero.

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5: La fiesta de la Cruz de la Misión. Fue la fiesta más celebrada en Taxco y la pérdida más grande de una costumbre, pues se realizaban en el Cerro de la Misión, lugar en que el pueblo hacía sus días de campo, tenía su cancha de fútbol y básquetbol, o simplemente convivía con su familia. Es decir, que toda la vida social de los taxqueños se desarrollaba en este cerro. La fiesta de la Cruz de la Misión se llevaba a cabo el 3 de mayo y las calles desde el ex convento se adornaban con milpas y plantas en las paredes y los balcones, así como mantones de manila o rebozos. Y durante dos días había una romería amenizada con música, poesía y canto, además de actos litúrgicos.
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1: El origen de la capilla de la Santa Veracruz está ligado a una cofradía antigua, cuyo patrono era el Cristo llamado de la Veracruz. Ya en 1580, los archivos la mencionan, lo que nos habla de una devoción temprana y profundamente arraigada en Taxco. Durante siglos, esta capilla cumplió una función esencial. Cuando la parroquia principal entraba en reparaciones, la Santa Veracruz asumía su lugar y se convertía, por un tiempo, en el corazón parroquial del pueblo. La capilla original debió ser sencilla, de una sola nave y torre modesta. La construcción actual comenzó en 1817, como lo indica una inscripción en la fachada. Tras el gran incendio de 1835, se le cubrió con bóveda, dejando atrás el antiguo techo de teja. A inicios del siglo XX, tomó su forma definitiva y en 1917 fue elevada oficialmente a santuario.
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0: Bien, pues ahí estuvo el tema por ahí que escuchamos. Dice, por eso, pero por eso la dejé. ¿Quiénes fueron? Ay, mire nada más, los huracanes del norte. No podía faltar ese tema hermosísimo, Yuridia, de Edén Muñoz también, que nos han interpretado. Por ahí se cortó la llamada con Don Jesús hace un momento, pero ya tuvimos otra vez el contacto con él para comunicarnos. El señor Jesús Márquez, que siempre está al pendiente de lo que acontece en RTG Radio, de la música, del ambiente y de todo. Le envío el saludo, perdón, por ahí le envío el saludo con mucho gusto también para nuestro amigo Jesús Márquez, que está ahí en la parte de la Avenida de los Plateros, en lo que es cerquititas por ahí, por donde dice que donde está la Virgencita, que por ahí está su casa. Le mando un saludo con mucho gusto. Señor Jesús Márquez, un gran amigo que es un fiel radioescucha de RTG Radio. Y saludos también para Gerardo y Male, que están al pendiente también. Están allá en la parte de los Izotes. Ahí nos están acompañando. Ahorita checamos el tema y lo mandamos. Claro que sí, con mucho gusto para todos ustedes. Vamos a irnos con este tema. Una petición que me hace el amigo Jesús Márquez, allá en la parte de lo que es Avenida de los Plateros. Y también mando saludos para la señora Velázquez, allá en la calle de Moisés Carvajal. Diario nos escucha la señora Velázquez. Muy linda esa señora también, con mucha alegría. Le mando el saludo con mucho gusto, al igual que todo mi auditorio es lindo. Todo mi auditorio es lindo, los aprecio, los quiero mucho, porque sé que ahí están. Ahí están y me están acompañando. Esa gente bonita me acompaña todos los días. Les agradezco a todos ustedes por esa fina y amable atención que tienen para conmigo. Y yo deseo que sobre todo que tengan pues una excelente tarde y que la estén pasando de maravilla. Vamos a irnos con un tema hermosísimo, por cierto. Por ahí esta petición que nos hace. Ahorita mandamos el tema, Male. Ya lo tengo por aquí preparado. Viene en el siguiente corte. Saludos, señor Jesús Márquez. ¿Quiere escuchar Indita Mía? Claro que sí. Ahí nos acompaña en Avenida de los Plateros. Señora Velázquez, en la calle de Moisés Carvajal. Doña Patti, por ahí que está también. Peter Martin, ahí está bien puestísima, echándole todas las ganas. Y saludos para doña Salus, que dice, mándele un saludo a mi comadre Agripina. No se ha reportado, sí se ha reportado, ¿cómo de que no? Se reportó en la semana, hoy no se ha reportado, pero bueno, sí se ha estado reportando. Allá en Teulotepec, doña Silvia Sotelo y don Tino, ahí están bien puestísimos, echándole todas las ganas. Y esto dice, Indita Mía, ¿quién es? David Sizer y la música de Estampas de México. Torres Zapata, Fernando te acompaña.
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4: 19 de mayo. Día del Mercadólogo. 1767. Nace en Tepecuacuilco, Guerrero, Valerio Trujano, arriero mexicano que se unió a las tropas insurgentes de la Guerra de Independencia de México en 1811, tomando parte en la segunda etapa de la guerra comandada por José María Morelos. 1822. El Congreso Constituyente ratifica a Agustín de Iturbide como emperador de México. 1889. Muere Francisco Díaz Covarrubias, destacado ingeniero y geógrafo mexicano. Fue quien levantó la carta geográfica del Valle de México y rectificó la posición geográfica del país. 1932. Nace Elena Poniatowska, escritora, activista y periodista mexicana, cuya obra literaria ha sido distinguida con numerosos premios, entre ellos el Premio Cervantes 2013.
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11: La capilla de San Nicolás es una de las más discretas de Taxco y quizá por eso una de las más enigmáticas. Poco se sabe de su origen. Se cree que fue fundada por franciscanos, aunque su santo patrono es San Nicolás Tolentino, un santo agustino. Una rareza que aún hoy despierta preguntas. En los archivos parroquiales de 1644 ya se menciona ahí una hermandad de mulatos encargada del cuidado del templo y del inicio de una tradición que perdura, el reparto de los panes benditos. Tras la puerta, una inscripción recuerda su tragedia. Fue incendiada en 1863 y bendecida en 1887. En su interior permanecen dos imágenes barrocas del siglo XVIII, las cuales pertenecieron a la desaparecida y olvidada Capilla de Santa Ana, silenciosos testigos de la fe y del paso del tiempo.
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10: Los días de campo en el río de la Mulata y la huerta de las guayabas y granadas. El río de la Mulata fue muy visitado porque ahí se encontraba la famosa Poza del Muerto, un espejo de agua en donde los taxqueños realizaban sus días de campo y aprendían a nadar, utilizando también el antiguo tanque de lavado de metales que muy cerca de este río tenía la hacienda de Cantarranas, pero que debido a su profundidad resultaba peligroso utilizarlo como alberca, razón por la que la Poza del Muerto era la favorita para practicar la natación, ya que además estaba rodeada de una vegetación maravillosa, plena de árboles, flores, arbustos frutales, entre los que destacaba la famosa Huerta de las Guayabas. Ambos atractivos dieron origen a la costumbre de realizar paseos a la Huerta de las Guayabas, días de campo al Río de la Mulata y la visita a la Ermita de Casamata, convirtiéndose en uno de los atractivos principales para la recreación de las familias tasqueñas, alcanzando su máximo esplendor cuando se creó el famoso Centro Nocturno de Cantarranas.
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Señoras y señores, ahí estuvo la gran voz y presencia. En el bloque anterior tuvimos a Indita Mía. Para nuestro amigo el señor Jesús Márquez y la señora Alicia, Alicia Rivera Martínez y Alicia Bernabé, que nos acompañan en Arroyo, Indita Mía por ahí estuvo, señor Jesús Márquez, señora Alicia Rivera, y también por ahí nos acompaña Alicia Bernabé. Se reporta Tomás Morales, dice que la pachanga es hasta amanecer y al que se duerma lo trasquilamos, ¿verdad? Ahorita ya tengo tu tema por aquí, ya está tu tema por aquí bien puestísimo, ya está también el tema de Male. Saludos también para la profesora Águeda, ahí estuvo hasta que te conocí el tema, la petición que me hizo con mucho gusto de Juan Gabriel. Hoy voy a platicarles algo que es importante, que usted debe de saber y debe de estar atento, porque sobre todo los que, pues en este caso, cuando a veces vivimos en barrancas, ríos, lagunas, o se vive también en lugares donde, estos lugares donde a veces son o están en lugares peligrosos y que esto puede dañar. Puede dañar, ¿por qué? Porque puede dañar su hogar, puede dañar su, ahora sí, más que nada, por las barrancas, puede dañar sus terrenos o hasta su casa. Pues, entonces, debemos de saber que hay que estar pendiente de los medios informativos reales. No se crea a veces ustedes de que todos suben a Facebook, que esto va para... No, créanse en cosas reales. Infórmense bien en RTG Radio, que esto es donde se le estará diciendo. Ya estamos en la temporada de huracanes y ciclones. ¿Por qué les platico esto? Porque se está desarrollando en el Océano Pacífico y ha comenzado a representar un desafío para los investigadores, quienes apuntan que en esta zona ecuatorial desde hace 6 meses no deja de calentarse. El mar se empieza a calentar. Y advierten que el Super Niño dejará afectaciones críticas. Por eso debemos de estar pendientes. Expertos de la Universidad Nacional Autónoma de México, la UNAM, advirtieron que modelos climáticos de la NOAA ya confirmaron que existe el 96% de probabilidad de desarrollo de fenómeno el Super Niño, cuyos efectos podrían llegar a ser destructivos. Por eso, por lo tanto, debemos de estar pendientes de lo que suceda, de que manténganse bien informados. ¿Por qué? La Oficina Nacional de Administración Oceánica y Atmosférica de Estados Unidos, NOAA, por sus siglas en inglés, informó que desde hace medio año, en el Océano Pacífico Ecuatorial se registra un sobrecalentamiento que próximamente se va a relacionar con el actual cambio climático, que altera múltiples efectos meteorológicos y genera un escenario crítico en México. Por eso, los investigadores adelantan que el camino y el cambio climático que va a pasar en estos tiempos y el fenómeno del Super Niño ocasionarán alteraciones. Ejemplo, en el norte ya no se espera una dura sequía, sino lluvias muy fuertes a extremas, mientras que en las costas del Pacífico se enfrentarán a una adelantada temporada de huracanes. Ahora, si ha preguntado usted, ¿qué es el fenómeno del Super Niño? El Super Niño es un término coloquial que se ha comenzado a utilizar para escribir al evento cuyas características son más poderosas que los efectos conocidos por el Niño. Oscilan del sur Enos, estrechamente vinculado con el calentamiento en el Océano Pacífico, Oriental Ecuatorial, que suele manifestarse de 3 a 8 años. Por eso, expertos confirman que cuando existe un calentamiento o sobrecalentamiento, entonces inicia la temporada de El Niño. Y cuando las temperaturas disminuyen más de lo habitual, bueno, registrando entonces se desarrolla el fenómeno de la Niña. ¿Me entienden? Porque esto, cuando expertos están confirmando que cuando existe un calentamiento y sobrecalentamiento, entonces ahí inicia la temporada del Niño. Y cuando las temperaturas disminuyen más de lo habitual, registrado entonces que desarrolla el fenómeno de la Niña. O sea que el Niño viene fuerte,
Por eso, la llegada del Super Niño ya ha empezado a alterar los vientos, lluvias, sequías, huracanes, nubosidad e incluso los ciclos agrícolas. Por lo tanto, usted, mi amigo, usted, mi amiga, que está escuchándome, vive en ríos, lagos, debemos de estar pendientes de esos lugares. El cambio climático informa que si las características actuales de se mantienen, el Super Niño pasará a ser un fenómeno histórico y sus efectos más cruciales estarán desarrollándose entre septiembre y octubre y extenderse hasta el primer semestre del próximo año. Por eso debemos de tener cuidado con el fenómeno del Niño. Eso es lo más importante que usted debe de hacer. Bueno, pues así de que vamos a irnos con un tema. Tengo por este lado otro de los grandes temas. Aquí está la voz y la gran presencia. Esto que dice Chente Fernández y también Edith Márquez viene para presentarnos su tema que lleva por nombre Cuando yo quiera, has de volver. Este tema. Espero que este sea el tema, Tomasito. Aquí lo mandamos. Vámonos con Guadalajara. Y saludos para nuestra amiga por ahí que nos está acompañando, Male. Y Gerardo, allá en la parte de alta de lo que es en Isotes. Ahí nos acompaña. Por ahí se encuentra doña Rufi. También Luis Sandoval, le mandamos el saludo. Vámonos con este tema. Chente Fernández y después viene Edith Márquez. Saludos, Tomás Morales y familia que nos acompañan en El Espejo.

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7: Protagonistas de la comedia de la época dorada del cine mexicano.
8: Adalberto Martínez, Resortes. Nació en la Ciudad de México el 25 de enero de 1916. Sus inicios fueron en las carpas y era un visitante continuo de salones de baile. El sobrenombre de Resortes le fue puesto por su hermano Carlos, debido a su peculiar estilo de caminar y bailar. Obtuvo gran fama como bailarín y cómico, lo que estableció en el cine mexicano. Algunas de las cintas que protagonizó fueron Yo dormí con un fantasma, El nieto del zorro, Confidencias de un ruletero, El beisbolista fenómeno y El rey de México. Murió el 4 de abril del 2003.
9: Palabra de cinco letras que empiece con L.
10: Elefante.
9: No seas bárbaro, no caben.
10: Bueno, entonces pon pulga, es más chiquita.
7: Íconos de la comedia del cine de oro en México.
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2: Las tablitas enjabonadas. A falta de campo y jardines para jugar, los niños de Taxco inventaron ese deporte extremo, utilizando un pedazo de madera, el jabón con el que sus mamás lavaban la ropa y las empinadas calles. Así que embadurnando de jabón una parte de la tabla, se sentaban en el lado contrario para lanzarse por las calles más empinadas del pueblo, para deslizarse y adquirir velocidad según la calle elegida. Pues entre más inclinada la calle, más velocidad se adquiría. Este juego se convirtió en deporte extremo al aumentar la cantidad de autos y cuando varios extremistas se lanzaban sobre la calle de Pilita, apostando a cruzar la carretera nacional sin ser arrollados por un automóvil.
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16: La Berta es la bebida tradicional más emblemática de Taxco Guerrero. Sobre su creación, cuenta la historia que doña Berta Estrada tenía una pequeña propiedad en la contraesquina de la parroquia de Santa Prisca. Ante la avalancha de turistas que visitaban Taxco y ante la carencia de diversiones para los mismos, en 1930, William Spradling estableció un bar en el lugar al que llamó Berta's, en honor a la propietaria. Fue el novelista y periodista estadounidense John Dos Passos, a invitación de William Spradling, quienes combinaron jugo de limón, un jarabe de miel que preparaba doña Berta en el bar, y lo mezclaron con hielo y agua mineral de Taxco. En un principio le nombraron la limonada tasqueña, que gustó de inmediato y se convirtió en la bebida representativa del bar, por lo que se le conoció como la Berta.
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22: Me dicen el jumilero. Tema de la inspiración del músico, compositor y arreglista Daniel Beltrán Vergara, quien nació el 11 de diciembre de 1942 y falleció el 3 de mayo de 2025. Fue reconocido como un genio de los instrumentos, quien con sus letras le dio identidad musical a este pueblo mágico. Destacan sus melodías El camino es por Taxco, Guillermo Spradling, Mi pueblito jumilero y Me dicen el jumilero, que forma parte del repertorio de los bailes tradicionales de

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3: Señoras y señores, estamos llegando a la parte final de este espacio, dándole las gracias a todos ustedes, mis amigos. Gracias, gracias a todos ustedes por haberse comunicado. La señora Alicia Rivera Martínez y Alicia Bernabé, les mandamos el saludo con mucho gusto. Para Mali y Gerardo, en la parte alta ya de los Isotes, ahí está el saludo también para Mali y Gerardo. Don Jesús Márquez, en la parte avenida de los Plateros, le enviamos el saludo con mucho gusto. Profesor Águeda también, profesor Onofre, se reporta. Profesor Cristóbal, también les mandamos saludos también para Patti, saludos para nuestro amigo, por ahí está el amigo Cheque, Ezequiel, saludos para ustedes. Deseando que tenga una excelente tarde, bonita tarde para ustedes. Saludos para los amigos urbaneros, taxistas. Allá en el mercadito del parque, saludos para ustedes. Mis amigos que me están acompañando en el parque, Vicente Guerrero, les envío el saludo con mucho gusto. Y para todos los amigos que van por carretera, manejen con precaución porque se ve que se vienen las lluvias. Torres Zapata, Fernando, te dice, sean felices hoy y siempre. Disfruten de lo que resta de este maravilloso martes. Sean felices hoy y siempre, sobre todo recuerden que siempre hay un nuevo día para empezar a hacer cosas maravillosas y empezar de nuevo. Esto fue Estampas de México. Torres Zapata te dice, ánimo, alegría y maravillosa tarde. ¡Vámonos!
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3: 19 de mayo, Día del Mercadólogo. 1767, nace en Tepecuacuilco, Guerrero, Valerio Trujano, arriero mexicano que se unió a las tropas insurgentes de la Guerra de Independencia de México en 1811, tomando parte en la segunda etapa de la guerra comandada por José María Morelos. 1822, el Congreso Constituyente ratifica a Agustín de Iturbide como emperador de México. 1889, muere Francisco Díaz Covarrubias, destacado ingeniero y geógrafo mexicano. Fue quien levantó la carta geográfica del Valle de México y rectificó la posición geográfica del país. 1932, nace Elena Poniatowska, escritora, activista y periodista mexicana, cuya obra literaria ha sido distinguida con numerosos premios, entre ellos el Premio Cervantes 2013.
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4: Taxco Colonial. De la autoría del compositor y cantante Pepe Castañón, quien nació en Chilpancingo de los Bravo el 12 de enero de 1913 y murió el 3 de julio de 1979. Realizó giras artísticas por Sudamérica y la Unión Americana con los tríos Guerrerense y los Gavilanes del Sur. La pieza forma parte del disco recopilatorio El Gavilán del Sur, lanzado digitalmente en 2018 para preservar su

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4: La Yoli. Se trata de un refresco hecho con ralladura de cáscara de limón, jugo hervido y azúcar. La historia comenzó cuando don Manuel Castrejón decidió embotellar la frescura de limón en una bebida y fue en 1918 cuando nació La Vencedora, una pequeña refresquera que más tarde cambiaría su destino al recibir el nombre de alguien muy especial, Yoli, en honor a su hija Yolanda. Su fama creció tanto que en 1950 la primera planta productora se instaló en Acapulco y en 1970 abrió la gran planta frente al Parque Papagayo. Después de un siglo, la Yoli sigue siendo símbolo de orgullo y arraigo de Taxco, adoptada por Guerrero y querida en todo México.
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2: Protagonistas de la comedia en la época dorada del cine mexicano.
3: Joaquín Pardavé. Nació el 30 de septiembre de 1900 en Pénjamo, Guanajuato. Comenzó su carrera en el teatro cuando tenía tan solo 4 años de edad. En la Ciudad de México se incorporó a la compañía de zarzuela de su tío Carlos. Su debut fue con la obra La Banda de las Trompetas, pero sus triunfos los cosechó al interpretar papeles cómicos que ridiculizaban a los estadounidenses y a los orientales. Debutó en el cine con la cinta Siguiente Viaje Redondo, estrenada en 1920, y su primera cinta sonora fue El Águila y el Nopal de 1930. Murió el 20 de julio de 1955.
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1: El origen de la capilla de la Santa Veracruz está ligado a una cofradía antigua, cuyo patrono era el Cristo llamado de la Veracruz. Ya en 1580, los archivos la mencionan, lo que nos habla de una devoción temprana y profundamente arraigada en Taxco. Durante siglos, esta capilla cumplió una función esencial. Cuando la parroquia principal entraba en reparaciones, la Santa Veracruz asumía su lugar y se convertía, por un tiempo, en el corazón parroquial del pueblo. La capilla original debió ser sencilla, de una sola nave y torre modesta. La construcción actual comenzó en 1817, como lo indica una inscripción en la fachada. Tras el gran incendio de 1835, se le cubrió con bóveda, dejando atrás el antiguo techo de teja. A inicios del siglo XX, tomó su forma definitiva y en 1917 fue elevada oficialmente a santuario.
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2: Así hablamos en Guerrero. 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
0: Chimeco. Se usa como adjetivo para describir a una persona u objeto que está sucio, manchado, descuidado, andrajoso o desaliñado. También puede referirse a algo muy

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